0: Perfecto, pues ahí quedó nada menos y nada más que la participación de Emiliano Aguilar, la oveja negra, aquí en esta tu estación Radio Geni. Aquí están los estrenos, aquí está lo mejor de nuestra música. A continuación, lo más nuevecito, lo más reciente de Ángeles Azules y Belinda tomando parte de nuestra programación.
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Perfecto, pues ahí quedó otro de los super temas aquí en nuestra programación. Son las 17 horas con 12 minutos. Las 17:12. 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

hemos escuchado de lo más nuevo, de lo más reciente de Carolina Rose aquí en el programa Y Si Tú Te Vas, aquí en nuestra programación, siempre los mejores éxitos de actualidad, aquí los escuchas en esta tu frecuencia.

Muy bien, muy bien. Pues ahí quedó otro de los éxitos de actualidad. Ricky Martin, Ángeles Azules y Tini. Y vuelve aquí en nuestro programa de esta super tarde, super variedad musical en tu frecuencia Radio Geni.

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14: Perfecto, pues ya nos vamos agradeciéndoles a todos ustedes el favor de su fina atención a este programa, la super variedad musical de Radio Geni. A continuación vienen los comentarios deportivos aquí en esta tu estación Nogales, Sonora, México.

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2: Perfecto, muy bien, muy bien. Bueno, pues estamos listos para arrancar con nuestros comentarios deportivos esta tarde. Aquí en el 760, ¿con qué vamos a iniciar? Bueno, vamos a iniciar que el día de hoy arranca la gran final del básquetbol del Cibacopa. El día de hoy, el equipo Astros de Jalisco enfrentando nada menos y nada más que a los Frailes de Guasave. Este partido va a ser a partir de las 19 horas con 15 minutos. Este partido usted lo va a poder ver por TVC Deportes y también ESPN. Estarán transmitiendo esta gran final del básquetbol del Cibacopa. Astros de Jalisco contra el equipo Frailes de Guasave. Bueno, pues se va a ver, como ya lo mencioné, TVC Deportes y, por supuesto, ESPN. Estarán transmitiendo la gran final por el título del básquetbol del Cibacopa. Bueno, pues continuamos nosotros aquí nuestros comentarios deportivos en esta tu estación amiga. Oiga, ¿qué sucedió el día de ayer en la Copa Mundial? El día de ayer, pues ya lo platicamos, los partidos que se desarrollaron: España enfrentando al equipo de Cabo Verde, empatando el equipo de España a 0 goles. Bélgica y Egipto empataron a 1 tanto. Arabia Saudita y Uruguay, fíjese, también empate a 1 tanto. Irán y Nueva Zelanda empataron a 2 tantos. O sea que el día de ayer no hubo nada para nadie. Todos salieron empatados el día de ayer en lo que concierne al Mundial de Fútbol, Copa Mundial FIFA, que se está desarrollando, como usted lo sabe, en México, Estados Unidos y Canadá. El día de hoy, bueno, hoy sí hubo vencedores. El día de hoy ya se jugaron 2 partidos, pero quedan 2 partidos también buenísimos. Vamos a ver los resultados. El día de hoy, el equipo de Noruega le gana al equipo de Irak 4-1. Y Francia le gana al equipo de Senegal. Y más tarde, dentro de que 25 minutos, estará arrancando el partido Argentina-Argelia y Austria enfrentando al equipo de Jordania. Muy bien, bueno, pues esa es la actividad que se desarrolla en el Mundial de Fútbol de la FIFA. Y vamos a ver qué nos comenta nuestro amigo Felipe Loera. Felipe, buenas tardes.
3: Buenas tardes, Gurito. Buenas tardes al auditorio. Así es, Gurito. Hoy no hubo sorpresas Los juegos fueron prácticamente de un solo lado, inclusive Mbappé hace 2 goles con Francia. Esto te dice que ya va en el camino a querer ser campeón goleador, Brito. Ayudan 2 goles en un mundial, sobre todo en el debut. Y como tú comentas, Argelia contra Argentina va a ser un partido también de pronóstico reservado. ¿Por qué? Porque hay sorpresas, pero no creo que Argelia traiga tanto equipo para ganarle a Argentina. Creo que también Argentina va a golear. Es mucha la diferencia en el fútbol que procesan los dos equipos. Y lo que yo te quería comentar ahorita es que hay gente muy, muy, muy ahí en lo oscurito que está manejando que va a jugar tal a Rangel este jueves como titular con selección mexicana, y que Paco Memo Ochoa va a jugar contra Chequia en México para despedirse así con todos los honores, con su selección, con su ciudad, y en el estadio que lo vio nacer, güerito, el Azteca. Dicen ahí en lo oscurito que está el escaparate perfecto para que se retire Paco Memo Ochoa. Miramos un documental donde se está despidiendo del fútbol mexicano con su selección, que eso fue su amor, y que él no se mira jugando fútbol sin su selección, y pues prácticamente ya es el último mundial. No creo que para el próximo 2030 lo vuelvan a convocar, no lo dudo, pero es bueno que se retire, y que se retire en México, en su país, donde México es el anfitrión, y más que nada pues retirarse en lo que es su casa. Y pues prácticamente eso es lo que hay que decir de Paco Memo Ochoa, que siempre se entregó al equipo mexicano. Hay algo que quedó a deber, pero pues simplemente él hizo su trabajo en lo deportivo. Hoy se quiere despedir, y parece que Javier Aguirre y los directivos de la selección mexicana le van a dar esa oportunidad. Yo creo inclusive que no pueden darle todo el partido, porque quién sabe cómo salga pasado mañana jueves contra Corea. Entonces, si se ocupa que juegue tal a Rangel y no se pueda despedir porque se ocupa el portero titular, ojalá y de alguna manera le den de perder unos 15, 20 minutos para que lo despida su afición en su estadio y en México, en su país, con su selección mexicana, güerito. ¿Cómo ves?
2: Sí, pues es importante, y qué bueno que pues se le da esa oportunidad, pero como tú bien lo dices, no hay nada seguro todavía en que Memo Ochoa pues sea parte de la selección mexicana en estos partidos, porque te imaginas, si le va mal a México contra el equipo de Corea, pues tiene que salir el todo por el todo la selección mexicana en el tercer partido para que pues pueda aspirar a pasar a la siguiente ronda.
3: Así es, güerito, y de lo que hemos estado mirando también, que pueda pasar este fin de semana, sobre todo el jueves, cuando juegue México contra Corea. Corea trae un delantero que conoce el fútbol mexicano porque ha estado jugando en este torneo de Conca Champions. Llegó su equipo a instancias de semifinales, el equipo de Los Ángeles FC. Él es el Son Heung-min, que es latente siempre, es el que mueve, pues es el que te podría decir, Hugo Sánchez en aquellos años, o el Maradona de Argentina, o el Pelé de Brasil, aunque Brasil traía muchos jugadores predominantes que dentro de la cancha eran un cerebro, pero este San Juan Min va a dar mucha lata, güerito, va a dar mucha lata, y creo yo que es el rival a marcar, a ponerle a alguien que juegue rapidito, porque en esa posición donde quieren poner a Edson Álvarez, creo que no va a tener el fuelle para alcanzar este delantero que es rapidísimo, güerito. ¿Cómo ves?
2: No, pues sí. Aquí lo importante, no importa que no lo alcance, aquí lo importante es que lo sepan detener, que lo enfrenten los jugadores y que no le den la libertad como tú lo mencionas, porque si le dan la libertad, ese jugador nos va a clavar 1 o 2 goles. No hay que darle toda la oportunidad para que se desenvuelva dentro de la cancha.
3: Y si no, hacerlo como lo hacemos acá en el fútbol amateur, güerito. O pasa el balón o pasa el rival, pero los dos juntos no pasan.
2: Y aquí
3: hay muchos fables, parece amigo.
2: Así, fíjate una cosa muy importante. Aquí, contra, por lo que yo observé en el primer partido de Corea, aquí lo importante es de que nada para atrás, todo para adelante. Si vas a marcar, pues tienes que marcarlo todo para enfrente. Y definitivamente buscar esa estrategia que se le brinde la oportunidad a los jugadores que están al frente de la selección mexicana para que hagan su trabajo.
3: Así es, güerito, y más que nada no darles espacio, no darles la oportunidad de recibir el balón y voltearse y agarrar vuelo, porque un balón en que lo avienten a trazo largo van a ser rapidísimos y obvio van a llegar primero los coreanos. Vamos a ver cómo hace esto el estratega que tenemos, Javier Aguirre, cómo puede de alguna manera sobresalir el equipo sin dar mucha ventaja al equipo coreano. Y fíjate, güerito, que debido a todos los problemas que ha tenido Irán, fíjate que algunos jugadores y directivos no pudieron ir en el avión porque no tenían su pasaporte pues listo, ¿no? Y tuvieron que ver ahí en Tijuana, les dieron la oportunidad ahí en la Canaco de Tijuana, la Cámara de Comercio, les dieron la oportunidad de ver el fútbol ahí en sus oficinas, ¿no? Donde se reúnen los de la Canaco, y tuvieron un ambiente muy bueno para la gente que no pudo ir al partido en California. Y pues este señor Infantino los visitó, güerito, y les mandó un buen mensaje, les dijo que son unos guerreros y que son de alguna manera ellos, con el problema que hay y de la manera en que no pueden venir a Estados Unidos. Inclusive hay un jugador, güerito, qué malo es el gobierno de Estados Unidos. Le dieron a un jugador en nomás una entrada con su pasaporte, una sola entrada, y no entradas múltiples como tienen los demás, y no tiene que ahora arreglar su visa para que le den entradas múltiples. Y la gente que se quedó en Tijuana, parece que para el próximo juego, que va a ser también ahí en California, van a estar listos sus pasaportes. Pero lo que me gustó es de Infantino, llegó, les dijo que no se preocuparan, que les iba a ayudar y que eran unos guerreros y que estaba muy orgulloso de que hubieran venido, porque se notaba que la gente que dirige Irán no querían que vinieran a participar en el Mundial, güerito, y qué bueno que se atrevieron y qué bueno, ojalá hagan un buen papel. Por lo pronto ayer empataron 1-1, güerito.
2: Exacto, no, 2-2.
3: 2-2, perdón, sí es cierto.
2: Muy bien. Dos. Felipe, pues ahí estaremos pendientes, te agradezco mucho, y mañana pues estaremos comentando lo que sucedió el día de hoy con los dos partidos que restan, Argentina-Argelia y Austria contra el equipo de Jordania, aunque pues ya mencionamos que Senegal perdió ante Francia 3-1 y Noruega le ganó al equipo de Irak por el marcador de 4-1.
3: Así es, güerito, yo voy en camino a casa a tratar de ver este partido. Tengo media hora de distancia para estar en casa y espero cuando menos ver el segundo tiempo. Que tengas una excelente tarde, güerito, un abrazo y un saludo al auditorio, y hay que mandarle la buena vibra a México para este jueves.
2: Exactamente, muy bien. Muchas gracias ahí a nuestro amigo Felipe por su participación. Continuamos rápidamente, nos vamos con el béisbol. El béisbol de la Liga Mexicana de Verano. Pero antes, vamos a la pausa comercial.

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12: Muy bien, muy bien. Bueno, pues nosotros avanzamos rápidamente el béisbol de la Liga Mexicana de Verano. Vamos a ver el día de ayer. Solamente un partido se desarrolló ayer lunes 15. El día de ayer el equipo de los Diablos Rojos del México le ganan al equipo de los Charros de Jalisco 5-2. Ese fue el único resultado ayer. Vamos a ver el día de hoy cómo arranca las nuevas series. El equipo Leones va contra el equipo Tecos Dorados, enfrentando al equipo de Piratas. Aceleros de Monclova contra el equipo Guerreros de Oaxaca. Charros va contra los Diablos Rojos del México. El equipo Pericos enfrentando al equipo Caliente. También tenemos que el equipo Olmecas de Tabasco enfrentando a los Araperos de Saltillo. El Águilas del Veracruz contra Algodoneros. Conspiradores enfrentando al equipo Rieleros. Y el equipo de Bravos enfrentando al equipo Toros de Tijuana. Y también Sultanes del Monterrey contra el equipo de Tigres. Esa es la acción, la actividad que se desarrolla este día en lo que concierne el béisbol de la Liga Mexicana de Verano. Vamos a ver, se han jugado nada menos y nada más que cómo se encuentra ahorita el standing. Se han jugado 50 partidos. Fíjate qué rápido, ya 50 partidos de esta temporada en el béisbol de la Liga Mexicana de Verano. En la zona norte, el equipo Toros de Tijuana está en primer lugar con 34-16. Sultanes del Monterrey con 28-22. Charros de Jalisco con 29-23. Aceleros de Monclova con 28-23. El equipo caliente con 25-25. Rieleros de Aguascalientes con 22-28. Algodoneros con 22-29. El equipo Tecos 21-30. El equipo Dorados 21-30. Zaraperos de Saltillo con 18-30. Esto en la zona norte. Vamos a ver la zona sur. ¿Cómo se encuentra actualmente la zona sur del béisbol de la Liga Mexicana de Verano? En la zona sur, ya lo mencionamos, el equipo de Toros de Tijuana ocupando el primer lugar con 34-16. Y en la zona sur, tenemos a los Diablos Rojos del México ocupando el primer lugar con 33-19. En el segundo lugar, el equipo de Olmecas de Tabasco con 32-19. Bravos con 30-21. Guerreros con 29-22. Pericos con 28-23. Conspiradores 25-26. El equipo Tigres con 22-27. El Águilas del Veracruz con 21-29. Piratas con 20-28. Y Leones con 17 victorias y 33 derrotas. Bueno, pues así está la zona norte y así está la zona sur en el béisbol de la Liga Mexicana de Verano. Rápidamente nos vamos al béisbol de las Grandes Ligas. ¿Cuáles son los partidos que se inician este día? Partidos que están en progreso algunos. Por ejemplo, Miami, Filadelfia está en progreso. Kansas City, Washington también en progreso. Toronto contra los Medias Rojas del Boston también en progreso. El equipo de los Medias Blancas de Chicago enfrentando a los Yankees también está en progreso este partido. Los Mets contra los Rojos de Cincinnati en progreso. San Francisco y los Bravos de Atlanta también en progreso el partido. Cleveland, Milwaukee, San Diego, Cardenales.

acción toda la actividad que se vive este día en el béisbol de las grandes ligas. Amigos, en comentarios deportivos, muchísimas gracias. A continuación, nuestro compañero y amigo, nada menos y nada más que el tremendo Octavio Garavito, para entregarles primera plana, segunda emisión. Que tengan una excelente tarde. Yo les recuerdo que el existir es un acontecimiento.

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0: Hola amigos, ¿qué tal? Muy buenas tardes. Son las 18 horas, 6 de la tarde con 5 minutos. Les saluda un servidor, Octavio Gravito, en ausencia de mi compañero Luis Alejandro Encinas Arbayo. Bueno, ya estamos listos con toda la información a nombre de mi compañero, de Alejandro Encinas, de Óscar Rodríguez, de Andrés Bacasegua, de José Antonio Germán, de mi compañero el Güerito Rivas, que ya escuchamos lo más interesante de la información en deportiva. Gracias, gracias amigos, aquí la información. Pues gol de Godínez, fíjense nomás los alcances que se tienen por cuestiones del fútbol. Gol de Godínez, dice la información. Sheinbaum decreta home office para servidores públicos por partidos del Mundial 2026. El gobierno instruyó a dependencias a implementar home office y llamó a empresas privadas a hacer lo mismo por el Mundial 2026. La presidenta Claudia Sheinbaum, y luego decreto, emitió este martes un decreto que ordena a las dependencias y entidades de la Administración Pública Federal implementar esquemas de home office y trabajo a distancia, pero esto no se alborote aquí a la gente de aquí de Nogales o de Sonora. Esto en la Ciudad de México y la zona metropolitana de Guadalajara por partidos durante el Mundial 2026. La medida busca contribuir a la movilidad urbana, la seguridad vial y la continuidad de los servicios públicos en las fechas en que ambas ciudades serán sede de partidos del torneo. ¿Qué días aplicaría el home office en la Ciudad de México y Guadalajara? En la Ciudad de México, el miércoles 17 de junio, la jornada presencial concluirá a las 3 de la tarde para continuar en sus casas a distancia el resto del día. El 24 de junio, la jornada laboral completa se realizará en modalidad remota o flexible. Para la zona metropolitana de Guadalajara, el 18 de junio, toda la jornada laboral se desarrollará bajo esquemas de teletrabajo o trabajo a distancia. El decreto, firmado también por la Secretaría de Gobernación Rosa Isela Rodríguez Velázquez, exhorta además al sector privado y social a otorgar las mismas facilidades a sus trabajadores en actividades administrativas no esenciales en los mismos días y términos. El gobierno federal también decretó la suspensión de clases en escuelas públicas y privadas de educación básica, media superior y superior dependientes de la Secretaría de Educación Pública. En la Ciudad de México, el turno vespertino no habrá clases el 17 de junio, mientras que el 24 de junio la suspensión será total. En Guadalajara, la suspensión aplica el 18 de junio. La disposición no aplica para personal vinculados a servicios de salud, seguridad nacional, protección civil, control migratorio, aduanero, infraestructura crítica como transporte, energía, agua y telecomunicaciones, ni para quienes participen directamente en la organización y operaciones de los eventos del Mundial. El decreto entró en vigor el día de su publicación en el Diario Oficial de la Federación. Este miércoles, o sea, el día de mañana, las selecciones de Colombia y Uzbekistán se enfrentarán en la Ciudad de México. El jueves 18 de junio, la selección mexicana disputará su lugar en el Mundial 2026 contra Corea, esto en Guadalajara. Y el 24 de junio, el Tri se enfrentará contra Chequia, otra vez en el estadio de la Ciudad de México. Bueno, pues si mientras el Mundial de Fútbol pues siga corriendo, pues quién sabe qué otros decretos pues seguirán saliendo, ¿verdad? Vamos a otra información. Son las 6 de la tarde con 10 minutos, las 6 con 10. Por el puesto del Mencho, el Chapo Isidro se suma al cartel Jalisco Nueva Generación y busca tomar el liderazgo. Fausto Isidro Mesa Flores, el Chapo Isidro, quien ha saltado de cártel en cártel, ahora es ubicado como parte del cártel Jalisco Nueva Generación, del cual buscaría ser su líder, tomando el puesto vacante que dejó el abatimiento de El Mencho. Fausto Isidro Mesa Flores, el Chapo Isidro, se sumó a las filas del cártel Jalisco Nueva Generación, cuyo liderazgo estaría peleando, dijeron autoridades federales consultadas por este diario. Lo anterior, tras el abatimiento de Rubén Emesio Ceguera Cervantes, alias El Mencho, líder máximo del cártel, el 22 de febrero pasado en Tapalpa, Jalisco. Recordaron la historia del capo, incluida su rivalidad con Joaquín Chapo Guzmán, líder del cártel de Sinaloa, y la posterior alianza con los hijos de este, o sea, los Chapitos. El Chapo Isidro, de 44 años, es considerado uno de los principales productores en México de drogas sintéticas, incluido fentanilo, para su envío a Estados Unidos. De hecho, en febrero pasado, la Marina le dio un golpe significativo al desmantelar en Durango un laboratorio clandestino que le significó un quebranto por más de 4.400 millones de pesos.
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0: Continuamos a las 6 de la tarde con 13 minutos. Pues más del Mundial de Fútbol, aficionados de Irán denuncian que autoridades de Estados Unidos les quitaron sus banderas en el estadio de Los Ángeles. Aficionados de la selección de fútbol de Irán denunciaron que autoridades de Estados Unidos les quitaron las banderas oficiales de su país durante el partido contra Nueva Zelanda en el Sophie Stadium, ubicado en Inglewood, California. A través de redes sociales circulan videos en los que los seguidores iraníes acusaron que personas les exigieron bajar las banderas de Irán o los amenazaban con sacarlos del estadio.
5: Is this the true Iranian flag? And look at them. Look at this FIFA. Look at the FIFA.
6: What is going on here?
5: They're taking us. They take us our flag. They said if we don't surrender our flags, they will take us out of the stadium.
6: Really?
5: Yes, of course.
6: So he's taking FIFA. The flag now?
5: Yes, he's taking our flags. This is true Iranian flags. Yes, this is a true Iranian flag, and they take us
0: from us. No lo entendemos, no, obviamente. Pero aquí estamos viendo como una ciudadana iraní. Los que nos están viendo por Facebook estarán viendo estas imágenes donde se está entrevistando a una mujer iraní y en donde está denunciando que les quitaron sus banderas, pues las clásicas banderas que sacan pues todos los aficionados, ¿no? Los mexicanos también, los que asisten a estos estadios donde juega México, pues llevan sus banderas. Dice, sin embargo, las banderas que no se permitían en el estadio eran las banderas monárquicas por ser consideradas como un mensaje político. Esta bandera con el león persa que representa al Shah es usada por la oposición que rechaza el régimen teocrático de Teherán. En la actualidad, dicha bandera fue adoptada como un símbolo de protestas antigubernamentales contra el régimen de los ayatolás. Lo anterior, luego del fallo de California a favor de una solicitud hecha por la Federación Internacional de Fútbol. Bueno, pues ya escuchamos ahí con el Güerito Rivas que el encuentro quedó empatado a 2 goles, y la verdad que eso nos da muchísimo gusto. En otra información, Fiscalía de Oaxaca investiga a Los Rojos por asesinato del alcalde Joel Bravo Martínez. Al menos 12 alcaldes cuentan con medidas de protección por amenazas. Oaxaca, la Fiscalía General de Justicia de Oaxaca investiga la posible participación de una célula criminal de Los Rojos en el asesinato de Joel Ángel Bravo Martínez, presidente municipal de San Miguel Amatitlán, ocurrido el sábado 13 de junio. El caso mantiene bajo alerta a las autoridades estatales porque el edil ya había reportado un intento de secuestro y extorsión semanas antes de ser asesinado. De acuerdo con declaraciones del fiscal Bernardo Rodríguez Alamilla y con información difundida por la Fiscalía de Oaxaca, el crimen se investiga bajo varias líneas, pero una de las principales apunta a un grupo que opera en los límites de Oaxaca y Puebla, señalado por delitos como extorsión, secuestro, narcomenudeo y robo de transportes. Indicó, José Ángel Bravo Martínez era presidente municipal de San Miguel Amatitlán en la región mixteca de Oaxaca, pertenecía al Partido Acción Nacional y gobernaba un municipio ubicado en una zona cercana a los límites con Puebla. Su asesinato generó preocupación porque no ocurrió como un hecho aislado. Semanas antes, el alcalde había denunciado una agresión en carretera y había alertado sobre riesgos para su seguridad. Según lo informado por autoridades y reportes periodísticos, Bravo Martínez fue atacado a balazos al salir de su domicilio. La fiscalía desplegó un operativo en la región para buscar a los responsables y reunir indicios. El fiscal Bernardo Rodríguez Alamilla informó que una de las líneas más sólidas de investigación apunta a la posible implicación de Los Rojos. Este grupo tendría presencia en la zona limítrofe entre Oaxaca y Puebla, y de acuerdo con lo señalado por el fiscal, se le vincula con delitos como extorsión, secuestro, narcomenudeo y robo de transporte, principalmente en territorio poblano. La fiscalía no ha informado que exista una conclusión definitiva ni personas detenidas por el asesinato de Joel Bravo. Por eso, la posible participación de este grupo debe entenderse como una línea de investigación en desarrollo. Uno de los puntos más relevantes del caso es que Bravo Martínez ya había advertido sobre una agresión previa. El fiscal aceptó que semanas antes del crimen, el propio alcalde informó durante una reunión del Consejo de Seguridad que fue víctima de un ataque cuando transitaba entre los límites de Oaxaca y Puebla. De acuerdo con esa versión, un grupo criminal habría intentado secuestrarlo y extorsionarlo, y después de ese reporte las autoridades dieron seguimiento al caso, aunque ese acompañamiento no evitó el homicidio. Este antecedente es clave porque puede ayudar a establecer si el asesinato estuvo relacionado con amenazas previas, con una represalia o con algún conflicto directo entre el alcalde y sus agresores. De acuerdo con la información referida por la fiscalía, el ataque contra el alcalde Joel Bravo Martínez habría sido cometido por un agresor que actuó de manera directa. El fiscal señaló que el atacante disparó contra el alcalde cuando salía de su domicilio y después se retiró caminando para abordar un vehículo en el que escapó. Esa forma de operar llevó a las autoridades a revisar si se trata de una agresión planeada y si la víctima conocía a su atacante. Rodríguez Alamilla también indicó que el crimen pudo estar relacionado con algún tipo de venganza, aunque esa hipótesis todavía forma parte de las investigaciones. La zona limítrofe entre Oaxaca y Puebla es relevante para la investigación porque puede funcionar como corredor para grupos delictivos. En áreas de frontera estatal, las organizaciones criminales pueden aprovechar caminos secundarios, rutas, carreteras, cambios de jurisdicción y menor presencia institucional para moverse entre municipios. En este caso, la Fiscalía ha señalado que los Rojos operan en esa franja y que su actividad delictiva se concentra en ilícitos que afectan tanto a ciudadanos como a autoridades locales.

0: 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Atención, se encontró Visa Láser a nombre de Molina Maldonado J. Lauro. Ponga atención, se encontró Visa Láser a nombre de Molina Maldonado J. Lauro. Comunicarse al 631-12-322-67. Bien, ya está con nosotros nuestro compañero Oscar Rodríguez con más información interesante para todos nosotros. Oscar, adelante, buenas tardes.
1: ¿Qué tal, Octavio? Muy buenas tardes. Buenas tardes a todo el amable auditorio. Pues ya estamos listos con la información. Y la tesorera municipal, Julia Patricia Huerta, confirmó que será hasta el día sábado 20 que continuarán con la promoción de la tómbola futbolera. Esto por el Día del Padre, donde obtendrán hasta un 40% en pago de prediales y también tendrán en otro 70% en los recargos.
2: En este año 2026 retomamos una iniciativa que tuvo mucho éxito el año pasado, Papá Aprende el Asador. En esta ocasión es Papá Aprende el Asador, la versión edición futbolera, precisamente en el marco también del mundial que se está viviendo. Y queremos invitar a todos los papás, a todos los contribuyentes, incluso que estén al corriente en el pago de su predial, a que se acerquen aquí a Tesorería. Pueden participar en la tómbola futbolera y ganarse diversos productos. Tenemos kits de carnes asadas, al igual que el año pasado, pero en este año también se incluyeron sillas de jardín, sillas plegables. También se incluyeron unos futbolitos para que los papás puedan pasar una tarde jugando, y diversos premios que se van a entregar. Estos premios el día domingo de 9 a 11 de la mañana aquí en las instalaciones de Presidencia Municipal en el Ayuntamiento. Sí, hay boletos. También estuvimos en coordinación con el Instituto del Deporte para que también pudieran ganarse hasta 5 entradas al Fan Fest en Guadalajara. Todos los papás que estaban al corriente podían acercarse, podían participar y iban a tener la oportunidad de poderse ganar un boleto doble para poder entrar al Fan Fest en Guadalajara, junto con la dinámica que trae el Instituto del Deporte de premiación a través de una competencia de fútbol soccer, competencia de gamers, y nos sumamos muy contentos a esta dinámica.
1: Pues ahí está la invitación para que sigan aprovechando estos descuentos del 40% en los pagos de prediales y también el 70% en los recargos. Muy bien, y en otra información, el secretario de Desarrollo Urbano, Jorge Medina, comentó sobre el inicio de la primera etapa de la modernización de lo que son las instalaciones del área del Centro de Atención y Bienestar Animal.
3: El día de ayer tuvimos una reunión con el ingeniero Juan Jim, en donde ya se hizo el anuncio de estos trabajos. Vamos, el día de hoy, martes 16 de junio, iniciamos con los trabajos ahí en el Centro de Atención y Bienestar Animal. Nosotros ahorita vamos a trabajar en la primera etapa. Esto comprende etapas. Ahorita vamos a trabajar la primera etapa, que principalmente vamos a atender lo que es el drenaje sanitario, el drenaje pluvial, vamos a trabajar en la mejora de las instalaciones de agua potable, instalaciones eléctricas, también se va a colocar un pavimento de concreto hidráulico en el patio y principalmente vamos a trabajar en lo que son las jaulas, jaulas individuales y jaulas dobles también. Bueno, aquí uno de los temas principales que vamos a atender en esta primera etapa es el tema de la salud, es decir, lo que es el drenaje pluvial, el drenaje sanitario, que ahorita pues no están en condiciones para llevarse a cabo. Vamos a trabajar con el tema de la salud y el medio ambiente, porque necesitamos que los animalitos estén en un área segura, en un área donde tengan sus espacios aislados y que sean espacios dignos mientras estén en observación médica y que se garantice el resguardo seguro y siempre pues lógico con un manejo profesional de las personas que están ahí.
1: Pues ya iniciaron estos trabajos ya el día de hoy, ya los ingenieros ya empezaron con las maquinarias pues acondicionar, remodelar, modernizar estas instalaciones pues que ya estaban obsoletas, ya habían cumplido su ciclo de vida, pues hay que pues trabajar en ellos y pues para también asegurarle que las mascotas pues tengan un lugar digno, ¿no? Y también pues que sean atendidas de manera correcta.
0: ¿Y qué va a pasar, Oscar? ¿Van a tumbar todo lo que es todas las instalaciones que están ahorita? ¿Y van a hacer todo nuevo otra vez? ¿Van a levantar todo nuevo?
1: Pues mira, para empezar van a arreglar lo que es el sistema del drenaje pluvial, van a colocar piso, ya se va a quitar ya no va a haber tierra donde pues había grava en algunas partes. También en las jaulas donde estaban colocados los animalitos, pues también van a ser modernizadas, van a ser ya construidas de manera que pues tengan una estancia pues más digna o más conforme pues a los animalitos, ¿no? Que estén en un lugar seguro.
0: Fíjate, ¿sabes qué? Me da mucho gusto que esta administración no está ocultando el problema, nunca han dicho no existe un problema ahí en el centro de
1: atención y bienestar animal.
0: De atención y bienestar animal, pues aquí la prueba, ¿no? De que sí existía un problema, pues de que se va a rehabilitar completamente todas las áreas de este lugar. Ha habido casos que hasta caballos muertos había dentro de ese lugar. Esos lugares también donde metían al montón de perros, les conectaban mofles de automóviles para así sacrificarlos. Creo que todo eso ya pasó a la historia y ahora van a tener un mejor lugar. Enhorabuena, la verdad.
1: Así es, fíjate que pues mucha gente estuvo inconforme, el gobierno municipal pues no negó que había este problema y le entraron, y fíjate que se había hecho primeramente un presupuesto para la modernización de 2,5 millones de pesos, y ya cuando se entraron ya los ingenieros, que entró el ingeniero Jorge Medina, que entraron pues varios a ver este problema, pues ya sacando otra vez números, pues ya lo que se le va a invertir son casi 3,5 millones de pesos, ¿no? Entonces, pues 1,000,000 de pesos más que vendrá pues a mejorar ahí las instalaciones.
0: Claro que sí, y ahora en lugar de ser se oye duro, ¿no? Un centro de exterminio de animales, pues ahora va a ser un lugar donde podamos ir a rescatar, no a rescatar, sino a adoptar estos animalitos pues para darles una vida mejor. Qué bueno, la verdad es plaudible.
1: Así es, vamos a estar pendientes y estarle informando a la gente cómo van los avances de esta modernización de esta área, pues que a mucha gente le preocupaba, ¿no? Y estaba al pendiente de cuáles iban a ser las acciones, pues vamos a estar nosotros también y estarles informando a la ciudadanía pues cuáles son los avances. Y continuando con la información, el director de OMAPAS, Leonardo Sandoval, explicó los detalles de la entrega de unidades del área técnica con una inversión de más de 9,000,000 de pesos, con la finalidad de poder acceder a tanques que tienen un difícil acceso y también pues así poder brindar un mejor servicio.
4: Mira, estos recursos provienen de una gestión que hizo el alcalde, nuestro alcalde Juan Jim, junto a la Tesorería Municipal con la maestra Julia Huerta. Son devoluciones de impuestos sobre la renta que se decidió designarlos única y exclusivamente para compra de equipo y mejorar la movilidad de nuestros compañeros. Son 7 unidades tipo Nissan, doble cabina, estándar, doble tracción, porque como ustedes saben, tenemos muchos tanques en las partes altas y pues Nogales, la topografía, se requiere un doble tracción en muchas ocasiones, ¿no? Entonces, 7 de esos vehículos, 6 de esos vehículos son para el departamento técnico, 6 de los Nissan y el 550, el Ford 550, el troque, ese se le va a instalar el Jetter, junto con 3 metros cúbicos de capacidad de agua, ¿no? Eso es para el departamento técnico. Y para el departamento comercial, es un troque Nissan, es el troque 350 Ford, al cual se le va a añadir el compresor con todos sus accesorios, y aparte la minivan es para el transporte de personal de lectores, sobre todo para el departamento comercial.
1: Pues ahí está, ¿dónde se van a estar utilizando estos vehículos que se adquirieron? Pues se fortalece la flotilla de vehículos del departamento de Omapas, y como bien lo decía el director, pues hay partes de muy difícil acceso para llegar a las pilas, y pues se necesitan este tipo de vehículos porque pues muchas veces suben con piezas que se tienen que instalar y pues se batalla, ¿no?, para llegar a estos lugares que pues muchas veces son inaccesibles, más cuando si cae una lluvia pues descompone pues todo lo que es el camino. Y mucha gente pues criticaba, ¿no?, que en lugar de comprar algunas bombas para algunos pozos, compraban unidades. Pues también eso tiene que ver porque cómo van a llegar a estas partes a componerlas, pues si no tienen los vehículos adecuados, ¿no? Muy bien, pues ahí está la información por parte del director de Omapas. Y por otro lado, César Vélez, comandante de bomberos, él nos comentaba cómo van la rehabilitación de allá de la estación número 6 de la colonia Los Virreyes. Y él nos comentaba pues que continúa en tiempo y forma, pues nada más falta la contratación de personal para esta estación.
5: Mira, la estación 6 hace unos 3 semanas, un mes a lo mejor, empezaron las obras de reconstrucción o remodelación de la estación. Lleva ya un avance significativo. Siguen trabajando y las personas que ganaron la licitación para esta remodelación, y esperemos que en un mes y medio, 2 meses a lo mucho, pues ya quede culminada esta obra y nos la puedan hacer entrega oficial ahora sí.
6: ¿Y tiene ya cuenta con el equipo, con la maquinaria y el personal para laborar en esta estación?
5: Mira, en cuestiones de maquinarias, sí, ya tenemos ahí unas unidades. De hecho, acabamos de adquirir unas que están próximas a legalizarse para poderlas cruzar y darle un mantenimiento para que estén operables. En cuestión de personal, ahí sí no tenemos ahorita el personal nosotros ya a la mano. Ahí necesitamos sentarnos con el presidente, con el secretario, para la hora de que nos vayan a hacer entrega a esa estación, pues ver cómo le vamos a hacer, porque ellos son los que nos dan plazas o estos elementos remunerados, los cuales pues tendríamos que tener en esa estación, y por lo pronto ahorita no los tenemos.
1: Pues ahí está lo que nos dice el comandante César Vélez. Pues bastante necesaria esta estación de bomberos, que pues mucho tiempo duró detenida. Hoy se está ya trabajando en que quede funcional y pues poder brindarle servicio de ahí del sector, que nos comentaba el comandante que es de mucha necesidad esta estación, debido a que pues son los tiempos para atender a la ciudadanía en caso de algún incendio, pues que se acortan las distancias, se evita mucho el tráfico, y pues se pueden evitar que en caso de que sea el incendio de un domicilio, pues se puede evitar que sean pérdidas totales. Entonces, pues ya bastante apurados ya los bomberos, porque ya quede esta estación de allá de los Virreyes. Octavio, de mi parte es todo. Muy buenas tardes.
0: Gracias, Oscar. Muy buenas tardes. Vamos al corte y regresamos con más aquí en Radio Genie.
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0: 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Sí, buenas tardes.
1: Buenas tardes, Garavito, ¿cómo estás?
0: Muy bien, aquí escuchándole.
1: Oye, chaval, un comentario, porque pues no sé si algo hayan comentado, no sé, sobre esto que ha habido en Nogales. ¿Cómo se llaman los puentes?
0: ¿El qué?
1: ¿Cómo se llaman esos puentes? De distribución.
0: Los tanques elevados.
1: ¿Cómo se llaman?
0: Los tanques elevados, pues sí, de distribución de agua, ¿no? Es lo que quiere decir.
1: Los puentes, pues, para los carros. Por ejemplo, cuando va para Buenos Aires o se pone el tren, ya tenemos donde cruzar por los puentes.
0: ¿Cómo? No lo entiendo.
1: ¿Cómo se le llama eso? Nomás se le llama puentes.
0: Ah, puentes.
1: ¿Ese que
0: sí, es? Pero es que no sé si está hablando irónicamente o de qué manera.
1: Bueno, mira, así como eso, no, yo digo, no te he comentado que, por ejemplo, en la salida Nuevo Nogales, que ahí pudiera haber un puente, ¿no?, que te lance a, bueno, antes del VIP, ¿no?, para todos los que van derecho, y que ya abajo permita para las colonias que queden las carreteras de abajo, ¿no? Ajá. Y hay un puente que pase así derecho, estaría muy suave, ¿no? Todos van saliendo y se van, aligeraría más el tráfico y fuera algo, pues algo sobresaliente, algo bonito, ¿no?
0: Sí, pues estaría bien, ¿verdad?
1: Sí, no sé si lo han contemplado ya los...
0: No sé, yo no he escuchado nunca de eso, pero es una propuesta muy atractiva. ¿Nunca se lo ha comentado usted a alguien? ¿Alguna
1: no,
0: autoridad?
1: Pensaba ir ahí con Octavio o con alguien de las obras ahí a comentarle como una opinión, ¿no? Que he pensado siempre que salgo, ¿no? Ahí saliendo, donde está la Volvario, por ahí podía empezar antes. Imagínate, es así, ¿no? De cuatro carriles hasta abajo. Todos los que van directo para el seguro, para afuera, no iba a haber ningún problema, ¿verdad? Iban a estar yendo y viniendo. Y los que van de acá abajo, a las Acacias, y todo lo que a la derecha o a la izquierda, pues por abajo, ¿verdad?, se deslizaría. Y no estorbaría nada a nadie, ni hubiera mucho tráfico.
0: Efectivamente. Pues yo le recomiendo, la verdad, sí es muy buena propuesta que fuera ahí con Jorge Medina o alguien de ahí del ayuntamiento, pues para que le diera a conocer esta propuesta. ¿Usted ya tiene algún diseño, algún dibujo, un croquis o algo?
1: No, lo tengo en la mente. Podría hacerlo, ¿no?
0: Pero lo puede... Ándele, pues, caballero, pues. Pues le agradezco mucho que nos haya dado a conocer esto, a ver si alguien no le gana.
1: Está bueno.
0: No le hace que le ganen, que lo hagan, ¿verdad?
1: Pues sí, ojalá.
0: Bueno, faltan 19 minutos para las 7 de la tarde. Keiko Fujimori aumenta su ventaja sobre Roberto Sánchez cuando el escrutinio supera ya el 99% en Perú. ¿Cuándo habrá un resultado definitivo? Hace más de 10 días que se dieron las elecciones allá en Perú. La hija de Fujimori, ¿se acuerdan? De algunos dicen del dictador Fujimori. Bueno, pues ahora la gente allá en Perú, pues votaron. Y le están dando la ventaja a Keiko Fujimori en estas reñidas elecciones presidenciales de Perú. Aunque la ventaja de Keiko y de su más cercano competidor, Roberto Sánchez, cada vez la distancia se va haciendo menos, pues como dice la canción. En otra información, la Suprema Corte de Justicia determinó que los antecedentes penales por delitos graves no prohíben conseguir empleo de forma automática, defendiendo la reinserción social e indicando los criterios bajo los cuales un empleador puede aplicar restricciones justificadas. El máximo tribunal aclara que el derecho al trabajo se mantiene vigente tras cumplir una condena, aunque los empleadores podrán fijar restricciones bajo criterios justificados. Faltan 18 minutos para las 7 de la tarde. Tenemos más información con nuestro compañero Oscar Rodríguez en unos momentos más, pero antes tenemos el corte comercial.
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0: Faltan 15 minutos para las 7 de la tarde. Nuestro compañero Andrés Bacasegua con más información.
6: Muchas gracias, Octavio. Gracias, amigos. Qué gusto saludarles. Bueno, que viene el AutoFest, nos dice el responsable de Relaciones Públicas en la Canaco Nogales Servitur, el ingeniero Luis Rey Grimaldo.
7: El evento que tenemos aquí en Puerta es el AutoFest, como ustedes dicen, como ustedes bien comentan, es el 4 y 5 de julio, ya faltan pocos días. ¿En qué consiste este evento? Primeramente es dar a conocer los nuevos autos que traen cada agencia que hay aquí en Nogales, hablando de la agencia Subaru, hablando de la Ford, de la Chevrolet, del B-Way, a veces se llama esa agencia también de carros eléctricos, la Mitsubishi, Mazda, son varias agencias de autos que van a estar en esta AutoFest, y es muy bueno para conocer, en este caso, si tienes pensado comprarte un auto para tu esposa, para ti, para el hijo que está en la universidad o para tu negocio, es un lugar, una oportunidad muy buena para ir a ver todos los autos diferentes que hay, ¿no? Aparte de eso, vas a encontrar también refaccionarias que dan servicio a los autos, todo lo que sea referente al auto lo vamos a ver ahí, inclusive también agente de seguros aquí como servidor, también el que si compras un auto, pues cuidar el patrimonio de tu auto y asegurarlo, entonces va a haber de todo, va a haber un buen buffet de autos, de agencias de autos, de compañías de seguros, de financieras también, pero va a haber un buen buffet también de comida, porque va a haber servicio de comida ahí con algunos compañeros restauranteros que se están sumando a este proyecto tan positivo que es para la Cámara, ¿no? Y la idea es empezar a dar con cada negocio o giro, estar haciendo expos o texto, exposiciones, ¿para qué? Para que el comercio de la ciudad siga creciendo, se siga fortaleciendo. por eso es muy importante apoyarnos con estos eventos. Y todavía hay lugares, hay espacios, pueden hablar ustedes a la Cámara de Comercio, o aquí a través del medio también podemos nosotros dar información, pero todavía hay espacios para la protesta.
6: Bueno, pues un evento, Octavio, que promete bastantes oportunidades para las personas, para las familias que desean adquirir un auto nuevo. Esto va a ocurrir el próximo 4 y 5 de julio allá en los terrenos, en los patios del FOPIN. Bueno, pues hay que estar muy pendientes y, como dice el ingeniero Luis Rey Grimaldo, pues una oportunidad para que las familias acudan, para que pues visiten este espacio llamado el Autofest.
0: Pues estaría bueno ir, ¿no, Andrés? A lo mejor nos traemos uno o dos carritos por ahí. Ajá. Imagino que van a estar en oferta, ¿no?
6: No, pero además, Octavio, también van a estar algunas empresas de autofinanciamiento dispuestas, pues, a convencer, ¿verdad?, al posible cliente para que se anime, para que se decida y adquiera su auto nuevecito. Pues habrá quienes cambian.
0: Tengan el poder, ¿verdad?
6: Tienen el poder adquisitivo, y quienes cambian de vehículo cada año, Octavio. Entonces, pues ahí está una oportunidad. Y si no, pues también quienes no podemos comprar un auto nuevo, pero sí podemos ver, Octavio, sí podemos admirar y hacernos las ilusiones, ¿por qué no? Sí,
0: porque solamente hay algunos compañeros o compañeras, pues, que se pueden dar el lujo, ¿no?, de traer un carro del año, un carro pues autofinanciado, ¿no? Traen, ellos saben lo que trae un buen automóvil. Y esta es la oportunidad para aquellas personas, porque tienen la manera, pues.
6: Claro, claro que sí. Y bueno, en más información, Octavio y amigos, en el PRI, pues no somos improvisados, dice David Chavoya, el dirigente local del Partido Revolucionario Institucional. Aquí sí sabemos gobernar, expuso.
8: No somos improvisados, siempre lo hemos dicho, el PRI sabe gobernar, el PRI siempre se está capacitando, y al final del día es la persona las ganas que tenga y que quiera para sacar adelante nuestra ciudad. Entonces vamos a hacer unos cambios estratégicos por cuestiones pues necesarias, hay que refrescarlo, hay que renovarlo. Hay que darle pues un giro para que funcione, y es muy importante. Va a tomar protesta Mayra Medina, es el nombre de la que va a ser la nueva dirigente del OMPI, aquí en la localidad. Estamos siempre, como hemos dicho, de puertas abiertas, trabajando, son bienvenidos, las oficinas siempre están abiertas para el que guste acercarse.
6: Bueno, pues ahí está la invitación de David Chavoya Acosta. Octavio, en el PRI no somos improvisados, así lo dijo.
0: Bueno, para todas aquellas personas que de alguna u otra manera pues se decepcionaron, ¿no?, de las tantas promesas de no robar, no ¿qué más?
6: No mentir.
0: No robar, no mentir, no traicionar. Ajá. Y que pues algunos que se les olvidó todo esto, pues hicieron mella en el ánimo de la gente, y dicen, pues ahora que nos sentimos huérfanos, pero ahí está una muy buena opción, ahí David Chavoya, un buen elemento, una excelente persona, la verdad, venía también de muy buenas familias. Sí, buenas tardes.
9: Muy buenas tardes. Mire, para hacer un reporte.
0: A ver, díganos.
9: El reporte es sobre una chofer de la Ruta 4, de las combis nuevas que vienen por las 5 de febrero a Pueblitos y Canoas.
0: A ver, ¿qué le pasó, señora?
9: Mire, el asunto fue que en esas combis, como son chiquitas, se toman 16 pasajeros nomás. ¿Sí? Yo la tomo allá abajo en la placita Hidalgo. Lo que pasa es que nos subimos todos y trató, como dos pasajes trataron de subirse. Yo estoy de acuerdo que no deben de subirlo, pero ¿qué hizo la chofer? llegó su marido y lo subió parado. Yo lo que le dije, ¿por qué, muchacha? Le dije, estás haciendo eso, cuando usted acaba de decirle que acaba de bajar dos pasajes. Se me puso ella muy altanera. No me dijo malas palabras tampoco, pero sí me empezó a gritar delante del pasaje. ¿Cuál es el problema con usted? Me dijo. Mi problema es, le dije, de que usted misma acaba de bajar dos pasajes porque no pueden ir parados. Y es que él, me dijo, viene conmigo, así. Ah, o sea que usted tiene preferencias, le dije. No se vale lo que usted está haciendo. Si usted está bajando el pasaje porque no puede parado, ¿por qué sube esta persona? Y me dice, porque es mi marido, me dijo así. Ah, le dije, pues usted está mal, le dije. ¿Por qué es su marido? Porque viene con usted, porque sí le permite venir parado. Entonces me empezó ahorita y me dijo, otra vez me grita, ¿cuál es el problema? Le dije, por favor, no me esté preguntando. Yo tampoco le agredí de malas palabras. Y luego me dijo, si no le gustó, bájese, me dijo.
0: Órale.
9: Pues no me voy a bajar, le dije. Yo le digo a usted que soy una señora de 74 años. Entonces me dijo, si no le gustó, bájese. No, no me, lo más porque usted quiere, no me voy a bajar, le dije. Ya le dije que no. Entonces ella, no sé a quién llamó, ella no dijo todo lo que me había dicho. Le dijo que yo, que tenía problemas ella con un pasaje, con una señora, o sea, yo. Y mire, me dijo, para que vea, aquí la estoy grabando. A mí, le dije, no me importa que usted me grabe, porque lo que usted hizo, le dije, no es correcto. No, que la están escuchando, que bájese. No, no me voy a bajar, le dije, no me voy a bajar. Porque, dígame, ¿quién es ella para decirme que me baje? Porque ella no es la dueña de la combi, ella es simplemente un chofer. Y ella me acusó, dijo supuestamente, me puso ahí, no sé qué tanto agarró, no sé qué tanto hizo. Me dijo, mira, me dijo, le dijo a la persona con la que está hablando, me está faltando al respeto. No, le dije, la que está faltando al respeto es usted, porque también, le dije, usted tiene preferencia. Dígale eso, le dije, a la persona con la que usted está hablando, coméntelo lo que usted hizo, le dije.
0: ¿Y por fin se bajó o no se bajó, señora?
9: No, no me bajé, no me bajé.
0: ¿Pero sí continuó el trayecto hasta donde usted iba?
9: Sí, aquí me bajé hasta Los Encinos, pero ella venía como tirando indirecta. Venía un pasaje al frente y venía diciendo ella como si fuera ella la gran cosa, como si fuera la dueña de la combi, que no hagan enojar al demonio, que no sé qué. Dice yo,
0: pues qué incómodo, ¿no? No, pero yo pienso que debería de reportar a esta persona ahí en la... ¿Dónde está una oficina para ver estas situaciones?
9: Pues, es que no sé yo a dónde yo la puedo reportar.
6: Del gobierno municipal,
9: ¿sí? No sí. Sé, porque yo de reportarla. Sí, sí, y es más, Octavio, no es la primera vez que ella se porta así. Ya en otra ocasión, con otra persona, ya se portó igual. Y luego, oiga, trae el radio a todo volumen, no respeta el pasaje.
0: Bueno, mire, señora, aquí la recomendación que me hace Andrés Bacasegua, acuda al patronato, no sabemos dónde se encuentra, pero vaya al ayuntamiento y pida hablar.
6: Del ayuntamiento le pueden olvidar.
0: Ahí le pueden ayudar algún regidor o algo, porque no es, sí, no es justo que se trate así al pasaje, ¿no?
9: Sí, sí, muy grosera la mujer, ella es muy joven, ¿por qué tiene ella que tener preferencias, que porque es el marido? No, es que todo pasaje está pagando. Y de ahí hablé atrás, le gritó una mujer. No, ¿y por qué le vas a bajar? Le dijo así. Pero se hizo la pista, no escuchó. Bueno, para no quitarle mucho su tiempo, yo esto quería que saliera al aire.
0: Sí, salió al aire ya, señor.
9: Y me encanta que haya salido al aire, ¿eh?
0: Ándale, pues, señora. Bueno, muchas gracias por su confianza.
9: Ok, Dios los bendiga. Ya veré la manera, bueno.
0: Ándale, pues gracias. Se faltan 4 minutos para las 7 de la tarde. Andrés, ¿qué más tenemos?
6: Fíjate, Octavio, que platicamos con el licenciado Carlos Jiménez, presidente de la Asociación de Hoteles en la ciudad. Y bueno, pues él nos mencionó que ha mejorado la ocupación hotelera, les está dando buenos resultados, y pues además que están pues ya con proyectos para motivar el turismo que visita la ciudad. Vamos a escuchar lo que nos mencionó.
7: Sí, así es. Mira, el inicio del año fue muy difícil, como yo te puedo decir, hace muchos años no lo teníamos, y ya a partir del mes de abril más o menos ha ido mejorando. Los primeros tres meses, el primer trimestre del año, fue muy complicado para todos, ¿no? Incluso yo te diría que no nada más para los hoteleros, creo que ha sido complicado para muchos rubros comerciales y de servicios, digo, porque platico con muchas personas de diferentes rubros, pero sí, ya está mejorando, no está a los niveles que debe estar, pero digamos que ahorita ya estamos pudiendo respirar. Entonces ha ido mejorando.
10: Bueno, y en esto tiene mucho que ver, licenciado, el que se esté promoviendo también el turismo, el que se le está dando auge pues a la visita, el turismo aquí a la frontera.
7: Más bien yo creo que tiene que ver en el orden de lo económico, ¿no? La economía es la que ha regido el flujo y eso es lo que se ha restringido. Más sin embargo, ahorita que comentas el tema de la promoción, pues sí, para apoyarnos y trabajar en lo que nos compete, sí estamos viendo esa parte para Nogales. Incluso hoy tuve una reunión con la regidora Leticia Amparano, que es la encargada del comité de turismo aquí en Cabildo, en el municipio, y trae un proyecto muy interesante con Nogales Arizona para, digamos, de alguna forma tratar de hacer un tipo corredor, ¿no? Donde los visitantes de Estados Unidos que vienen, digamos, al dentista o algo, tengan más información de los servicios y las garantías, sobre todo, que es algo muy importante para el visitante estadounidense, de los servicios, o sea, es decir, las certificaciones, la seguridad, porque el americano es muy dado a confiar en esas cosas, y estamos trabajando, o vamos a empezar a trabajar más bien en un proyecto de certificaciones en local a través de la Cámara de Comercio, y también pues cada negocio en cada gremio tendrá sus propias certificaciones. Vamos a hacer un mapita, entre otras cosas, una revista, información que se va a compartir con la Cámara de Comercio de Nogales, Arizona, de estos lugares que cumplen con estos requisitos que vamos a poner. La revista y la página es a través del municipio de desarrollo económico con la regidora Leticia, y los que van a participar ahí pues van a ser negocios que estén primeramente formales, obviamente, que es muy importante y lo primordial, pero segundo, que estén certificados en procesos y en calidad.
6: Bueno, pues esperemos que esto pues siga dando buen resultado, Octavio, porque todo lo que acontezca en cuanto al favorecimiento de los negocios instalados en la ciudad por parte del turismo que los beneficie, bueno, pues bienvenido, y parece ser que ya están pues, en este sentido, el sector hotelero pues ya está recibiendo esas buenas noticias.
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0: 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Bueno, y ahorita Andrés, que estaba leyendo el anuncio de Pata Dura Boots, pues se me vino a la mente un chiste que por ahí estaba leyendo, donde dice mi hija, en esa temporada no me ha preguntado qué quiero de regalo ahora para el Día del Padre. ¿Será que ya tendrá otro papá? Dice, ¿no?
1: Veía otro chiste en redes, Octavio. ¿Qué te van a regalar tus hijos? Le preguntan al papá. Pues no sé, me responde. No sé, porque no me han pedido dinero.
0: Pues sí.
1: Entonces, sin embargo, pues sabemos, Octavio, que como padres nos sentimos complacidos, nos sentimos muy halagados de saber que nuestros hijos están bien, de saber que tienen salud, de saber que están caminando por el buen camino de la vida. Octavio, como padres sentimos que es el mejor regalo, aunque pues únicamente nos den el abrazo, nos den el apapacho, eso es suficiente. Octavio, sabemos que muchas veces nuestros hijos y nosotros mismos nos desvivimos cuando se llega el Día de las Madres, y cómo no, Octavio, cómo compararnos, ¿verdad?, a ese ser tan hermoso, tan apreciado como es la madre, pues cómo nos vamos a comparar. Sin embargo, también hay aquellos amigos que dicen, pues los padres también tenemos nuestro corazoncito.
0: Claro, bueno, aunque ojalá ya nuestro hijo o hija no se le ocurra regalarnos algo muy caro, ¿no? Porque no traigo mucho dinero. Sí, buenas tardes.
2: Buenas tardes, oye, hablando de las combis, estas que están de todos los 10 pesos. Oye.
0: Ajá.
2: La que corre siempre la ruta de Buenos Aires, la primera sale a las 6 de la mañana, allá de la CTC Croc, y ya viene llegando aquí por donde está la que senta policía, acá aquí por la Buenos Aires a las 6:20. Ahora no se presentó para nada, y tuvimos que, habíamos ido a agarrar taxi porque bajamos al trabajo, pues.
0: O sea, entonces, no pasó hoy la combi.
2: No pasó,
0: pero la de la mañana cuando
2: anda funcionando. Anda funcionando, Gravito, pero ya pasó muy tarde, yo creo. Entonces, que no se contamina, van a contaminar como los caminos urbanos que no se aparecen en la mañana, pues. El primero se aparece hasta las 7, viene subiendo apenas de la entrada de la Buenos Aires. Y hay personas que trabajamos a las 7 de la mañana y no se aparecen los camiones.
0: Ya los hacen quedar mal.
2: Sí, el domingo no hay transporte, pues, y el sábado dejan un tan solo camión, pues, cada 3 horas corre, y pues no mejora nada de esto. No sé qué.
0: ¿Se acuerda cuando, por ejemplo, ahí frente a la Plaza Miguel Hidalgo, ahí se amontonaban hasta 5 camiones?
2: Cinco,
0: ahora es muy raro ver un camión que se pare ahí, ya no, hay.
2: No hay, y los que hay están más tartalados, ¿no? Pero aún como estén destartalados, que dieron el servicio temprano.
0: No, nos llevaban y nos traían.
2: Bueno, pues estamos pagando 100 pesos de taxi, como que... Sí, taxis hay un chorro para acá, hay como 20 taxis.
0: Ah, eso sí.
2: Sí, pues yo no sé, yo creo que ya está encerrado con el gobernador hoy. Porque el gobernador no, ya va a salir y no ha arreglado este asunto del transporte. Nuestro presidente municipal nomás quedó en promesas, no. Dice que no se encarga de esta situación, pero como le digo yo, pues... Hay mucha gente que trabajamos temprano y no es posible para mí estar pague taxi, y si no somos ricos para estar pagando taxi.
0: Efectivamente, bueno, pues caballero, pues ya, ¿qué podemos decirle, no? Pues lo comprendemos.
2: Yo quiero decirle, gobernador, que voltee para Nogales, así como compuso el transporte de Hermosillo, si obra que volteen para Nogales.
0: Oiga, allá sí da envidia, ver los camiones de ahí de Hermosillo, no se los decía Obregón, pero los de Hermosillo, qué bárbaro.
2: Pero aquí, ¿por qué no? Pues si es frontera, y luego aparte de eso que les va muy bien, hay mucha gente para este rumbo de la Buenos Aires, no, presionamiento. hay mucha gente que quiere bajar el mandadito el domingo, pues no hay transporte.
0: Algo por ahí está deteniendo esto.

0: Fíjate, la bajada son 80 pesos, la avenida son 200, son 160.
1: La gente gana, ¿cuánto será? Unos 500, un poquito menos.
0: Sí.
1: No, pues ahí ya se le fue una buena parte de su sueldo.
0: Sí, pues y luego que te cae la luz, el agua y pagos y... Óyeme, pues, ¿qué está pasando? ¿Por qué no componen el transporte? Supuestamente iban a venir camiones nuevos. Estos de los Buenos Aires y cualquier ruta no dejan ser... Me gustaría que viniera una competencia y no mejoran ni dejan hacer que venga otra persona.
1: No, privado, no.
0: El gobierno, que no quiera dar el servicio, quítele la concesión, quítesela. Y déjela a una persona que verdaderamente, gravito, quiera trabajar, hombre, ver con la gente. Sí, así es. Estamos inconformes porque las primeras promesas se me han llevado, que a mero, que no llegue, vaya a mero.
1: Bueno, caballero, pues muchísimas gracias, ya estamos sobre el tiempo.
0: Dios te bendiga.
1: Ojalá y no vuelva a llamar en la mañana a tocar este asunto, a ver qué opina la gente.
0: Ándale, si Dios me lo bendiga a todos.
1: Gracias, ustedes. Igual. Son las 7 de la tarde con 7 minutos. Andrés, pues ya nos vamos.
2: Claro, claro que sí, Octavio, pero no sin antes agradecerte, amigo, por ese gran respaldo que nos brindas, pues en el espacio de noticias, y pues con todo el favor de Dios, Octavio, mañana, pues a las 8 de la mañana, puntualmente, aquí estaremos.
1: Ya llegó Elizabeth, ¿verdad?
2: Ya está aquí.
1: Bueno, después de haberse pues tomado unos días de descanso, muy bien merecidos, se quedan con Elizabeth Marín, la reina de la noche.

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9: Muy, pero muy buenas tardes, noches. ¿Qué tal, amigos? ¿Cómo están? Me da mucho gusto saludarles después de unos días fuera de aquí, de la ciudad de Nogales. Bueno, recién llegadita ahí, bronceadita, bien a gusto. Yo creo que todos nos merecemos un descansito, ¿no? Leve, pero bien disfrutado, ¿no? Así es. Cada segundo, cada instante, vamos a gozarlo. O sea, porque a eso se va, ¿verdad? A la playita, a gusto. Así que, pues, vengo con muchas ganas, con toda la actitud, como siempre, un poquito afónica, porque la verdad que el clima siempre afecta muchísimo, que de lo helado a lo caliente, de lo caliente a lo helado, ¿no? Y allá, ¡ay, Dios santo! Pues también no está tan, que digamos, tan fresquecito, ¿eh? Está calientito, y más la arena, ¿no, hombre? Y el mar, ¡qué rico! No, no, no. Y la alberca, ¿no? ¿Qué les voy a decir? Marisquito, restaurantito, que la... No, no, no. Toditito, riquísimo. Gracias, Dios mío, por todas las bendiciones. Gracias. Porque se hizo, ahora sí que se hizo la salidita, bendito Dios. Y ya pues aquí estoy con ustedes. Muchísimas gracias aquí Octavio Gravito de todo el equipo de noticias. Gracias por estar en sintonía del 760. Y ahorita que me voy encontrando ahí dos personas en el Sams, ¿no? Y de repente, pídele una canción. Pero ¿qué pasó? ¿Qué pasó? Dije, ay. ¿Cómo que una canción? Sí, una complacencia, Elizabeth, me dice. Ah, caray. Bueno, pues un saludo, aquí apunté los nombres. Saludos para Santos Rodríguez y a Jesús Alcaraz, trabajadores de Omapas. Dice la canción Te Olvidé con los Bukis y una de los Caminantes Supe Perder. Así que, a ver, me faltó aquí buscar la de los Caminantes Supe Perder. Bueno, con muchísimo gusto se la voy a complacer, A ver, vamos a ver aquí. Supe perder con los Caminantes. Ok. Bueno, aquí está entonces el saludito para los trabajadores ahí de Omapas y la Santos Rodríguez y Jesús Alcaraz. Bueno, ahí está entonces, ¿eh? Luego para que me diga, ay, no, se le olvidaron. Nada de eso. Aquí están las canciones y pues muchísimas gracias. Y usted también, donde quiera que me vea, quiere alguna canción especial, con todo gusto le complazco. Y a, también a los que no, pues comuníquense aquí conmigo al 2000-14-20404, la línea americana que es el 394-4426. Estoy para complacerle. En la noche, Elizabeth Marín con ustedes. Hasta el último, que apague la luz.

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Eso es, bueno, ahí están las complacencias, con gusto. Hoy nomás, chicos, para Lina, Eurea, Aureliano, Juan Francisco, Julita y Quirico. Día Internacional de la Biotecnología y Día Mundial de las Tortugas Marinas. 1978 estrenó la película The Grease, protagonizada por Olivia Newton-John y John Travolta. 1998 tendría 108 años. Es 28 aniversario luctuoso del fallecimiento del actor mexicano Roberto Cañedo. Y en serenata, bueno, a las 9, Vitamina para el Alma y El Dicho de Doña Juanita. Y en serenata en tu balcón, Época de Oro, inolvidable, Bolero Soul. Y así que no se lo pierda, para que se quede conmigo hasta la noche, hasta las 23 horas, ¿eh? Hasta ya muy noche, más bien dicho. Bueno, mañana Día Mundial de la Lucha contra la Desertificación de la y la Sequía y Día Internacional del Violín. A ver, nos vamos con la frase de los papás, ¿eh? Hay que felicitar a los padres en su día. El padre más rico no es el que deja herencia, sino el que deja huella en el corazón de sus hijos. Ese sí, un padre deja huellas que el tiempo nunca borra. Gracias por cuidar, enseñar y amar con el corazón. Qué hermosura, ¿no? Así es, así que pues ya sabe, esas son las preciosas frases del día de hoy. Y nos vamos a ir con más música, y aquí les voy a complacer también otra de las canciones. En un ratito más, el pronóstico de la ventana. 7:38 minutos.

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10: Muy bien, 12 minutos únicamente, ya hay las 8 y nos vamos rápidamente. ¿Qué les parece con este pronóstico de la ventana?
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10: Bueno, en este momento el clima. ¿Cómo va a estar esta noche? Bueno, déjeme decirle que con posibilidad de lluvias, 20 grados centígrados, la mínima, chubascos a primera hora. Así que vientos de 10 a 15 kilómetros por hora. Y 39% la posibilidad de lluvias. Así como usted lo escucha. De repente en ciertas áreas estaba el chipichipi, ¿no? Y de repente unas gototas en otras áreas y ya se quita. Entonces, pues vamos a ver qué pasa más tarde, si ya está, va a estar pareja la cosa. Sí, va a estar continua, ¿no? Bueno, mañana miércoles 17 de junio, 34 grados centígrados, la máxima, la mínima 19, mayormente soleado, 24% la posibilidad de lluvias. El jueves 34, la máxima, la mínima 19, soleado totalmente, ya no hay nada de lluvias. Solamente si llega hoy por la noche o a primera hora, como dice aquí, y mañana es muy poquita la probabilidad, pero pues ahí está también. Ya del jueves en adelante, olvídense, ¿no? Soleado totalmente. 34, 35, 36, así estará la máxima, grados centígrados. En grados Fahrenheit, para nuestros amigos de Arizona, hoy, en esta noche, 69 grados Fahrenheit la mínima, 50% de posibilidad de lluvias, chubascos a primera hora también, vientos en Arizona de 5 a 10 millas por hora, y como les digo, 50% de posibilidad de lluvias para esta noche. Mañana, 94 la máxima, la mínima 66, mayormente soleado, también hay un 24% de posibilidad de lluvias, ¿no? Vamos a ver, ojalá que aumentara ese 24 a un 42. O sea, volteando los números. Ok. Y el jueves ya subirá otra vez la temperatura en los 93, la máxima, la mínima 66. El viernes 96, sábado 97. Y la semana que viene, mejor ni les digo, porque van a llorar. Vamos, dijo la otra, ¿no? Que nos afecta muchísimo el calor. Entonces, estará la semana que viene arriba de los 100 grados Fahrenheit. 100, 103 subirá. Así que, pues ya lo sabe. Ahora sí que voy a buscar esas mangas de esas que van nada más sobrepuestas para evitar quemarnos tanto en el sol, los que andamos trabajando en el campo, qué duro. Y esos sombreros también de paja también. Ya sabrá, con el sombrero, con las mangas y con la cámara. Ay, Dios santo, pero pues, ¿qué le vamos a hacer? Así está este chorizo, como le digo a mi compañero, ¿no?
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10: Saludos a mi compañero Javier Espinosa, ¿no? Bueno, a ver, nos vamos entonces con este pronóstico de la ventana y ahorita les platico acerca de aquí de Susana Zabaleta. Mientras tanto, vamos a escucharla con las canciones y esta viene siendo, a ver, vamos a ver la primera, que es la de Macumba, con la Sonora Dinamita y Susana Zabaleta. Saludos para Beto ahí en el Tenchas también acompañándonos. Beto. Cuídalo.

0: sigue y sigue, no saben otro tema, ¿no? Y ahora fue Susana, pues Zabaleta, quien encendió el tema con declaraciones sin filtro durante su concierto en Monterrey. Esta cantante no solo lanzó las indirectas, sino señaló también directamente a la sonorense como el responsable del escándalo amoroso que ha marcado 2024-2025, fiel a su estilo frontal. La también actriz defendió a Ángela Aguilar de las críticas, aseguró que el verdadero culpable ha sido el intérprete regional mexicano, desatando aplausos, risas y una conversación pues que no se apaga, ¿no? No obstante, lo que llamó la atención es que la llamó enana. Esto pasó el sábado 13 de junio en el escenario GNP Seguros de Monterrey. Susana, pues Zabaleta, protagonizó uno de los momentos más comentados del espectáculo al referirse a Cristian Nodal de forma directa, aunque primero evitó nombrarlo, pero esa noche, pues muy importante para mí, dice, porque sé que estuvo Chayanne también, que es el papá de todos ustedes, dice Sebastián Yatra. Había muchísima gente y también el innombrable andaba por ahí. Entonces, pues no, Nodal, ¿no, verdad? Soltó la cantante entre risas, provocando una inmediata reacción del público que respondió con carcajadas y aplausos y expectación, sobre todo ante lo que dirían después. Pero fue solo el inicio, ¿eh? En medio del concierto, la intérprete lanzó una de las frases más contundentes de la noche. Ay, dice, es que las mujeres acabamos odiándolo. El comentario que rápidamente se volvió viral, declaró Zabaleta, no piensa suavizar su postura ante el tema que involucra a Nodal, Acaso y Ángela, uno de los triángulos amorosos más mediáticos del espectáculo mexicano. Uno de los puntos clave del discurso de Zabaleta fue su firme defensa hacia Ángela Aguilar, quien pues ha sido el blanco constante de críticas desde que se destapó la relación con Nodal. La cantante cuestionó la forma que el público y los medios han manejado la narrativa, señalando pues directamente una tendencia a culpar a la mujer. Sin embargo, lo que llamó la atención es que también la llamó enana. Para Zabaleta, lo que ocurre no es más que un reflejo de misoginia, donde las decisiones del hombre quedan en segundo plano mientras las mujeres cargan el juicio mediático. Y también señaló de decir puras tonterías, ¿no? Zabaleta remató de humor, ya que pues esta mujer, Ángela, dice puras tonterías, dice casi como yo, pero un momentito, disculpen, dice, esta postura no es nueva desde el 2024. La intérprete ha sido consistente en señalar que las críticas deberían centrarse en Cristian y no en las mujeres involucradas en el conflicto. Previo a explosivo momento en Monterrey, Susana Zabaleta ya había dejado clara su opinión en las entrevistas. 2025, durante una charla con María Julia Lafuente, pues lanzó una declaración igual de contundente. Yo sé que Angelita no hizo lo correcto, pero el culpable no es ella, sino él. O sea, el huilo, el cochino, el flojo es Nodal. El que traicionó a su mujer es él. En esa ocasión, la cantante también reflexionó sobre cómo la opinión pública suele inclinarse hacia el ataque a la mujer, una experiencia que ella dice haber vivido en carne propia. Hasta el momento, ni Nodal ni Ángela han reaccionado públicamente ante esas declaraciones, pese a que sus comentarios rápidamente se viralizaron en redes sociales y generaron un intenso debate entre los seguidores de los artistas. Pues así es mejor. Lo mejor es que la ignoren a Zabaleta, la verdad. Ella puede opinar, puede ofender, puede decir, pero recuerde, el que ofende, el que dice, el que habla mal de una persona, es el que queda más mal. Así de sencillo. Eso habla más mal de ti que las personas que sean criticadas. Así nada más se los dejo a su consideración. ¿Sí o no? Ustedes díganme. Pausa comercial y regreso. 8:06.
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1: Muy bien, ya son las 8 ya con 19 minutos. Bueno, ¿qué pasó con Patti Cantú ahora? Pues resulta que quiere ser mamá. Revela que le gustaría adoptar. No necesito, dice, que se parezca a mí. Al menos de un año de que Patti Cantú se casó con en una lujosa boda con Cristian Vázquez, la intérprete de Goma de Mascar y Corazón Bipolar, se sinceró sobre sus planes de hacer crecer la familia por medio de adopción. Según, ¿no?, después de que Cantú sorprendió al dar el sí con un vestido verde, comenzó pues ser cuestionada sobre la probabilidad de convertirse en mamá con Cristian Vázquez. Pues eso, en una de las entrevistas, la cantante bromeó, aseguró que sus hijos, con sus canciones, mis hijos son las canciones, dice, pero ahora tienen papá. Mis hijos son un montón de mis amigos, algunos de mis sobrinos, muchos de mis fans, porque ellos también me dicen madre, dijo así entre las risas, ¿no? Así que, pues ella ahorita es lo que piensa en la adopción, ¿no? Así que, pues, la idea que tiene sobre la maternidad y las razones por las que ha iniciado ya un proceso para convertirse en mamá con su esposo. He tenido una relación maternal con mucha gente y eso me hace sentir que esa parte de mí está cumplida y satisfecha, menciona así Patti Cantú. Y así la recordamos aquí en Radio Genio. Corazón Bipolar.

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22: Bueno, el estreno de la película Grease, comedia romántica musical estadounidense, 1978, basada en la musical del 71 del mismo nombre de Jim Jacobs y Warren Casey, escrita por Ron Woodward. Esta adaptación de Alan Kerr y también dirigida por Randall Kleiser en su debut cinematográfico. La película está protagonizada por Olivia Newton-John y John Travolta como Sandy y Danny. Estrenado el 16 de junio del 78, Grease tuvo éxito tanto de crítica como comercialmente, ¿no? Convirtiéndose así en la película musical más taquillera de la historia de ese momento. El disco de la banda sonora terminó en el 78 como el segundo disco que ha vendido en el año en los Estados Unidos, detrás de la banda sonora del éxito de taquilla del 77, Fiebre de Sábado por la Noche, Saturday Night Fever, que también protagonizó Travolta y obtuvo una nominación al Oscar. 2020, la película fue seleccionada para conservar en el Registro Nacional de Cine en los Estados Unidos por la Biblioteca del Congreso, por cultural, por ser histórica o estéticamente significativa. Así es, así que vamos con esta canción. 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John Travolta, Olivia Newton-John.
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9: Ratito les voy a compartir algo tan bonito que me compartieron aquí. El señor Raúl, ay, bueno, lo tengo como Raúl Radio Escucha, pero es un, creo que es maestro él, ¿no? Bueno. Así que me encantó esto que me compartió. Y esa sí se la voy a programar una canción de Mónica Naranjo. Y la canción se llama Amazing Grace. Esa canción de Amazing Grace me fascina también escucharla con Divo. Ay, no, qué bonito que cantan ellos, la verdad. Me fascina. Y me hace como que se me eriza la piel. Yo saben que cuando... Muchas veces Dios nos habla a través de la música, el Espíritu Santo entra en el corazón de cada quien tiene la disponibilidad de abrir su corazón, ¿verdad? Y dejarlo entrar. ¡Wow! ¡Qué bendición! Es una bendición muy, muy grande. Y es un sentir tan, tan especial. Yo les recomiendo que le escuchen. Amazing Grace. La tiene, se las voy a platicar ahorita con Mónica Naranjo, y la tiene también Divo, con quien usted quiera, pero escúchela y ponga la atención en lo que dice. Le voy a traducir el español y le voy a decir lo que es en lo que dice la canción, ¿verdad? Toda la letra. Muy bonita. Bueno, primero nos vamos aquí rápidamente sobre esta actualización sobre la salud de la cantante Bonnie Tyler. Hay noticias, ¿verdad?, que son alentadoras sobre el estado de salud de Bonnie Tyler, la intérprete de Total Eclipse of the Heart. Ha despertado de un coma inducido médicamente y continúa su recuperación en la unidad de cuidados intensivos del Faro, Portugal, según informó así su equipo. Aunque pues su estado está mejorando, señalaron que el proceso de recuperación sigue siendo lento. Taylor fue hospitalizada tras someterse a una cirugía intestinal de urgencia debido a un fuerte dolor abdominal. Las complicaciones derivadas de la intervención llevaron a los médicos a inducirle un coma para favorecer su recuperación. Posteriormente, medios portugueses informaron que sufrió un paro cardíaco durante un intento previo de despertarla. Se ha cancelado todos los conciertos de la cantante de 75 años previstos hasta finales de agosto para que pueda centrarse en su recuperación. Su equipo de representación pues ha agradecido a los seguidores de todo el mundo su continuo apoyo y comprensión durante este difícil momento. Así que pues ahí están las noticias, ¿no? Porque ya ven que primero les había informado aquí también a través de Radio Geni cuando fue hospitalizada y pues que tuvo esa cirugía intestinal Y pues después de aguantar ese dolor tan fuerte que tuvo y las complicaciones, imagínese inducirla al coma. Entonces, pues es duro, es difícil, ¿no? Pero ya gracias a Dios ahí va. Así que, pues siempre la fe mueve montañas, definitivamente. Así que Dios sabe por qué pasan las cosas y la fe es la que hace que todo salga bien. Así es. Así que hay que estar bien agarrados de la mano del Creador y que Dios nos dé mucha salud a todos.

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1: Muy bien, ya son las 9:04 y nos vamos con la vitamina para el alma. Se trata de las huellas que dejas en tus hijos que son imborrables. Ser padre no consiste solo en engendrar una vida. Es un acto que va más allá y que tiene unas implicaciones directas sobre la vida de la criatura que luego tendrá un parecido no solo físico, sino también en actitudes o conductas que se van quedando fijadas a fuerzas de repeticiones. Entonces, es importante, papá, cuidar tus pasos, tus acciones y decisiones, pues una vez que se tiene un hijo o unos hijos e hijas, y aunque no los tenga, todo lo que hacemos se queda como herencia para todo un linaje, por generaciones. Hacer conciencia de que los pasos son huellas por donde otros van a poner sus pies. Eso ayudará a vivir con mayor cuidado y con el deseo de dejar la mejor huella posible para los que siguen. Papá, tus huellas son imborrables en la vida de tus hijos. Por más de una ocasión hemos visto que en varias familias los hijos e hijas salen con actitudes muy pareciditas, ¿verdad?, a los progenitores. Y es que la misma personalidad es el fruto de elementos hereditarios y del medio ambiente. ¿Cuántas veces, como padre, no te has sorprendido haciendo con tus hijos e hijas lo que tus padres hacían contigo? Diciendo las mismas palabras o consejos o dando castigos o sanciones parecidas. Muchas veces se ha oído esta expresión. Fulano o fulana y su padre parecen dos gotas de agua. Es decir, que el parentesco es muy similar. Del mismo modo sucede con las actitudes. Si el hijo o la hija vieron a papá haciendo obras de bien, dando cariño, con buena comunicación, son gestos de afecto y solidaridad, con acciones de apoyo y sobre todo cercanía de forma directa. Eso mismo irán aprendiendo y por tanto van a replicarlo en sus vidas. Lo contrario será si vieron a un padre ausente, agresivo, alcohólico, callado, vengativo, golpeador, grosero, infiel. Eso mismo irán aprendiendo y replicando por todo esto. Es muy importante, papá, que hagas conciencia de lo que enseñas a tus hijos porque va a dejar una marca imborrable. Y esto, además de muchas otras razones, se da por la fuerza emocional que ejercen los padres sobre los hijos e hijas. Porque no se trata de decir lo correcto, sino de ser correctos. No se trata de explicar, sino de vivir. No se trata de enseñar o informar, sino lo que les transmitimos a través de nuestras actitudes, de nuestras reacciones, conductas.

que es en definitiva lo que ellos captan a pesar de nuestras palabras. Marca la huella de ser un buen padre. Eso es único que hará una cadena infinita de buenos padres, buenos hijos. Yo siempre se los he dicho en repetidas ocasiones, esta frase tan hermosa. ¿Quieres ser un hijo, quieres tener un hijo modelo? Pues sé un padre modelo. Ahí se lo digo todo, en pocas palabras de esta reflexión. Entonces, pues ahí se los dejamos, ¿verdad? La consideración de cada quien. Porque imagínense si el niño ve todo borracho a su papá y al rato el niño también va a andar con la botellita. Qué pena, ¿eh? Porque niños que están apenas en la adolescencia y están cayendo en la drogadicción, alcoholismo, etcétera, etcétera. Así que, pues, y luego al rato andan llorando. O muchas madres que le alcahuetean que los niños fumen marihuana. No, es que le gusta. Fíjense nomás. Ay, no, qué feo caso, ¿verdad? Pero pues bueno, cada quien. Pero pues ahí se los dejo a su consideración. Ok, nos vamos con el dicho de Doña Juanita. Vamos a ver qué dice. A ver, nos vamos a ir. Es que ahora sí no la preparé, ¿no? Pero toda pregunta, dice, tiene su respuesta. Ayer maravilla fui y ahora ni sombra soy. Bueno, eso sí que no cabe ni la menor duda, ¿no? Todo por servicio acaba, pues ya quisiéramos estar como 20 años menos, ¿no? Ok, dicho, dice, cada oveja con su pareja. No hagas a otros lo que no quieras para ti. Dele, pues ahí están los dichos de Doña Juanita, ¿no? Y bien dichos. Y aquí las canciones para ella con todo cariño, que ahí la están cuidando otra de las personas ahí que le hacen compañía. Así que un saludito para ella y para mi mami, Doña Juanita Marín. A ella le encanta el himno de la alegría de Miguel Ríos y la montaña de Roberto Carlos. Ahora día 2. Para la hermosa, para mi primer amor.

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8: Ahora sí nos vamos ya de lleno con Serenata en tu balcón.

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Raquel Gallardo y hoy tengo ganas de ti. ¿Saben a quién vamos a recordar antes de que se vaya más el tiempo y que no lo programe? Bueno, es Roberto Cañedo, Besando la Cruz. Este es de 1953.

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Bueno, Roberto Cañedo, 28 aniversario luctuoso. Tendría él 108 años, fue un actor mexicano que trabajó en la época de oro del cine mexicano. Más allá de su faceta artística, pues destacó por su gran curiosidad e ingenio, desarrollando inventos como el plato desechable, el papel carbón, el tabique ligero, un calentador de energía solar y el apuntador electrónico, también utilizando en producciones escénicas. Falleció un 16 de junio de 1998 en México, Distrito Federal, a consecuencia de un infarto cardíaco a los 80 años de edad. Sus cenizas fueron depositadas en la Iglesia de la Esperanza en el Pedregal de San Ángel, en México, Distrito Federal. Y así lo estamos recordando aquí en Radio Genie. Continuamos, las 10:25 minutos. Diango, corazón.

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12: Del Padre, del Hijo y del Espíritu Santo. Amén. Dios Padre Todopoderoso, la oscuridad cubre la tierra y yo me acerco a ti y elevo mi mirada hacia ti, que eres la luz inagotable. Te doy gracias por haber caminado a mi lado durante todo este día, guiando mis decisiones y apartándome de los peligros que no pude ver. Amado Dios mío, te doy gracias por este momento y por la noche que me has concedido y por la jornada que he podido vivir. En esta hermosa noche, al sentirme en tu presencia, me inclino ante ti para alabarte y reconocer tu grandeza. Porque solo en tus manos hallo verdadera paz y seguridad, confío en que me acompañarás y me sostendrás a lo largo de mi vida. Padre querido, anhelo que hoy la fuerza de tu palabra transforme mi corazón para que siempre refleje mejor tu presencia en mi vida. Gracias por el regalo de la salud, por el alimento que me sostiene y sobre todo por tu amor incondicional. Te pido que renueves todo mi ser y me devuelvas la alegría que las dificultades de la vida han intentado quitarme. Fortaléceme en los momentos de desánimo, cuando las dificultades me hacen sentir que ya no tengo fuerzas para seguir adelante. Gracias por la bendición de poder estar en tu presencia y elevar esta sencilla oración a tu santo nombre. Gracias porque en el suave silencio de esta noche puedo sentir tu presencia y en su calma encuentro la paz que mi alma tanto anhela. Señor, te alabo y te doy honor por la noche que llega. Deseo descansar en ti y renovar mis fuerzas en tu presencia. Pongo en tus manos todas mis preocupaciones, mis miedos y mis dificultades. Te pido que me acompañes para enfrentarlos y superarlos. cura las heridas de mi alma. Purifícame del pecado, del egoísmo y del miedo. Renueva todo mi ser con tu misericordia. Descanso con la confianza de tu cuidado y tu ayuda para despertar dispuesto a continuar con este hermoso propósito de vida. Recibe cada latido de mi corazón como una ofrenda de amor y agradecimiento a ti, que lo eres todo para mí. Te doy gracias por la bendición de estar aquí en oración, expresando mi gratitud por el don de la vida. Gracias por este momento tan especial a tu lado. Te pido que en esta noche me concedas la paz y serenidad que tanto anhelo. Tu plan de salvación ha abierto las puertas del cielo con esta obra tan grande de amor en la que me has permitido participar. Eres mi refugio y mi descanso. Por eso, sabiendo que estás vivo y presente, acudo a tu poder para que me llenes de fuerzas y pueda seguir adelante. Deseo poner en tus manos a mi familia y a mis amigos para que los bendigas y en sus momentos de dificultad puedan encontrarte y acudir a ti. Descanso en tus brazos, con mi mirada puesta en el amor infinito con el que me cuidas y proteges. Que sople sobre mí una brisa de profunda serenidad, dándole a mi cuerpo el descanso físico que necesita y a mi espíritu la certeza de que estoy a salvo bajo tu amparo. Amén.
5: Amén, amén, amén, amén. Gracias. Gracias, Señor, porque siempre estás presente para sostenernos en nuestros momentos de debilidad. Te pedimos que bendigas nuestras vidas mientras descansamos. Te entregamos todo lo que somos, todo lo que tenemos, para que nos transformes según tu voluntad. Queremos pedirte que pases tu mano sanadora por todo nuestro ser, para liberarnos de todo lo que nos atormente. Amén. Y el último, que apague la luz.
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1: Revista del Consumidor Radio.
2: ¿Te has preguntado qué contienen los productos que consumes a diario? Conocer los ingredientes es el primer paso para elegir mejor.
3: ¡Exacto! Por eso, una gran alternativa es preparar tus propios productos en casa.
2: Hoy te contaremos sobre las tecnologías domésticas, una opción para cuidar tu salud y tu bolsillo al mismo tiempo.
3: Por eso, te enseñaremos a preparar una crema de cacahuate para toda la familia.
2: Presta atención y quédate con nosotras.
1: Revista del Consumidor.
3: Desde hace más de 4 décadas, en la Profeco brindamos opciones para elaborar productos útiles, seguros, económicos y con excelente calidad.
2: Se trata de las tecnologías domésticas, una pieza clave de nuestras actividades de educación para el consumo.
3: Con ingredientes que se encuentran fácilmente y procedimientos simples, buscamos que las infancias y las familias tengan alternativas para elaborar lo que necesitan a un menor costo, comparado con los precios que ofrece el mercado.
2: Todo este esfuerzo tiene el respaldo del Laboratorio Nacional de Protección al Consumidor, donde se encargan de validar cada receta.
3: Con la meta de cuidar el bolsillo de los hogares y ofrecer nuevas alternativas, la Profeco organiza talleres en toda la República a través de sus oficinas de defensa del consumidor.
2: Tan solo en 2025 se realizaron 10.983 talleres de tecnologías domésticas, logrando apoyar a 347.500 personas en todo el país.
3: Esta labor ayuda directamente al ahorro familiar, fomenta un consumo más consciente y desarrolla habilidades que impulsan la autonomía económica.
2: Incluso, estas tecnologías han servido para quienes desean emprender y generar algo de dinero extra. Bajo este modelo hemos hecho, por ejemplo, limpiador de piso, pasta dental, gel para el cabello, protector solar y productos de confitería y panificación.
3: Hoy toca el turno de la crema de cacahuate.
2: ¡Comenzamos!
3: Con pocos ingredientes podemos hacer algo muy rico. Prueba de ello es que para hacer crema de cacahuate necesitaremos solamente
2: una taza de cacahuates pelados sin sal, una cucharada de piloncillo molido y una cucharadita de extracto de vainilla.
3: Seguro tienes en casa alguno de los ingredientes. De cualquier forma, se consiguen en el mercado más cercano.
2: De utensilios necesitaremos un procesador de alimentos o licuadora, taza medidora, cuchara sopera, cuchara cafetera, espátula de plástico y para envasar, un frasco de vidrio con tapa hermética.
3: Y esto me encanta, Nat. Una ventaja más de esta tecnología doméstica es que solo toma 30 minutos hacer la crema de cacahuate y en cambio se conserva por mucho tiempo. Su caducidad es de 1 año.
2: Pues manos a la obra. Para empezar, molemos los cacahuates en... Es importante que lo hagamos en intervalos cortos y al mismo tiempo ir reduciendo la velocidad mientras se va moliendo. Ya que tengamos la pasta de cacahuate y sin apagar el procesador, agregamos el piloncillo y la vainilla.
3: Mientras integramos todo muy bien, quiero comentarles que la crema de cacahuate es rica en proteína vegetal, tiene grasas saludables y mucha fibra.
2: Volviendo a la receta, hemos seguido mezclando en el procesador. Continuamos hasta obtener una crema suave y homogénea.
3: ¡Ojo! Si queda muy seca, podemos agregar media cucharadita de aceite vegetal. Se va agregando poco a poco en el procesador para que se incorpore correctamente.
2: Ahora, a envasar. Con ayuda de la espátula, vertemos la crema de cacahuate en el frasco de vidrio y lo etiquetamos con la fecha de elaboración y caducidad.
3: Esto es primordial para que luego no estemos comiendo algo ya caducado que nos pueda hacer daño. Finalmente, recuerda que hay que mantenerla en refrigeración.
2: Además, toma en cuenta que si con el tiempo percibes un aroma rancio, debes desecharla de inmediato, independientemente de la fecha de caducidad.
3: Da ese paso hacia un consumo informado e inteligente y anímate a elaborar esta tecnología doméstica.
2: No olviden que pueden ver más procedimientos de diferentes tecnologías en el canal de YouTube Profeco TV.
3: ¡Hasta la próxima!
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1: Revista del Consumidor Radio.
2: ¿Te has preguntado qué contienen los productos que consumes a diario? Conocer los ingredientes es el primer paso para elegir mejor.
3: ¡Exacto! Por eso, una gran alternativa es preparar tus propios productos en casa.
2: Hoy te contaremos sobre las tecnologías domésticas, una opción para cuidar tu salud y tu bolsillo al mismo tiempo.
3: Por eso, te enseñaremos a preparar una crema de cacahuate para toda la familia.
2: Presta atención y quédate con nosotras.
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3: Desde hace más de 4 décadas, en la Profeco brindamos opciones para elaborar productos útiles, seguros, económicos y con excelente calidad.
2: Se trata de las tecnologías domésticas, una pieza clave de nuestras actividades de educación para el consumo.
3: Con ingredientes que se encuentran fácilmente y procedimientos simples, buscamos que las infancias y las familias tengan alternativas para elaborar lo que necesitan a un menor costo, comparado con los precios que ofrece el mercado.
2: Todo este esfuerzo tiene el respaldo del Laboratorio Nacional de Protección al Consumidor, donde se encargan de validar cada receta.
3: Con la meta de cuidar el bolsillo de los hogares y ofrecer nuevas alternativas, la Profeco organiza talleres en toda la República a través de sus oficinas de defensa del consumidor.
2: Tan solo en 2025 se realizaron 10.983 talleres de tecnologías domésticas, logrando apoyar a 347.500 personas en todo el país.
3: Esta labor ayuda directamente al ahorro familiar, fomenta un consumo más consciente y desarrolla habilidades que impulsan la autonomía económica.
2: Incluso, estas tecnologías han servido para quienes desean emprender y generar algo de dinero extra. Bajo este modelo hemos hecho, por ejemplo, limpiador de piso, pasta dental, gel para el cabello, protector solar y productos de confitería y panificación.
3: Hoy toca el turno de la crema de cacahuate.
2: ¡Comenzamos!
3: Con pocos ingredientes podemos hacer algo muy rico. Prueba de ello es que para hacer crema de cacahuate necesitaremos solamente
2: una taza de cacahuates pelados sin sal, una cucharada de piloncillo molido y una cucharadita de extracto de vainilla.
3: Seguro tienes en casa alguno de los ingredientes. De cualquier forma, se consiguen en el mercado más cercano.
2: De utensilios necesitaremos un procesador de alimentos o licuadora, taza medidora, cuchara sopera, cuchara cafetera, espátula de plástico y para envasar, un frasco de vidrio con tapa hermética.
3: Y esto me encanta, Nat. Una ventaja más de esta tecnología doméstica es que solo toma 30 minutos hacer la crema de cacahuate y en cambio se conserva por mucho tiempo. Su caducidad es de 1 año.
2: Pues manos a la obra. Para empezar, molemos los cacahuates en el procesador de alimentos hasta formar una pasta. Es importante que lo hagamos en intervalos cortos y al mismo tiempo ir reduciendo la velocidad mientras se va moliendo. Ya que tengamos la pasta de cacahuate y sin apagar el procesador, agregamos el piloncillo y la vainilla.
3: Mientras integramos todo muy bien, quiero comentarles que la crema de cacahuate es rica en proteína vegetal, tiene grasas saludables y mucha fibra.
2: Volviendo a la receta, hemos seguido mezclando en el procesador. Continuamos hasta obtener una crema suave y homogénea.
3: ¡Ojo! Si queda muy seca, podemos agregar media cucharadita de aceite vegetal. Se va agregando poco a poco en el procesador para que se incorpore correctamente.
2: Ahora, a envasar. Con ayuda de la espátula, vertemos la crema de cacahuate en el frasco de vidrio y lo etiquetamos con la fecha de elaboración y caducidad.
3: Esto es primordial para que luego no estemos comiendo algo ya caducado que nos pueda hacer daño. Finalmente, recuerda que hay que mantenerla en refrigeración.
2: Además, toma en cuenta que si con el tiempo percibes un aroma rancio, debes desecharla de inmediato.

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0: Que cumplas muchos, muchos años más.
1: Amiguitos, que ustedes ya se levantaron, pues los felicito. Y a ustedes que están dormidos, ¡ay, qué envidia! Háganle caso a mamá y a papá, ¿eh?

0: Muy buenos días, mis queridos amiguitos. Ahora les voy a cantar una cancioncita y dice así. Es hora de levantarse para irse a la escuelita. Es hora de levantarse a lavarse las manitas. ¡Tan, tan!
1: Hola, amiguitos. Qué gusto me da que estén escuchando El Despertador Infantil.
2: ¡Soy Barney! ¡Vamos a jugar! Pero primero hay que ir a la escuela.

0: lo bello de
1: ser. Hola, amiguitos del Despertador Infantil de Radio, de Radio Genio. Les saluda su amiga Luz Clarita y quiero mandarles un saludo y decirles que los quiero mucho y gracias por tomarme en cuenta y ver mi novela. Bueno, es todo lo que les quería decir. No me olviden. Luz.

0: Hola, ¿qué tal? Buenos días. Muy, pero muy buenos días tengan todos ustedes. Les saludamos con gusto en este día miércoles 17 de junio de este 2026. Hoy se festeja a quienes llevan por nombre Nicandro, Ismael, Manuel y Gregorio. ¿Usted lleva alguno de estos nombres? Bueno, pues reciba nuestro saludo, nuestra felicitación. Repito, Santos, Nicandro, Ismael, Manuel y Gregorio. Transcurre el día 167. Restan 198 días. Estamos en la semana número 25. 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
0: Muy bien, muy bien. 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Bueno, pues ahí están nuestros patrocinadores que hacen posible este que es tu programa, El Despertador Infantil. Vámonos con los buenos días.
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Perfecto, pues ahí están los buenos días para todos ustedes que nos acompañan a través de nuestro programa, su programa, El Despertador Infantil. Vámonos a la parte musical.

0: Perfecto, pues ahí quedó al gato loco, le patina el coco. Aquí en el programa ya son las 6 de la mañana con 51, las 6 con 51.
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7: Perfecto, muy bien, muy bien. Bueno, pues estamos listos para hacerle la primer pregunta a nuestros amiguitos aquí a través del programa El Despertador Infantil, para que se ganen un platillo de Bambú Lunch aquí de nuestra localidad. Vamos a ver, aquí está la primer pregunta que les tenemos esta mañana a través del programa El Despertador Infantil. ¿En qué se especializa la cartografía? Repito, ¿en qué se especializa la cartografía? Esa es nuestra primer pregunta. Vamos a ver quién de todos ustedes nos da la respuesta correcta. Adelante con el programa, y aquí tenemos a la Onda Vaselina y calendario de amor, aquí en el programa El Despertador Infantil.

Perfecto, pues ahí quedó el tema calendario de amor aquí en el programa. Saludos para Carlos Giovanni López, que diariamente nos escucha. Le enviamos el saludo a todos los estudiantes ahí del Colegio Miranda. Muy en especial a Carlos Giovanni López. Le enviamos el saludo, la felicitación. Y también vamos a enviar un saludo para nuestro amiguito Abraham Faz Peñuelas, estudiante del Colegio Bosco. Nos solicitan la canción de La Abejita. La abejita chupa, chupa la miel.

0: Perfecto, pues ahí quedó el tema, la abejita chupa la miel. Bueno, pues no nos han dado la respuesta a la pregunta que nosotros le formulamos aquí a todos ustedes a través de el programa, su programa, El Despertador Infantil. ¿Usted tiene deseos de disfrutar de un platillo de comida oriental? Bueno, pues ahí está Bamboo Lounge, aquí de nuestra localidad, te obsequia un platillo de comida oriental. ¿Quieres disfrutarlo? ¿Quieres ganarte este platillo? Bueno, pues comunícate y dinos aquí a nuestra línea telefónica en qué se especializa la cartografía. ¿En qué se especializa la cartografía? ¡Buenos días! Mándeme.
1: Nosotros nos ganamos ya anteriormente dos vales para ir a comer.
0: Ajá.
1: Ahí a Bamboo's Lounge.
0: Uh-huh.
1: Muy rico, muy bueno todo.
0: Ajá.
1: El único detalle es que no nos informaron que el platillo único que se podía pedir era el pollo a la naranja.
0: Uh-huh.
1: Y pues no nos hicieron válidos los... Porque no pedimos, como no sabíamos. Entonces me dijo, ¿qué no les dijo el güerito? No, le digo, no nos dijo. Entonces le hablo para que les anuncie a los próximos ganadores, pues para que no se lleven la mala sorpresa.
0: Ah, le obsequiaron el platillo de pollo a la naranja.
1: Sí, pero como no sabía yo, no pedí ese platillo. Porque
0: pero usted podía haber pedido el otro platillo y se lo obsequian.
1: No, era el, supuestamente el vale nada más es para el pollo a la naranja.
0: ¿Pollo a la naranja?
1: Sí, exclusivo.
0: A ver, pues déjeme investigar eso y pero no les dieron ningún platillo ni nada.
1: No, pues es que pedimos, comimos ahí, cuando pagamos pues entregamos nuestros dos vales y pues no nos dijeron que pues era nomás para el pollo a la naranja.
0: Ajá.
1: Y si no pedimos eso, pues no nos hicieron.
0: Ah, perfecto, qué bueno que me hace esa aclaración y yo voy a investigar, pero pues ¿y qué le pareció, cómo la atendieron?
1: Muy rico todo, muy bueno, muy bien atendidos. Muy buena la comida.
0: Y económica, por cierto.
1: Sí, también.
0: ¿Verdad que sí?
1: Todavía tenían la promoción de dos bebidas por una, entonces sí pagamos más poco de lo que pues se supone que deberíamos pagar, ¿verdad? Pero yo pensaba que dos platillos no iba a pagar. Íbamos cinco personas, pero no, pues no nos valió.
0: Ajá. Bueno, déjeme investigar eso y yo le doy respuesta el día de mañana.
1: Ajá. Y ya a lo mejor puedo ir a hacer los efectivos para traerlos para...
0: ¿Para casita?
1: Sí.
0: Pues le hubiera pedido ahí para...
1: Bueno, que en ese momento ya estábamos satisfechos, no se nos ocurrió, ¿verdad? Pero si los puedo traer, pues en otra oportunidad que pase.
0: Ah, perfecto.
1: Los traigo, ¿no? Porque tengo aquí mis vales.
0: Ándele, perfecto. Bueno, pues, muchas gracias.
1: Muchas gracias a usted, güerito.
0: Ándele.
1: Que Dios lo bendiga.
0: Igualmente, gracias. Muchas gracias. Dice que ahí sí, yo no pregunté para qué les voy a echar mentira. No pregunté sobre lo que iban a obsequiar. Me está diciendo esta damita que es nada más pollo a la naranja. Pero está riquísimo, ¿eh? Está riquísimo. ¡Buenos días! Sí, dígame.
2: Lo de la comida, por favor.
0: Ah, claro que sí. Oiga, nomás que me dice aquí esta damita que es un platillo de pollo a la naranja.
2: Está perfecto.
0: No importa, ¿verdad?
2: No.
0: A ver, deme la respuesta. ¿En qué se especializa la cartografía?
2: Es la encargada de estudiar o hacer los mapas, los planos y ¿qué más?
0: Pues ya con lo que me dijo está perfecto.
2: Mapas y planos.
0: Exactamente, es la ciencia que estudia los mapas. Con eso basta y sobra. Muy bien. ¿A nombre de quién vamos a poner? Nomás que acuérdese, el platillo es el pollo a la naranja. Y está riquísimo, ¿eh? Porque a mí ya me tocó probar eso de pollo a la naranja. Está riquísimo, ¿eh?
2: Ok, muchas gracias.
0: ¿A nombre de quién? Gabriel. ¿A nombre de
2: Gabriel
0: quién?
2: Vázquez, por favor.
0: ¿Cómo?
2: Gabriel Vázquez.
0: Gabriel Vázquez. Muy bien. Desde puede pasar aquí a la Genia a recoger un vale para que vaya usted a recoger su platillo pollo a la naranja, ¿eh?
2: Ok, muy amable. Buen día, gracias.
0: Buen día, gracias. Muy bien, bueno, pues ahí está la primera respuesta que a la primera pregunta que nosotros formulamos aquí en el programa. Continuamos después de la pausa comercial.
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1: Perfecto, nosotros tenemos más aquí en el programa El Despertador Infantil. Y a continuación vamos a presentarles El Bosque de la China. Pero antes, con esta canción, vamos a enviar un saludo para la niña Lía Félix, que todos los días nos acompaña, y a ella su canción favorita es El Bosque de la China. Así es que un saludo para nuestra amiguita Lía Félix, que le gusta mucho la canción del Bosque de la China con Cepillín. Vamos a complacerle aquí en Tu Despertador Infantil.

0: Perfecto, pues ahí quedó el tema de el bosque de la China. Buenos días. Dígame. ¿Cómo se llama?
1: Mario Jaciel Leyva Ortiz.
0: ¿Qué pasa con Mario Jaciel?
1: Pues nomás pasa a visitarlo, que es muy niño, si le puede dar una estrellita mágica y ponerle la canción de La Abejita Chiquitita.
0: La Abejita Chiquitita. Y quiere escuchar nuestro amiguito unas estrellitas mágicas. Es buen estudiante, me dice.
1: Así es un pequeño niño muy sobresaliente y estaba al kinder y pues de parte de su tío Jorge Leyva, por favor.
0: A ver, de parte de don Jorge Leyva, vamos a dedicarle unas dianas y unas estrellitas mágicas, ¿qué le parece?
1: Muy bien, pues muchísimas gracias por su atención, excelente día.
0: Estamos a la orden, gracias, qué amable. Bueno, pues aquí le vamos a dedicar estas dianas, estas estrellitas mágicas.

Bien, nosotros avanzamos aquí en el programa El Despertador Infantil. Nos vamos con la abejita chiquitita.

0: Perfecto, pues ahí quedó este bonito tema, la abejita chiquitita. Bueno, pues le tenemos otra pregunta para que usted se gane un platillo ahí de Bambú Lounge, aquí de nuestra localidad, un platillo de pollo a la naranja. Bueno, pues vamos a ver cuál es la pregunta que le tenemos. Vamos a ver cómo se le llama el proceso por el cual las plantas obtienen alimento. Repito, ¿cómo se le llama el proceso por el cual las plantas obtienen alimento? Esa es nuestra pregunta. Buenos días. ¿Cómo amaneciste? Bien, también. ¿Y cómo te llamas?
1: Italia.
0: Italia, esa mi querida Italia. ¿Y para qué me has llamado esta mañana?
1: Para que me pongas una canción.
0: A ver, ¿cuál canción te gustaría escuchar?
1: La de Yuri Funfly.
0: ¿La del Churi Churin Funflies?
1: Sí.
0: Eso es todo. Bueno, ahorita te la voy a programar después de los comerciales. Va a seguir la canción de Churi Churin Funflies. ¿Está bueno?
1: Sí, muchas gracias.
0: Gracias.
1: Te quiero, huevito arriba.
0: Y yo también te quiero mucho a ti también. Gracias por tu participación aquí en el programa El Despertador Infantil. Vamos a la parte comercial.

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2: Muy bien, pues nosotros avanzamos aquí en el programa El Despertador Infantil de esta tu estación amiga. Bueno, pues todavía estamos en espera de que nos des la respuesta a la pregunta que nosotros hemos formulado. ¿Cómo se llama el proceso por el cual las plantas obtienen alimento? ¡Buenos días! ¿Cómo amaneció?
3: Bien, gracias a Dios. ¿Y usted?
2: Bien, también. ¿Con quién tenemos el gusto?
3: Con María Michelle.
2: ¿Qué se le ofrece, mi amiga?
3: Para contestar la pregunta.
2: A ver, dígame, ¿cómo se le llama el proceso por el cual las plantas obtienen el alimento?
3: Fotosíntesis.
2: Esa es la respuesta. Las plantas obtienen el alimento a través de la fotosíntesis. Así es. Muy bien.
3: Para ganarme el platillo.
2: ¿Quiere ganarse el platillo de Bambú Lunch?
3: Ajá.
2: ¿A nombre de quién vamos a poner el...
3: De María Antonia Michelle Acosta.
2: María...
3: Antonia...
2: Antonia
3: Michelle
2: Acosta.
3: Acosta.
2: ¿Eh?
3: Sí, Acosta.
2: Acosta. Perfecto.
3: ¿Dónde queda eso? Oiga, ¿dónde está?
2: ¿Dónde está Coppel Kennedy?
3: Ajá.
2: Así, a espaldas de Coppel Kennedy, allí está.
3: Ah, es en la comida de aquella, sí, sí. Espalda de Coppel Kennedy.
2: Así es.
3: Ajá. ¿Cómo se llama ahí el lugar?
2: Bambú Lunch.
3: Bambú Lunch. Uh-huh. Ajá. Gracias.
2: Ándele. Venga, nomás que tiene que venir aquí a Jenny para que le den un pase, ¿eh?
3: Sí, sí. Ajá.
2: Ándele, pues.
3: Gracias.
2: Gracias a usted. Gracias por su participación aquí en el programa. Bueno, pues ya nos dieron la respuesta, ya la escuchó usted y nosotros continuamos. Tenemos de compromiso la canción de Churi, Churi, Churin Funflies.

0: A ver, chavo, ¿me puedes decir quién se comió la torta de jamón que tenía aquí sobre el escritorio?
1: Pues, se la comió.
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4: Señor Barriga, ¿cuándo va a arreglar la vecindad que se está cayendo de vieja?
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5: A ver, don Ramón, ¿quiere usted decirme cuándo me va a pagar los 14 meses de renta que me debe?
6: ¿Ya son 14? 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
8: ¿El vidrio?
7: ¿Sí?
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0: Perfecto, pues ahí quedó el tema de Churi Churin Funflies aquí en el programa El Despertador Infantil. Buenos días. ¿Cómo amaneciste?
1: Bien, gracias a Dios. ¿Y usted?
0: Bien, también, gracias a Dios. ¿A qué se debe el honor de tu llamada?
1: Para una canción.
0: ¿Cuál canción te gustaría escuchar?
1: La de Baby Shark.
0: ¿La canción de Baby Shark?
1: Sí.
0: Ok. Ahorita te la voy a programar después de nuestros patrocinadores. Inmediatamente va a seguir tu canción. ¿Está bueno?
1: Sí.
0: Me da mucho gusto saludarte. Que tengas buen día.
1: Igualmente.
0: Ándale, gracias. Gracias por tu participación aquí en el programa. Bueno, pues nos vamos, como ya lo dije, con nuestros patrocinadores. Ah, pero antes, vamos a ver otra pregunta muy sencilla. A ver, dígame usted, ¿cuáles son las notas musicales? A ver, vamos a ver, ¿cuáles son las notas musicales? ¿Usted tiene la respuesta? Bueno, comuníquese con nosotros aquí al programa. 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
0: Muy bien, pues nosotros continuamos. 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Buenos días.
1: Buenos días, Pedrito.
0: ¿Cómo amaneciste?
1: Bien, gracias a Dios. ¿Y usted?
0: Bien, también, gracias a Dios. ¿Para qué me has llamado esta mañana, eh?
1: Para responder la pregunta y para una canción, por favor.
0: Vas a darme la respuesta a la pregunta que nosotros formulamos. ¿Cuáles son las notas musicales? A ver.
1: Do, re, mi, fa, sol, la, si.
0: ¡Esas son! ¡Perfectamente! ¿Quién te las dijo? ¿O tú las sabías? ¿O tú las aprendiste?
1: Yo las sabía porque fui a clases de piano y me las enseñaron.
0: ¡Ándale! Fíjate, tenía que ser una pequeñita que va a clases de piano. Entonces, que se nos quede bien grabadito que las notas musicales son do, re, mi, fa, sol, la, si. Muy bien. ¿Y quieres la canción de Baby Shark, verdad?
1: No, de Mil Palabritas.
0: Ah, Mil Palabritas. Sí. Ah, porque me solicitaron la canción de Baby Shark ahorita también. La vamos a complacer. Y Mil Palabritas quieres tú. Ok. Dime tu nombre para anotarte para que vayas allí a Bambú Lunch para que te entreguen un platillo de pollo a la naranja.
1: Natalia.
0: Natalia. ¿Qué?
1: Natalia.
0: Ah, Natalia.
1: Sí.
0: Natalia. ¿Natalia qué?
1: Lima Zárate.
0: Lima. Zárate. Perfecto, Natalia, pues puedes venir aquí a Geni a recoger un vale para que vayas allí a Bambú Lunch para que te entreguen tu platillo de pollo a la naranja. ¿Está bien?
1: Ok.
0: Muchas gracias, Natalia, que tengas buen día y ahí te voy a programar la canción de Mil Palabritas con mucho cariño. ¿Está bueno?
1: Sí.
0: Ok, amorcito. Pues aquí está tu canción favorita y muchas gracias por comunicarte al programa, ¿eh?

0: Perfecto, pues ahí quedó este bonito tema, mil palabritas aquí en el programa El Despertador Infantil. Buenos días.
1: Buenos días.
0: Dígame usted.
1: Hablo para felicitar a doña Elisa Lozano, que el lunes cumplió años.
0: Ándele.
1: Y quiere las mañanitas de Cepillín.
0: Las mañanitas con Cepillín. Sí. ¿Cómo se llama la señora?
1: Elisa Lozano Granados.
0: Elisa Lozano Granados, que el pasado lunes cumplió años. Dicen por ahí que más vale tarde que nunca, ¿no?
1: Pues sí.
0: Bueno, pues le enviamos el saludo, la felicitación, y aquí le vamos a dedicar sus mañanitas con Cepillín con mucho cariño, ¿eh?
1: Muchas gracias.
0: Igualmente, hasta luego. Gracias por su participación aquí en el programa El Despertador Infantil. Bueno, Cepillín, cántele las mañanitas.
2: Estas son las mañanitas. Sí, para ti. Sí, claro, para ti. Es que hoy cumples años. ¿Cuántos? ¿Uno o dos? A lo mejor son tres o cuatro. A lo mejor son cinco, seis o siete, machete. Ocho, Pinocho. Nueve. Diez. O veinte. Treinta. 40, 50, 60, 70, 80, 90 o 100. No importa. No importa los años que cumplas. ¡Felicidades!

Esquisita, que ahorita van a escuchar, que la pasen muy contentos en este día tan feliz.

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8: Perfecto, muy bien, muy bien. Bueno, pues rápidamente la última pregunta que tenemos esta mañana para usted aquí a través del programa El Despertador Infantil, para que usted se gane un platillo de Bambú Lunch aquí de nuestra localidad, el platillo de pollo a la naranja. Dígame usted, ¿de qué lengua proviene el español? Así de fácil y de sencillo. No conteste usted, profesor, por favor. ¿De qué lengua proviene el español? ¿Usted lo sabe? Bueno, pues nosotros avanzamos y aquí está otro de los temas solicitados al programa, la canción de Baby, Baby Shark, aquí a través del programa El Despertador Infantil.

0: Perfecto. Bueno, pues estamos platicando aquí con nuestro amigo Jesús Miranda, que se comunica al programa y nos dice, yo tengo la respuesta a la pregunta que formulaste. ¿De qué lengua proviene el español? A ver, dígame.
1: De latín.
0: De latín, efectivamente. Esa es la respuesta correcta. ¿De qué lengua proviene el español? El castellano es una lengua que proviene del latín, como usted lo acaba de mencionar. Pues le agradezco muchísimo y pues que pase aquí Erika a recoger su vale para que vaya allí a Bamboo Lunch para que le entreguen un platillo de lo que es pollo a la naranja, ¿eh?
1: Gracias.
0: Muchas gracias a usted. Gracias por comunicarse aquí al programa El Despertador Infantil.
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0: Muy bien, muy bien. Nosotros continuamos aquí en el programa y rápidamente nos vamos con el tema de René aquí en este que es tu despertador infantil de Radio Genie.

0: Perfecto, pues ahí quedó el tema de René aquí en el programa El Despertador Infantil. 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
0: Muy bien, muy bien. Bueno, pues ahí están nuestros patrocinadores que hacen posible este que es tu programa, El Despertador Infantil. Estamos en la recta final del mismo, agradeciéndoles a todos ustedes el que nos haya acompañado esta mañana. La invitación para que, si usted no lo permite, el día de mañana estaremos en otra emisión más de El Despertador Infantil de tu Geni.

0: Perfecto, pues ahí quedó el tema de Alibombo aquí en el programa de esta mañana. Nos vamos, gracias, buenos días.
1: ¿Alguna vez te has preguntado cómo me siento cuando dices, ¿por qué no me dejas hacer mi vida en paz? Ya soy mayor, todo el tiempo me mandas, ¿por qué lo tengo que hacer siempre yo? No me entiendes. Tú no sabes nada de mi vida, ni cómo me siento. ¡Déjame! Estas palabras me duelen profundamente, pero ¿cómo hacer reflexionar a un adolescente sobre la vida? Hijo, de verdad, no sabes lo que se siente, porque aún no tienes hijos, porque aún no eres padre. Pero, ¿qué crees? Yo a ti sí te entiendo, aunque no lo creas, aunque no lo sientas. No son tus amigos, ni el vecino, ni el psicólogo los que te conocen, como te conozco yo. Yo te conozco más que cualquiera en esta vida, porque eres mi hijo, eres parte de mi existencia. Yo soy quien más te comprende, porque también fui joven. Hubo un tiempo que también fui adolescente y decía lo mismo que tú me dices actualmente. No entendía a mi padre hasta ahora que te tengo a ti. Sé que quieres hacer tu vida sin que te manden, sin obligaciones, sin responsabilidades. Sé todo sobre tu vida desde el día que naciste. Por eso ahora te digo, hijo querido, las puertas están siempre abiertas, por si no te gusta cómo se vive aquí. Y no pienses que te lo digo porque he dejado de amarte. Al contrario, te lo digo porque me importas. Te doy la oportunidad de que seas libre como lo quieres, porque ya tienes edad para trabajar, y así puedas reflexionar sobre la vida. Y para que respetes lo que aquí tienes, para que nos valores a nosotros que somos tus padres. Recuerda, hijo querido, las puertas están siempre abiertas por si decides irte. No te preocupes, que no tengo intención en detenerte, porque es la decisión que tú tomaste. Y antes de que te marches, déjame decirte, allá afuera, la vida no es nada fácil. Pega duro, pega muy fuerte. No siempre estarás alegre, porque habrá momentos donde también estarás triste. No siempre te irá bien. Algunas veces, la vida es cruel. Sin embargo, eso te ayudará a crecer y aprenderás a valorar lo que algún día tuviste. Pero también recuerda, hijo querido, las puertas están siempre abiertas por si decides volver. Y no solo me refiero al hogar. Porque como padre, siempre te daré perdón si me lo pides. Siempre tendrás un lugar para soñar. No olvides esto, hijo querido. También las puertas de mi corazón estarán siempre abiertas por si sales y regresas. Porque no puedo cerrarlas cuando estás adentro, ya que el inmenso amor que siento por ti no lo deja. Y cuando sales, las dejo abiertas por si regresas. Así que recuerda, hijo querido, las puertas de mi corazón están siempre abiertas, porque te amé desde que te vi por primera vez, y nunca lo dejaré de hacer, pues mi amor por ti es para siempre.
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0: 8 de la mañana con 3 minutos aquí en Radio Geni. ¿Qué tal, amigos y amigas, amable auditorio? Muy buenos días, muy buenos días. Qué gusto saludarles en esta hermosa mañana que nos regala el miércoles 17 de junio. Sean bienvenidos al recorrido informativo, las noticias de primera plana, primera emisión, el compendio informativo más importante del mundo entero de las últimas horas, con el trabajo del equipo de profesionales de la información, Andrés Bacasegua, Oscar Rodríguez, el doctor de los deportes José Antonio Germán, el ingeniero Osvaldo Delgadillo en la parte técnica y su amigo y servidor Alejandro Encinas en la conducción. Acompáñenos los próximos 120 minutos para que usted se entere de la información más relevante en el mundo entero. Sí, buenos días.
1: Buenos días, maestro.
0: A sus órdenes.
1: Bienvenido un día más en Radio Geni y a La Voz de Nosotros. Mi llamada es cortita para felicitar a este Agüerito Rivas por tanta oración que nosotros debemos decir amén, todo lo que nos ha dicho a los padres, tanto a las madres de familia, pero ahorita principalmente a los padres. Ojalá que los jóvenes pusieran atención para que oyeran y sintieran en su corazón la verdad de las palabras de todos esos mensajes, muy bonitos. Y también que los oyéramos los padres, eso, de corazón, los padres.
0: Pues este tipo de reflexiones que nos comparte diariamente José Manuel invitan justamente a eso, a la reflexión, y evidentemente ayudan a ser mejores personas cada día, ¿no?
1: Así es, y a ser buenos hijos, buenos padres, buenos ciudadanos. Muy pues, amable, maestro.
0: No, igualmente, gracias a usted por sus palabras.
1: Que tenga bonito día.
0: Igualmente, bonito día. Ahí está la participación del auditorio a través de esta tribuna del pueblo de Radio Geni. Usted también hable, compártanos lo que usted tiene ganas o necesidad de hacer público a través de esta tribuna del pueblo de Radio Geni. No se quede callado, si usted no habla, si usted no hace el reporte, la denuncia, la crítica, también el problema puede continuar ahí en su colonia. 25 grados centígrados, la temperatura ambiental, equivalentes a 78 grados Fahrenheit. Y bueno, pues aparte del calorcito que se va a sentir el día de hoy, aparecen altas probabilidades de que continúe la lluvia. Qué bonita lluvia la de ayer por la tarde, ¿no? En gran parte de la región que llovió. Allá por el lado de Cíbuta, de Imuri, nos reportaban unos aguaceros de esos bonitos, ¿no? Esa que corren los arroyos, ¿no? A la gente de allá de Cananea, en la zona serrana, ni qué decir, qué bonito está lloviendo. Llegaron temprano las lluvias. Ojalá que los reporteros llegaran temprano también, ¿verdad? Y que no faltaran, caray. Bueno, pues llegaron temprano las lluvias en este año y ojalá que se queden porque pues se hace necesario el almacenamiento del agua en las presas. Hoy la temperatura máxima 33 grados, se mantienen las mismas condiciones de calor toda la próxima semana con temperaturas entre 34 y 36 grados, mientras que las mínimas se mantendrán entre 18 y 19 grados. Ya en estos momentos el termómetro de Radio Geni registra 25 grados centígrados de temperatura ambiental, equivalente a 78 grados Fahrenheit, la máxima para hoy 91, y así el resto de la semana, incluyendo el sábado y el domingo, que va a ser bastante calor hacia el fin de semana, alcanzando 95. Eso sí, la próxima semana se espera que se incremente radicalmente el calor, llegando casi a los 100 grados Fahrenheit hacia la próxima semana. Estamos hablando que ya tendríamos temperaturas de 37, 38 grados la próxima semana. 8 de la mañana con 8 minutos. Buenos días, don Andrés Bacasegua.
2: Buenos días, profesor. Buenos días, amigos. Qué gusto saludarles.
0: Bueno, quédese con nosotros. Hablando de lluvias, ¿cómo causan daño, verdad? En nuestros hogares, de repente, las goteras que empiezan a caer, que empiezan a aparecer por diversas partes del techo. Pero también los edificios públicos no son la excepción, ¿verdad? Ayer reportaban que el Hospital General de Zona número 15 de el INF Bienestar, conocido como Hospital Universitario, se había inundado debido a cascadas, ¿no? Uh-huh. No eran goteras, eran cascadas. Qué mal quedó, no el gobernador, uh-huh, no la presidenta Claudia Sheinbaum, que la reciente visita que hizo a Hermosillo inauguró ese hospital universitario, lo que antiguamente era el Hospital General, ubicado ahí frente a la Unison de Hermosillo. Quien quedó mal, evidentemente, pues fue la compañía constructora que hizo los trabajos de remodelación.

0: que construir obras de calidad.
1: Pues se vale, digo, se vale hacer negocio. Si son compañías constructoras o proveedores de donde vengan, aquí lo que yo comento es que tienen que cumplir con los estándares de calidad, ¿no?
0: Sí, pero pues muchas veces en ese afán de hacer dinero emplean materiales chafas, materiales que no van a aguantar, como dicen luego, ni la prueba del ácido.
1: No, pues simplemente entonces, ve la calidad de las viviendas que construyen de repente aquí en los fraccionamientos.
0: Sí, aquí tenemos la muestra, por eso sí. Las obras que nos han construido empresas que han venido de fuera, por ejemplo el periférico, cuánta inversión se ha llevado a cabo para poder mantenerlo medio de verse y recorrerse, y digo esto, pues también aquí es donde fallan nuestros peritos, porque conociendo ellos que una obra está mal, bueno, ¿por qué pues no pues no dan aviso a los superiores?
1: Pues yo pienso que en el caso de este hospital universitario, repito, recientemente inaugurado, pues tendrán que hacer válida la garantía de la obra y exigirle al constructor, al que remodeló ese viejo hospital general, pues a que haga las reparaciones correspondientes para que a la próxima tormenta, al próximo aguacero, pues no se vuelva a inundar el hospital, porque sí quedó muy bonito, lamentablemente, pues esta falla en la cuestión del drenaje pluvial del techo, pues cómo se convirtió ayer en una zona de desastre, ¿verdad? Ver cómo caía el chorro de agua ahí en los videos. Rápidamente se activó la delegada de el IMSS en Sonora, la titular doctora Ángela Martínez, así como el director del Hospital General de Zona número 15 del IMSS, doctor José García, confirmaron que tras la tormenta se registraron infiltraciones en el lugar, pero que ya estaban siendo atendidas por el personal.
0: Pues otra más, profesor, y quizá no entendamos todavía, sobre todo el gobierno, que es quien recibe la crítica social, que va a haber empresas que no van a cumplir convenientemente, por eso antes de que se retiren, alguien debe supervisar que la obra quede en buen estado.
1: Bueno, oiga, y en otro tema también relacionado con las torrenciales lluvias que se han registrado allá en la Sierra de Álamos. Ya te pregunté en alguna ocasión si conoces Álamos, ¿no?
0: No, no, profesor.
1: Ya me contestaste que no conoces, ¿no?
0: No, no, incluso pues siempre que me platican de Álamos, me lo imagino nada.
1: No dudo que no conozcas ni siquiera el Fuerte Sinaloa.
0: Cómo no, por eso el Fuerte sí lo conozco.
1: Un pueblito muy bonito, sí, campirano, ¿no? Pues
0: son pueblos pintorescos, pueblos mágicos llamados alguna vez, y que recibían del gobierno pues una partida presupuestal precisamente para mantenerlos bellos, mantenerlos atractivos para el turismo.
1: Bueno, pues son pueblos viejos de la época colonial, hermoso el fuerte y cerca de allí el pueblo de Álamos. Pues ha llovido mucho, reportaban crecida de arroyos, de ríos. Resulta que un grupo de 8 trabajadores lo sorprendió la crecida del río allá en la zona de la Sierra de Álamos, en localidades conocidas como Chinatopo y Rancho Nuevo. Estaban trabajando estos muchachos en la instalación de una antena de la empresa Starlink en la comunidad Guarijía. Entonces de repente se soltaron los aguaceros, crecieron los arroyos y quedaron prácticamente aislados. Quedaron en una zona donde ya no podían avanzar en el vehículo, y pues si pretendían caminar a pie o cruzar el río nadando, pues corrían el riesgo de morir. Resulta que todavía están varados allá en la sierra. Habían prometido que iban a mandar un helicóptero a rescatarlos. Creo que entre el grupo de 8 personas está una mujer

0: y está lesionada, entonces imagínate sin comida, deja tu agua, ¿no? Como quiera pueden pues tomar algo de agua de la lluvia, pero sin alimento, oye.
1: Pues, profesor, son casos en donde amerita que haya un plan de rescate emergente pronto, dada la situación que están viviendo estas personas, y pues el que el riesgo siempre está ahí, ¿verdad? Porque son corrientes fuertes, son arroyos que pues se desbordan, que alcanzan niveles altos, entonces pues aquí lo importante es que alguien los rescate.
0: Sí, me informan que ya la Coordinación Estatal de Protección Civil ya está trabajando en el protocolo para rescatar a este grupo de brigadistas, este grupo de trabajadores, pero se ha complicado pues precisamente por la lluvia, por las tormentas eléctricas, por las zonas inundadas, se ha complicado el rescate. Oye, pues que los mande a rescatar Elon Musk, el multitrillonario, el hombre más rico del planeta, que es el dueño de la empresa Starlink, que tengo entendido ofrece a través de los muchos satélites que ha logrado poner en órbita, ofrece servicios de internet satelital y otros servicios, ¿verdad? Entonces, pues si tiene tanto dinero la empresa Starlink, ¿por qué no contratan a un grupo de brigadistas particulares, rentan un helicóptero o traen un helicóptero de Estados Unidos y rescatan a estos 8 trabajadores, porque son 8 vidas que valen, ¿eh?
1: Claro, y valen bastante, profesor, sin embargo, pues quizá ni se entere el dueño de Starlink, el multimillonario Elon Musk.
0: Bueno, buenos días.
2: Buenos días, maestro.
0: Sí, dígame.
2: Para preguntarle que si no tiene información sobre si va a haber registros para la pensión del bienestar del adulto mayor.
0: Pues estuvo la semana pasada con nosotros aquí en el programa el delegado de Bienestar en Sonora, Octavio Almada, pero no tocó el tema de la convocatoria para nuevos registros, ¿no? Sí. Mire, aquí nos está escuchando mi compañero Andrés Bacasegua. Le voy a pedir que entreviste hoy al nuevo titular, porque hay nuevo delegado regional de Bienestar, a ver qué información nos puede compartir al respecto. ¿Qué le parece?
2: Muy bien, voy a estar pendiente.
0: Ándele, pues, seguramente, igualmente para servirle, seguramente en el noticiero de la tarde le vamos a poder, pues, compartir más información. 8:18, buenos días.
3: Buenos días. Oiga, maestro. Ya tengo 2 meses sin agua. Aquí en la colonia obrera.
0: ¿En qué calle de la colonia obrera, señora?
3: Aquí en la playa Cochorit. Ajá. Aquí en el 272. No tengo nada de agua y como soy inválida no puedo andar detrás de las pipas.
0: ¿Tiene usted contrato de Omapas?
3: Sí, señor.
0: ¿Sí? Sí. Bueno, mire, aquí mi compañero Oscar le va a tomar fuera del aire el reporte para ver si de Omapas le pueden pues mandar una pipa, digo, tomando en cuenta que usted es una persona discapacitada, ¿no? A ver, permítame, aquí mi compañero le va a tomar el dato. 8:19, el que pidió licencia para separarse del cargo de senador de la República es el elegantísimo señor Félix Salgado, el finísimo señor Félix Salgado Macedonio.
1: Pues, profesor, grandes aspiraciones debe tener para convertirse en coordinador estatal del estado de Guerrero, que es el primer paso para llegar a la candidatura.
0: Y luego ser candidato y luego ser gobernador. Ya quiso, ya mero se le hacía en el proceso anterior, pero pues lo demandaron, lo exhibieron públicamente como un vil delincuente, un violador. Varias jovencitas de Guerrero lo denunciaron porque en tiempo atrás abusó sexualmente de ellas. Pues todo un personaje involucrado frecuentemente en escándalos de alcoholismo, de pleitos. En aquel entonces el otro INE, porque el de ahora está más, más flexible, el otro INE, pues... le rechazaron la solicitud de ser candidato de Morena a la gubernatura de Guerrero. Entonces seguramente le dijo a Andrés Manuel, le dijo: señor presidente, si no puedo ser yo el candidato a gobernador, que sea mi hija. Aunque la pobre muchacha, lamentada Torita Evelyn Salgado, pues no sabía ni una papa de lo que iba a hacer. Y así lo ha demostrado, ¿no? Un pésimo retroceso el estado de Guerrero con esta pues gobernadora que llegó ahí pues por imposición de el papá, sin mérito alguno, sin trayectoria y sin capacidad.
1: Pues va a seguir siendo gobernador en caso de cumplírsele a Félix Salgado Macedonio, porque pues él era el poder tras el trono, indudablemente. Entonces, pues ahora... Pues
0: sí, pero la Dirigencia Nacional de Morena tomó un acuerdo, ¿no?, de que no se iba a permitir el nepotismo electoral. Es decir, que los hermanos heredaran el cargo en alguna gubernatura, o en este caso la hija entregándole la gubernatura a su papá. Entonces, ¿por qué al Monreal de Zacatecas, David es el actual gobernador, ¿no? Pero el que es senador actualmente, ¿cómo se llama? Bueno, también es hermano del gobernador de Zacatecas, hombre. Y el otro hermano es el
1: Ricardo
0: Monreal, es el coordinador de los diputados de Morena. Entonces toda la familia Monreal se ha convertido en los caciques políticos de Zacatecas. ¿Por qué en Zacatecas Morena sí está aplicando ese acuerdo de no permitir el nepotismo electoral? Y en el caso de Guerrero, ¿van a permitir que... Félix Salgado Macedonio sea el candidato aun y cuando su hija es la actual gobernadora? Pues es lo mismo allá de San Luis Potosí, oye, con el delincuentazo gobernador que tienen los de San Luis Potosí, que quiere imponer a su esposa como gobernadora, pero por el Partido Verde, ¿no?
1: Sí, pues como vemos en todos los partidos se cuecen habas. Aquí el asunto está que Félix Salgado Macedonio y otros personajes pues frenaron la iniciativa que envió al principio la presidenta Claudia Sheinbaum precisamente para evitar el nepotismo, para evitar otros... pues otras cuestiones ahí que dañaban la imagen del partido.
0: Pero si la orden llega desde Palenque, Chiapas, tenlo por seguro de que el señor se va a salir con la suya de ser gobernador, con toda la serie de escándalos y señalamientos en su contra, ¿eh?
1: Pues pareciera que el camino está allanado para que sea él el candidato y gobernador. Sin embargo, pues también hay que tomar en cuenta que el voto de las mujeres es determinante, y pues las mujeres, al saber que los va a gobernar alguien que ha abusado, que ha cometido delitos en su contra, pues no creemos que vaya a proporcionarles el voto.
0: Bueno, pues una cascada de licencias se está dando tanto en el Senado de la República como en la Cámara de Diputados. Un bloque de diputados y senadores han formalizado sus solicitudes de separación del cargo, la mayoría por tiempo indefinido, y todo ello para poder registrarse, atender las convocatorias de los futuros candidatos que postulará Morena para los diferentes cargos. Son 17 gubernaturas, ¿no?
1: Sí, así es.
0: Entonces, entre ellas está pues la la senadora de Sonora, Lorenia Valles, uh-huh. el otro senador, Heriberto Aguilar, también.
1: Uh-huh. También, ya levantaron la mano, profesor, y pues aquí pues vamos a ver un buen agarre entre senadores morenistas en Sonora, pero también pues espera que ya se menciona que es determinante el avance, el paso que lleva Lorenia Valle, entonces pues a ver cómo le alcanza este Heriberto Aguilar o Javier Lamarque, pues que también ya levantó la mano y había decidido solicitar renuncia.
0: El senador Heriberto Aguilar, yo pienso que él está consciente de que no tiene uh-huh. Posibilidades reales de ganar esa candidatura a la gubernatura, pero pues a lo mejor la va a jugar de patiño por ahí, ¿no? Para ¿sí? hacer el mismo juego aquel que se hizo a nivel nacional con lo de las corcholatas, ¿no?
1: Sí, pudiera darse el caso, profesor. Además, Heriberto Aguilar le debe a Nogales porque él fue el padrino de Jesús Puyol, padrino político, y pues mala elección la que llevó a Jesús Puyol a la Diputación Federal.
0: A lo mejor, digo, le dan algún premio de consolación, ¿no? Como les dieron a los que jugaron la interna de Morena ajá. cuando se trataba de elegir a la candidata a la presidencia de la República, que resultó ser Claudia Sheinbaum, ¿no? Desde ajá. el principio lo dijimos, digo, desde el principio se veía que la del dedazo, la elegida por el entonces inquilino de Palacio Nacional, pues era la, uh-huh. la jefa de gobierno, ¿no? Nada más que hubo algunos ingenuos que se la creyeron, oye, uh-huh. como Ricardo Monreal, uh-huh. Marcelito Ebrard. Los demás eran patiños, ¿eh? Adán Augusto López, Gerardo Fernández Noroña, Manuel Velasco. Se prestaron, pues, para hacer esa simulación, porque ya, uh-huh. ya la elegida ya era Claudia Sheinbaum, la actual presidenta. Aquí, pues está entre dos sopas, ¿no? Entre uh-huh. el alcalde de Cajeme, Javier Lamarque Cano, y la senadora Lorenia Valles.
1: Pues los dos tienen con qué, como dicen en el barrio, profesor. Sin embargo, esa frase de es tiempo de mujeres, como que le ha ido favoreciendo mucho a la senadora.
0: Buenos días.
4: Buenos días.
0: Sí, buenos días, dígame.
4: Oiga, ahí donde termina la movedad, ¿qué van haciendo ahí? ¿Qué están desbaratando ahí?
0: Pues andan haciendo unos trabajos complementarios, ¿no? Sí, para facilitar el ingreso del agua del arroyo al embovedado, ¿no? Al túnel.
4: Sí, porque no andan tumbando las rejillas que están ahí.
0: Mire, francamente yo no he ido a ver, no sé en qué consiste de fondo ese trabajo que andan haciendo ahí, ¿no? Pero de que las rejillas no las van a poder quitar, digo, al contrario, a lo mejor ponen más rejillas para que pueda entrar el agua más rápido, ¿no?
4: Ah, pues sí, a lo mejor eso andan haciendo, uh-huh. porque sí, es que andan trabajando ahí. Uh-huh.
0: Pues ya el ingeniero Jorge Medina de Obras Públicas del Ayuntamiento ya explicó en qué consisten esos trabajos, ¿verdad? Pero vamos a retomar el tema, si usted me lo permite.
4: Ándele, pues.
0: Ándele, igualmente. Son las 8 de la mañana con 28 minutos. ¿Ya registró usted su teléfono celular?
1: Estamos en eso, profesor.
0: Porque todavía. La fecha límite para que no se quede usted sin línea es el 30 de junio, aunque tengo información de que un tribunal ha frenado la exigencia de datos biométricos para el registro telefónico. A solo 2 semanas de que concluya el plazo para el registro de líneas celulares, el segundo tribunal colegiado en materia administrativa concedió a un ciudadano una suspensión provisional que impide a cualquier empresa de telefonía exigirle datos biométricos para completar el trámite. Se trata de la primera resolución de este tipo derivada del amparo promovido el 14 de mayo, luego de que su proveedor le solicitara la CURP biométrica, huellas dactilares y una selfie como prueba de vida. El quejoso también impugnó la omisión del Congreso de la Unión para establecer mecanismos alternativos de identificación, aunque un juzgado de distrito negó la suspensión el 29 de mayo. El tribunal colegiado revocó la decisión el 3 de junio. El magistrado ponente Isidro Muñoz explicó que la propia Comisión Reguladora de Telecomunicaciones señala que los datos biométricos no son indispensables, pues el registro en línea solo requiere de la credencial de elector vigente. Es lo que estaba pensando, ¿para qué fregados quieren tu huella dactilar y el iris de tu ojo y una foto del ombligo? ¿Para qué quieren tantas cosas de nosotros, hombre?
1: Pues es excesivo lo que están pidiendo. Si ya estamos registrados en todas partes, saben quiénes somos, qué hacemos, de dónde venimos. Entonces,
0: no, y también saben, digo, de dónde salen miles de llamadas a diario para extorsionar a la gente.
1: Pues sí. Sí, sí.
0: Entonces, no nos hagamos, digo, ¿para qué obligar al pueblo bueno y sabio a que registre sus datos cuando pues ellos mismos es un secreto a voces, ¿verdad? De que del interior de las cárceles de todo uh-huh. México operan estas bandas criminales que, como no tienen nada que hacer los señoritos ¿sí? todo el día, pues se la llevan haciendo llamadas la mayoría de las veces al azar a ver a qué ingenuo atrapan para sacarle dinero.
1: Sí, de esa manera ellos matan el ocio que viven en las cárceles.
0: Y ganan buenas cantidades de dinero, ¿no?
1: Entonces, pues ahí como que el gobierno también hubiera mejor iniciado por las cárceles. Uh-huh. A ver, vamos a registrar todo lo que hay aquí.
0: Es que cada vez que hacen un cateo a las celdas, al interior de los penales, encuentran un montonal de celulares, Andrés.
1: Sí, sí, sí.
0: Es más, dicen, a mí no me consta, que es uno de los de la venta de privilegios que más dinero le genera a los directores de los centros penitenciarios, ¿no?
1: Sí, y además en los centros penitenciarios ya saben uh-huh. a qué se dedica o en qué delinquió fulano uh-huh. interno.
0: No, y si no delinquió un nuevo interno, uh-huh. ahí se especializa, ¿no?
1: Sí, entonces ellos tienen el control.
0: ¿Cuánto pagará un prisionero, un interno? ¿Cuánto tendrá que pagar cada semana, cada mes, no sé, la cuota para gozar de ese privilegio de tener uh-huh. teléfono celular en la celda?
1: Pues debe de ser alguna cantidad respetable, pero eso porque los familiares mencionan que ellos cuando van a visitar a los internos, si le llevan pues alimentos, si le llevan a alguna necesidad.
0: Si le llevas una latita de atún, tienes que pagar para meter el alimento,
1: exacto.
0: ¿No? Bueno, es siempre, bueno, en la época de los corruptos era muy común saber que en las celdas tenían televisores, videocaseteras, qué moderno, ¿no?
1: Sí.
0: Mini splits,
1: se organizaban bailes, pero bailes con venta de bebidas alcohólicas.
0: Sí, con alcohol, con droga, con mujeres. Sí. ¿Cómo es que eso ocurría en los Cerezos?
1: Sí, pomposamente les dicen centros de rehabilitación social, cuando en verdad
0: de readaptación
1: social. Readaptación, ¿no? Cuando en realidad son universidades del crimen.
0: Entonces, si el problema lo tienen, el problema de extorsión, está en el interior de las cárceles, ¿por qué no empiezan por ahí, hombre?
1: Sí, entonces pues, se ahorrarían un gran trabajo.
0: Sí, buenos días. Bueno, está libre la línea telefónica para que usted también participe con nosotros, nos comparta sus comentarios, sus puntos de vista. Vamos a hacer nuestro primer corte comercial y entramos de lleno con la información de carácter local. 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
15: Mire,
5: necesito
15: hacer un comentario que ayer lo hice por la tarde, pero necesito hacerlo con usted. A ver qué usted me aconseja.
0: A ver, ¿de qué se trata, señora?
15: Es sobre de una mujer que es chofer en las combis, la ruta 04, que entra acá a Los Encinos y 5 de febrero, todo eso recorre. Lo que pasa que en la combi, ahí está muy bien estipulado un anuncio donde dice que son 16 pasajeros solamente y parados no. Uh-huh. Está bien, hasta ahí estamos bien. El asunto es de que la señora, la chofer, iban a subir dos pasajes más y ella está en su derecho de lo que hizo, de uh-huh. decirles que no, que por favor no, porque eran 16 nomás. Pero el problema fue de que la señora chofer al rato estaba con un señor uh-huh. y lo subió, parado lo subió. Uh-huh. Mi comentario con ella fue lo que le dije, que por qué lo hacía si ella acababa de bajar dos pasajes. Uh-huh. Entonces la mujer así como que me empezó a retar y me ordenó que me bajara de la combi, porque le dije yo, usted señorita, le dije, está mal, porque acaba de bajar dos pasajes cuando ya estaban ahí, está en todo su derecho, le dije. Pero usted, le dije, usted no tiene derecho. Entonces me dijo, es que él viene conmigo, así viene con usted, le dije.
0: Ándele.
15: Pero, ajá, pero ¿por qué? Le dije, ¿qué tiene que ver que venga con usted? A lo último ya no aguanto más y me dijo, es que es mi marido, me dijo, así. Uh-huh. Ah, le dije, aquí todos tenemos los derechos iguales porque todos pagamos, le dije. Entonces usted no tiene derecho de subir a su marido tampoco, le dije. Y se me puso muy pesada. No, que usted eso, que usted el otro, y que tiene algún problema. No, le dije. Ese, mi problema es por qué usted baja las personas, le dije.
0: Sí, sí, le entiendo. Tiene que cumplir esta mujer chofer de esta combi, tiene que cumplir, ajá, con el reglamento del servicio de transporte público, ¿no? No, sí, porque sea su marido, su novio, su pareja, ¿sí?, su galán, va a romper las reglas.
15: Sin embargo, no es la primera vez que lo hace, ya. Uh-huh. No es la primera vez. También la otra vez bajó a un señor que acaba de subir al asiento del frente y lo bajó. Le dijo que se fuera de ahí porque alguien que venía con él se tenía y con ella era para el lugar. Entonces tan feo estuvo así que ella me empezó a cada rato, ¿tienes problema? Y mire, por favor, que no me esté preguntando, que ya me enfadó. Lo único que yo le digo a usted, le dije, que ¿por qué no sube? Le dije, va parado, el señor va parado. Le dije, uh-huh, y ahí, pues, que mi marido, me dijo, y yo lo puedo subir. Se equivoca usted, le dije, uh-huh, usted no puede andar haciendo eso. Al rato empezó a grabarme, me grabó la mujer. Aquí la estoy grabando, me dijo. No, yo le respondí, a mí no me importa que usted me esté grabando, le dije, porque usted, le dije, cometió el error. Usted, dígale.
0: Pero eso ya representa a acoso, a amenaza, ¿no?
15: Sí, exactamente. Ella me empezó a grabar y me dijo, mire, me dijo, ahí están las cámaras que la están viendo. Ajá. Le dije, a mí no me importa que me estén viendo las cámaras, le dije, porque el error lo cometió usted. Usted me está amenazando, le dije, uh-huh, porque me dijo varias veces. Y se baja inmediatamente de aquí, me dijo, pues créame que no me voy a bajar, le dije, no me voy a bajar. Pues se va a bajar, me dijo, así me. Yo tengo 75 años. Uh-huh. Para empezar, entonces ella me ordenó delante de todo el pasaje que me bajara, uh-huh, y de por allá de por atrás le gritó una señora joven que a veces coincidimos así, y ¿por qué se va a bajar?, le dijo. Entonces le dije, mira, ya le están hablando atrás, le dije, se hizo, señor locutor, como que ella no escuchaba. Uh-huh. Aquí lo que pasa, me dijo, que aquí la estoy grabando.
0: Ándale.
15: Ah, está bueno, le dije, pero usted sea más consciente y dígale, no, usted es mentirosa, háblales con la verdad, uh-huh, ahí donde me están viendo en la cámara, dígale que usted subió a su marido y que me está usted retando, que usted,
0: pues,
15: me está bajando.
0: Qué lamentable, qué bochornoso, ¿verdad?, el comportamiento de, sí, esta mujer. Yo pensaba que eran puros hombres los que traían los choferes de las Benz, de las combis, del ¿sí?, transporte público.
15: Ajá.
0: ¿Qué unidad es, oiga?
15: La 04.
0: ¿De la ruta?
15: La ruta entra para acá, a Los Encinos, Canoa, Pueblito, uh-huh, y se viene por la Mariana Monteverde y ya se regresa de vuelta. Uh-huh. Pero se viene de ahí de la placita, entra por la 5 de febrero y ya se mete por Canoa y todo eso. Y créame, señor Encinos, es la primera vez que yo tengo problemas con un, uh-huh, chofer. ¿Por qué? Porque estoy defendiendo los derechos de los demás. Así mero, porque ella que se dé cuenta que no es más que una chofer. Obvio, debemos de respetarla, uh-huh, ¿sí? pero que se gane el respeto del pasaje.
0: Sí, pues ella la que rompió el reglamento al subir a una persona, sí. De pie, ¿no?, en la combi, cuando ya iba llena a la capacidad de 16 pasajeros que es lo que contempla el servicio, ¿no? Pues mire, ojalá que tome nota el patronato, porque el comportamiento, ajá, así como lo describe usted, el comportamiento, ¿sí?, de esta señora, que es la que trae la unidad 04 de las VENS, ¿sí?, de transporte público, pues evidentemente, ¿sí?, no es el correcto, ¿no?
15: Ajá, y mire, fíjese que tuvo más prudencia el señor, y ahí mismo la placeta se bajó. Uh-huh. Tuvo prudencia, creo que le dio vergüenza, porque nos vio pues que estábamos discutiendo, pero yo no estaba, porque cuando me grabó, supuestamente, uh-huh, me dijo para que vea, y me volteó todavía. No sé qué sería, el teléfono, yo no sé lo que haya sido. Ajá. Me lo volteó para mi cara todavía. Con eso le digo todo. Entonces el señor, más culpable es ella.
0: Bueno, mire, no sé si quiera usted fuera del aire compartirnos su nombre, su teléfono, para si alguien de ahí del patronato del transporte público quieren darle seguimiento a esta denuncia y ponerse, sí, en contacto con usted.
15: No, a mí me parece perfecto, señor Encino.
0: Sí, porque es una denuncia ciudadana que, sí, pues, seguramente, pues, van a tomar cartas en el asunto. No es posible que esta señora se crea la dueña de la unidad, ¿no?
15: Así es, claro.
0: Y eso de que quiera bajar al pasaje, que le pide que cumpla con el reglamento, o que se ponga a grabar sin el consentimiento a un pasajero, eso representa pues acoso, representa amenazas. Ojalá, insisto, ojalá que tome cartas en el asunto el patronato del autotransporte.
15: Pues me gustaría que así fuera, diga, porque, mire, a ver, después de que usted entra a una tienda, ¿no?, y siempre le van a decir que la razón se la van a dar al cliente, uh-huh, siempre y cuando nos ganemos eso, ¿verdad? Uh-huh. Porque haga de cuenta que si le hubiera faltado el respeto, como ella dijo, que yo le estaba faltando el respeto, no, en ningún, uh-huh, momento, ni una palabra agresiva le dije, y le vuelvo a repetir, por, uh-huh, esta vez, lo único que hice, defender, ya sea por, uh-huh, mí y por el demás pasaje, que aunque yo estoy cierta y segura que el pasaje no me va a defender a mí, porque nadie quiere problemas. Pero yo sí, porque ella rompió las reglas y ella se cree la dueña de las copias, pues está totalmente equivocada, porque, uh-huh, yo voy del lado de la razón.
0: Bueno, señora, permítame, aquí fuera del aire le van a tomar sus datos, hay una denuncia ciudadana seria y tantas ganas que le ha echado el alcalde Juan Jim a este tema de dignificar el transporte público. Se supone que estos choferes que contrataron, Oscar, los capacitaron, ¿verdad?
9: Así es, maestro, tuvieron unas pláticas antes de entrar.
0: O sea, los capacitaron, ¿no?, no solo de cómo dar el servicio, sino de la atención que le tienen que dar al usuario, ¿no?
9: Así es, maestro, ya cuando uno está en el servicio público, pues tiene que aprender a tratar
0: a la gente, ¿no? Es, ahora, pues, se pueden voltear los papeles, es cierto, ¿no? Puede haber que de repente algún usuario se ponga grosero con el chofer, ¿no? Se ponga violento, pero así como lo platica la señora, pues entonces la responsable es esta mujer que maneja la unidad 04 de la ruta Encino, ¿no?
9: Así es, maestro, pues ahí todo lo que dice la señora, pues uno cree que fue la chofer con las actitudes que tuvo, pues que ella tuvo la culpa, ¿no?
0: Bueno, a ver si actúa el patronato del autotransporte. 8:48, el reconocido terapeuta Edgardo Galeas se pone a sus órdenes, garantizándole excelentes resultados desde la primera cita en problemas de nervio ciático, hernia lumbar, fascitis plantar, artritis, dolor cervical, espolón calcáneo, calcáneo, síndrome de túnel carpiano, trastorno de la marcha, parálisis facial, entre otras afectaciones. 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
9: ¿Qué tal, maestro? Muy buenos días. Buenos días a todo el amable auditorio. Pues ya estamos listos con la información local. Y la tesorera municipal, Julia Patricia Huerta, confirmó que será hasta el sábado 20 de junio que continuarán con la promoción de la tómbola futbolera como parte del Día del Padre, donde obtendrán hasta un 40% en descuento en pago de prediales y el 70% también en recargos.
16: En este año 2026 retomamos una iniciativa que tuvo mucho éxito el año pasado, Papá Prende el Asador. En esta ocasión es Papá Prende el Asador, la versión edición futbolera, precisamente en el marco también del mundial que se está viviendo. Y queremos invitar a todos los papás, a todos los contribuyentes, incluso que estén al corriente en el pago de su predial, a que se acerquen aquí a Tesorería. Pueden participar en la tómbola futbolera y ganarse diversos productos. Tenemos kits de carnes asadas, al igual que el año pasado, pero en este año también se incluyeron sillas de jardín, sillas plegables. También se incluyeron unos futbolitos para que los papás puedan pasar una tarde jugando, y diversos premios que se van a entregar. Estos premios el día domingo de 9 a 11 de la mañana aquí en las instalaciones de Presidencia Municipal en el Ayuntamiento. Sí, hay boletos. También estuvimos en coordinación con el Instituto del Deporte para que también pudieran ganarse hasta 5 entradas al Fan Fest en Guadalajara. Todos los papás que estaban al corriente podían acercarse, podían participar y iban a tener la oportunidad de poderse ganar un boleto doble para poder entrar al Fan Fest en Guadalajara, junto con la dinámica que trae el Instituto del Deporte de premiación a través de una competencia de fútbol soccer, competencia de gamers, y nos sumamos muy contentos a esta dinámica.
9: O sea, está hasta el 20, van a seguir esta promoción para que la gente pues aproveche a ir a pagar sus prediales para que tengan este descuento. Y el secretario de Desarrollo Urbano, Jorge Medina, comentó sobre el inicio de la primera etapa de la modernización de las instalaciones del área del Centro de Atención y Bienestar Animal.
17: El día de ayer tuvimos una reunión con el ingeniero Juan Jim, en donde ya se hizo el anuncio de estos trabajos. Vamos, el día de hoy, martes 16 de junio, iniciamos con los trabajos ahí en el Centro de Atención y Bienestar Animal. Nosotros ahorita vamos a trabajar en la primera etapa. Esto comprende etapas. Ahorita vamos a trabajar la primera etapa, que principalmente vamos a atender lo que es el drenaje sanitario, el drenaje pluvial. Vamos a trabajar en la mejora de las instalaciones de agua potable, instalaciones eléctricas. También se va a colocar un pavimento de concreto hidráulico en el patio. Y principalmente vamos a trabajar en lo que son las jaulas individuales y jaulas dobles también. Bueno, aquí uno de los temas principales que vamos a atender en esta primera etapa es el tema de la salud, es decir, lo que es el drenaje pluvial, el drenaje sanitario, que ahorita pues no están en condiciones para llevarse a cabo. Vamos a trabajar con el tema de la salud y el medio ambiente. ¿Por qué? Porque necesitamos que los animalitos estén en un área segura, en un área donde tengan sus espacios aislados y que sean espacios dignos mientras estén en observación médica, y que se garantice el resguardo seguro y siempre, pues lógico, con un manejo profesional de las personas que están ahí.
9: Pues ahí está esta información. Ya iniciaron con los trabajos de modernización de ahí, de lo que es el área del Cava. Pues ya empezaron el día de ayer con lo que es el drenaje y drenaje pluvial. Y también, por otro lado, el director de OMAPA, Leonardo Sandoval, explicó los detalles de la entrega de unidades al área técnica con una inversión de más de 9 millones de pesos, con la finalidad de poder acceder a tanques de difícil acceso y poder así brindar un mejor servicio.
18: Mira, estos recursos provienen de una gestión que hizo el alcalde, nuestro alcalde Juan Jim, junto a la Tesorería Municipal, con la maestra Julia Huerta. Son devoluciones de impuestos sobre la renta, que se decidió designarlos única y exclusivamente para compra de equipo y mejorar la movilidad de nuestros compañeros. Son 7 unidades tipo Nissan, doble cabina, estándar, doble tracción, porque como ustedes saben, tenemos muchos tanques en las partes altas y pues Nogales, la topografía, se requiere un doble tracción en muchas ocasiones, ¿no? Entonces, 7 de esos vehículos, 6 de esos vehículos son para el departamento técnico, 6 de los Nissan, y el 550, el Ford 550, el troque, ese se le va a instalar el jetter, junto con 3 metros cúbicos de capacidad de agua, ¿no? Eso es para el departamento técnico. Y para el departamento comercial, es un troque Nissan, es el troque 350 Ford, al cual se le va a añadir el compresor con todos sus accesorios, y aparte la minivan es para el transporte de personal, de lectores, sobre todo para el departamento comercial.
9: Pues ahí está esta importante entrega de vehículos que viene a aumentar pues la flotilla de autos ahí en el departamento de OMAPA para brindar pues un mejor servicio. Bueno, y por otro lado, César Vélez, comandante de los bomberos, él comentaba sobre la rehabilitación de la estación número 6 allá en la colonia de los Virreyes. Pues continúa en tiempo y forma, nada más faltan algunos detalles, como es la contratación de personal para la estación.
19: Mira, la estación 6 hace unos 3 semanas, un mes a lo mejor, empezaron las obras de reconstrucción o remodelación de la estación. Lleva ya un avance significativo. Siguen trabajando ahí las personas que ganaron la licitación para esta remodelación. Y esperemos que en un mes y medio, 2 meses a lo mucho, pues ya quede culminada esta obra y nos la puedan hacer entrega oficial ahora sí.
20: ¿Tiene ya cuenta con el equipo, con la maquinaria y el personal para laborar en esta estación?
19: Mira, en cuestiones de maquinarias, sí, ya tenemos ahí unas unidades. De hecho, acabamos de adquirir unas que están próximas a legalizarse para poderlas cruzar y darle un mantenimiento para que estén operables. En cuestión de personal, ahí sí no tenemos ahorita el personal nosotros ya a la mano. Ahí necesitamos sentarnos con el presidente, con el secretario, para la hora de que nos vayan a hacer entrega a esa estación, pues ver cómo le vamos a hacer, porque ellos son los que nos dan plazas o estos elementos remunerados, los cuales pues tendríamos que tener en esa estación y por lo pronto ahorita no los tenemos.
9: O sea, está ya casi lista la estación de los Virreyes. Pues para mejorar los tiempos de respuesta de los elementos de bomberos pues a las colonias que estén ahí cerca,
21: ¿no? Pues muy buena noticia, ¿no? Sobre todo para la gente de aquellas colonias del sur oriente de la ciudad, ¿no? Que cuando se presenta un incendio, un siniestro, pues tienen que esperar muchísimo tiempo a que llegue alguna bombera o alguna ambulancia. Qué bueno que se rescató esta subestación de bomberos que pues se... Pues por cuestiones de corrupción, según trascendió, se robaron el dinero o incumplieron en construirla, quedó en pura obra negra. ¿Quién sabe en qué estén las demandas que interpusieron? ¿Te acuerdas? Porque
9: ¿sí?
21: La entonces diputada federal, Leti Amparano, actualmente como regidora, ella nos expuso que ella consiguió, ella gestionó el recurso, pero el entonces presidente municipal Cuauhtémoc Galindo, pues o lo utilizó en otra cosa o lo esfumaron como por arte de magia.
9: Lo echan a la licuadora y quién sabe ahí dónde quedaría.
21: Pero era recurso federal, oye.
9: Así es.
21: Entonces, pues qué no, lamentable no que por una irresponsabilidad, por un presunto acto de corrupción, pues esta su estación de bomberos lleva muchos años en el abandono, en este vandalizado incluso, ¿no?
9: Así es, maestro, ¿no? Ya era, lo usaban de tiradero también, estaba gente ahí malviviente. Y pues por ese hecho de hacer mal uso de los dineros, pues se metió en problemas legales esta obra. Entonces se estuvo esperando hasta que el alcalde Juan Francisco Jim pues pudo conseguir que se pudiera entrar a trabajar, se entregara en lo que avanzan ya la situación legal de este terreno. Y pues para que la ciudadanía cuente con esta estación, nos comentaba también el comandante de los bomberos que el tiempo de respuesta pues se va a reducir hasta en 5 minutos para atender a las colonias de ahí del sector, y así pues van a evitar que haya pérdidas totales en que haya un incendio, ¿no?
21: Entonces aquí hay que destacar el interés del actual presidente municipal de aun y cuando hay una demanda en curso.
9: Así es.
21: Pero ¿cuántos años se puede tardar en, si es que alguna vez se investiga y se hace justicia para sancionar a los responsables de ese desfalco que terminó afectando pues a la gente de hogares cuando desaparecieron este recurso para el cuartel de bomberos, ¿no?
9: Así es, que quedó en obra negra totalmente, y pues ojalá llegue ya a su fin próximamente y pues se castigue a los culpables y que la gente pues sea la beneficiada, ¿no? Y hemos visto pues tanto el alcalde como la regidora Leticia Amparano pues que siguen luchando para que esté lista ya esta estación para brindar el servicio.
21: Amigos, son las 9:00 a.m. en punto, vamos a ir a la pausa comercial porque ya está listo el doctor de los deportes, José Antonio Germán. 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
2: En un momento regresamos con más información de Primera Plana con Alejandro Encinas. 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
1: Muy buenos días, bienvenidos a esta terapia deportiva el día de hoy, ya miércoles 17 de junio del 2026 y este año de la Copa del Mundo del Fútbol Soccer 2026, y entrena la selección mexicana antes de viajar en el centro de alto rendimiento. La selección mexicana se despide de momento de la Ciudad de México con su último ensayo. Así es que, bueno, y ahí está, fíjese, el equipo del seleccionador Javier Vasco Aguirre tuvo ayer su última práctica antes de viajar a Guadalajara, donde mañana se medirá a los asiáticos en un partido en el que el ganador será líder en solitario del sector, en el que también aparecen República Checa y Sudáfrica. La selección mexicana regresará a la Ciudad de México después de enfrentar a Corea del Sur. Y bueno, y también hay que reconocer, este astro del fútbol soccer a nivel internacional, crece leyenda de Lionel Messi. La Pulga marca triplete, igual al récord de goles en la historia de los mundiales. Además, celebra jugar en su sexta copa. Así es que, bueno, selló precisamente la victoria de Argentina en la edición 23 del mundial con un triplete que lo encumbra con 16 como máximo goleador de todas las copas del mundo del alemán Miroslav Klose. Así es que no me imaginaba esto ni nada de lo que me tocó vivir. Tuve la suerte de vivir más de lo que podría haber soñado a nivel individual y grupal, señaló el astro argentino Lionel Messi. Y bueno, nomás para que vea la calidad de este extraordinario, por eso los contratos millonarios también en el fútbol soccer a nivel internacional. Es lo que destaca también, con doble de Mbappé, el equipo de Francia triunfó 3-1 sobre Senegal y vencen los australianos a la debutante Jordania 3-1. Así es que Austria se impone a Jordania 3-1. Y también en otro ambiente del fútbol soccer a nivel internacional, en la Copa del Mundo, Haaland arma fiesta vikinga. El equipo de Noruega supera por mucho a Irak 4-1. Y bueno, y ahí está precisamente los números, pero viene, fíjese lo que son las consecuencias de lo atractivo que tiene el fútbol soccer a nivel internacional en la Copa del Mundo. Vuelan réplicas baratas en San Juan de Dios, allá en Guadalajara, Jalisco. Aquí puedes encontrar lo más económico, dijo con orgullo el gran vendedor. La gente aquí se volvió loca con el mundial. No hay mucha diferencia con las tiendas de deportes, dijo sobre las camisetas que vende. Y bueno, y precisamente lo que se presta precisamente también, maestro, para este gran negocio que se viene en la Copa del Mundo.
2: No, no, en México, en Estados Unidos no, es muy difícil, en Canadá tampoco, pero México, característico, la piratería a todo lo que da, encuentras en la Ciudad de México, en los puestos inundadas, las calles, ahí encuentras desde la casaca de la selección que tú quieras. Claro, son casacas pues muy baratas, ¿no?
1: Muy
2: porque
1: barata,
2: son
1: muy
2: piratas.
1: Más accesibles.
2: Oye, por 200 pesos compras una réplica de la casaca de Messi, de Ronaldo, de México.
1: Ronaldo,
2: cuando las casacas originales, pues no bajan de 3,000 pesos, ¿no?
1: 3,000 pesos, cuando menos.
2: Ahora, encuentras ahí en los puestos callejeros desde balones de fútbol pirata.
1: Zapatillas, ni se diga, ¿no?
2: Balones de del mundial, uh-huh. Encuentras
1: emblemas,
2: artículos, sí. Souvenirs,
1: medallas,
2: todo ¿no? lo que gira en torno a la mercadotecnia del mundial.
1: Así es, maestro. Y van los ingleses por venganza, y precisamente Inglaterra enfrentará a Croacia en el estadio Arlington, Texas. Y bueno, Colombia muy favorita sobre Uzbekistán. El duelo Uzbekistán enfrentará a Colombia en el estadio Ciudad de México, el árbitro Anthony Taylor. Y también busca Panamá primer triunfo en mundiales. Panamá enfrentará a Ghana. Y también Cristiano Ronaldo y Portugal abren ante el Congo el día de hoy, allá en Houston, Portugal contra el Congo, en estos grandes desafíos que tiene la Copa del Mundo a nivel internacional. Y también destaca el Super Messi, volvemos a repetirlo, porque es lo que acapara la atención. El argentino empató el liderato de goleadores históricos con los mundiales. Y también otro de los grandes eventos que tiene precisamente lo que es el fútbol soccer mundial a toda marcha. Los aficionados siguen colmando tanto los estadios como las plazas alrededor del mundo después 6 días del torneo. Así es que no lo olviden, la actividad en el fútbol soccer a nivel internacional en la Copa del Mundo 2026. Y también, hablando un poquito del tenis, fíjense, a nivel internacional de los profesionales, Serena y Venus Williams juntas de nuevo en el Abierto de Berlín. Serena Williams y Carolina Mukova fueron derrotadas ayer 6-4 y 6-4 por la mexicana Giuliana Olmos y Erin Rowlife. Así es que ahí está. Y también otro de las puntuaciones, fíjese, hay que recalcarlo porque es indudablemente uno de los atractivos que tiene el básquetbol de la NBA. Atrae buena audiencia, duelo de los Knicks de Nueva York y las Espuelas de San Antonio.

juega el nogalense Víctor Álvarez, que aportó 12 puntos. Hay que reconocer la trayectoria de este gran basquetbolista nogalense, Víctor Álvarez, que milita en la Ciba Copa con el equipo de los Astros de Jalisco. Ayer derrotaron los Astros 85-73 a los Frailes de Guasave. Y hoy miércoles, a partir de las 7:15 de la noche en Jalisco, el segundo juego, ya que el tercer juego será el sábado 20 de junio del 2026 en Guasave. Esta serie de campeonato es 4-7 a ganar por el campeonato del básquetbol mexicano. Y también el béisbol de las ligas mayores está en su máxima efervescencia, precisamente previo al juego de las estrellas, donde están luciendo mexicanos de gran calidad en la béisbol de las grandes ligas. El plebe Andrés Muñoz hace lo suyo, mientras que también destacó, trabajó una novena de un hit para su undécimo salvamento. Y también Carl Raleigh conectó un sencillo de dos carreras en su regreso de la lista de lesionados, mientras que el equipo marinero de Seattle se impuso 3-1 a los Orioles de Baltimore en este ambiente del béisbol de las grandes ligas. Y también hay que recordarlo, bombardean también a los Medias Rojas de Boston 6-1 el equipo de los Azulejos de Toronto. Así es que George Springer añadió un jonrón de dos carreras, el número 300 de su carrera, y remolcó 3 carreras para el triunfo de Toronto 6-1 sobre los Medias Rojas de Boston. Y también en el béisbol de las grandes ligas, sacan los Yankees de Nueva York a relucir su poder. Ayer se impusieron por paliza 12-2 sobre los Medias Blancas de Chicago en el ambiente de la Liga Americana. Y también hay que recordarles, fíjese que el día de hoy va a lanzar el mexicano Javier Assad por el equipo Cachorros de Chicago para enfrentar a los Rockies de Colorado. 4 ganados, 1 perdido, el estelar pitcher abridor del equipo de los Cachorros de Chicago, el mexicano Javier Assad, que enfrentará a los Rockies de Colorado. Y también los resultados que se dieron a conocer ayer en el béisbol de Interligas: Kansas City cayó ante Washington 6-4, Milwaukee supera 2-1 a Cleveland. Mientras tanto, los Piratas se imponen 6-5 a los Atléticos de Las Vegas. El equipo de Arizona humillado por los Angelinos 7-0 en el ambiente del béisbol de las grandes ligas. Tampa Bay cayó ante el equipo de los Dodgers de Los Ángeles 1-0. En el viejo circuito de la Liga Nacional, el equipo de Filadelfia venció 8-2 a Miami, mientras que Cincinnati venció 5-3 a los Mets de Nueva York. En otro ambiente del béisbol de las grandes ligas, San Luis se impone apenas por 1 carrera sobre el equipo de los Padres de San Diego 3-2. Y ayer el equipo de Colorado venció 5-2 a los Cachorros de Chicago. En el ambiente de la Liga Americana, Toronto 6-1 sobre Boston. El equipo de Minnesota apaleó 12-2 al equipo de los Rangers de Texas, y Houston, con el buen bateo y fildeo estelar del hermosillense Zapared, vencieron 4-2 a los Tigres de Detroit en el ambiente de las ligas mayores. Y también el béisbol mexicano también entrando en esta etapa de gran regocijo que tiene la temporada 2026. Los Toros de Tijuana blanquean 1-0 a los Bravos de León, mientras que los Diablos Rojos del México se imponen 6-5 a los Charros de Jalisco. El equipo de los Tigres de Quintana Roo supera 8-2 a los Sultanes de Monterrey. Mientras tanto, también los Leones de Yucatán 9-2 sobre los Tecolotes de los Dos Laredos. El equipo de los Piratas de Campeche blanquea 2-0 a los Dorados de Chihuahua. El equipo de los Acereros de Monclova se impone 4-1 a los Guerreros de Oaxaca. Mientras tanto, en otro ambiente de la Liga Mexicana de Béisbol, Durango supera 9-7 a los Pericos de Puebla. También el equipo Águila de Veracruz ganó 9-1 a los Algodoneros de Unión Laguna. Mientras tanto, la paliza que le propinaron los Conspiradores de Querétaro 13-2 al equipo Rielero de Aguascalientes. Y lamentablemente, un juego suspendido por lluvia, Olmecas de Tabasco contra Zaraperos de Saltillo en el ambiente del béisbol de la Liga Mexicana temporada 2026. Y también el deporte local, que precisamente está entrando en una etapa también de mucha actividad, como lo mencionaba el licenciado Marco Alonso Martínez, la invasión deportiva en todas las disciplinas de Nogales. Ayer, en el Domo 23 Sports Center, en los juegos de semifinales de la segunda fuerza, el equipo número 1, Terian, venció 53-50 al equipo Cosmos en el número 5. Y también, en otro ambiente de la misma categoría, el equipo de la segunda fuerza, Chumino, sembrado como número 6, venció 57-49 al equipo Lion, sembrado como número 2. Mientras tanto, en la categoría veteranos de 39 y más, el equipo de los Padres venció 76-44 al equipo Seminuevos Ochoa. También

0: Cabe aclarar, fíjense, hay que reconocer muchas nogalenses que están participando en el básquetbol a nivel nacional. Destaca la de Nogales, Sirenia Cota Alfaro, que milita con el equipo de Hermosillo. Mucho ambiente en esta gran actividad que tiene el básquetbol de Nogales. Y precisamente, hablando del básquetbol de Nogales, fíjense, nos comunicaba el licenciado Marco Alonso Martínez, el Instituto del Deporte, ponte las pilas en el torneo Interbarrial Pima 2, primera edición, rama varonil y femenil. Inicio este próximo viernes 3 de julio del 2026, categorías primera y segunda fuerza. Se cobrará arbitraje de $300 y la inscripción será de 1,300. La premiación para el trofeo campeón, subcampeón, campeón canastero, tiro de 3 puntos y el jugador más valioso. Así es que informes para este torneo Interbarrial Pima 2 lo pueden recibir llamando al teléfono 631-12-37-937 con Selene Ibarra. Ayuntamiento de Nogales, que preside el ingeniero Juan Francisco Jim Nogales, apoyando siempre al gran dinámico licenciado Marco Alonso Martínez, director del Instituto del Deporte. Y también, fíjese que también viene un gran torneo, uno de los más grandes de México, en el Hop Hit Up, el torneo 3x3 México, en la convocatoria 27-28 de junio en el Colegio Gante. Así es que ahí está todo preparado precisamente, y ya con estos grandes equipos que tiene el Colegio Gante para este torneo de los más grandes de México, 3x3, 27 y 28 de junio en el Colegio Gante. También nos informaba Iván López que recibió la certificación de parte de Omar Quintero Pereda en la capacitación que recibieron el pasado fin de semana en Hermosillo. Y hoy miércoles, a partir de las 7 de la noche, en el Gimnasio Infantil y Juvenil de la Unidad Deportiva, Antena enfrentará al equipo Gante que dirige Iván López. A las 7 de la noche y a las 8 el equipo AM Team enfrentará a Taquería Kevin, y mientras tanto a las 9 de la noche el equipo High Note enfrentará a ABC Suministros. La información que tenemos de Ale Ruiz, Alejandro Peña, coordinadores de ADMEVA Nogales. Mucha actividad en este ambiente también del deporte nogalense. Cabe destacar, fíjese, el orgullo nogalense Víctor Gallegos Escobedo, pitcher nogalense, se interna al programa de desarrollo de los Mets de Nueva York, invitado a participar en el Dominican Summer League. Trabajo, disciplina y talento sin límites. Este gran jugador, un orgullo para Nogales y el béisbol. Y el día de hoy, precisamente, un juego de primera fuerza en el estadio Dr. Alberto Hofer, temporada 2026. El equipo Tigres de Pueblo Nuevo, que dirigen Luis y Miguel Rodríguez, enfrentarán al campeón de la temporada pasada, la Bocanita, que dirige Jesús Chiquete Cruz, manager campeón de esta categoría en la temporada 2025-2026. Hay que recalcar que también Jesús Chiquete Cruz va a ser el manager de la selección Nogales, que estará en el estatal a celebrarse en el mes de julio aquí en Nogales. Maestro, información deportiva el día de hoy aquí en Radio Genio.
1: Muy bien, doctor, gracias por la información de los deportes. Me están informando que hoy van a oficiar una misa con motivo al 15º aniversario luctuoso del profesor, el siempre recordado y muy apreciado maestro de educación física, Ricardo Sacramento Germán Moreno. ¿Quién no recuerda al profe Riatas, como lo conocemos, ¿no? El profe Ricardo Sacramento Germán Moreno, con un trabajo dedicado en su vida entera al deporte, al básquetbol, que era el deporte de sus pasiones,
0: ¿no? Exactamente, maestro, sí, hay que recalcarlo porque uh-huh. Fue un indudable apoyo para el básquetbol nogalense. Bueno,
1: ¿cuántos campeonatos llevó a la máquina guinda uh-huh. en campeonatos estatales de básquetbol, ¿no?
0: Así es, maestro, y un gran desarrollo que tuvo a partir de ahí, ¿verdad? El básquetbol, el deporte uh-huh. ráfaga, ya que Nogales se convirtió en la catedral del básquetbol en Sonora.
1: Sí, al lado de esa gran generación de maestros de educación física que contribuyeron con su trabajo a convertir a Nogales en la gran potencia del básquetbol, ¿no?
0: Ah, claro, aunado con también el apoyo de Víctor Manuel Sangre Molina, el profesor Francho Noriega, Kiki Gutiérrez, también Manuel Tomás, Hernández Carrera Tomás Ayala.
1: El básquetbol femenil. No, o sea, sí. cada uno de estos maestros de educación física que los recordamos con mucho aprecio, reconocemos su gran trabajo, pero particularmente el Riata, ¿no? El profe Ricardo, que pues se formó grandes trabucos de básquetbol. Qué rápido pasa el tiempo, ¿no?
0: Fíjese cuántos
1: 15 años de que murió el 17 de junio de 2011. 2011, ¿no?
0: 2011, muy
1: bien. Con tal motivo le van a oficiar una misa en Catedral de Guadalupe hoy a las 6:30 de la tarde. Están invitados familiares y amigos. Pues gracias, doctor. Gracias por la información deportiva. Yo voy a la pausa comercial. 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
1: Qué gusto saludar, como siempre, con ese entusiasmo que le caracteriza, esa alegría que siempre trae reflejada en su rostro, Gloria Guerrero, del área de mercadotecnia de Grupo Gasolinero 5 de Mayo, que hoy echa la casa por la ventana en los miércoles de Merequetengue. ¿Cuáles son las promociones para este día, Gloria?
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1: 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Vamos contigo, Oscar Rodríguez, tú tienes información policiaca.
9: Así es, maestro, fíjese que elementos de tránsito fueron alertados para que se trasladaran a la calle de los Tigres y calle de los Osos, allá en la colonia Bellavista, donde reportaban un accidente de tránsito. Ya en el lugar se entrevistaron donde pues era ya el accidente, ya en el lugar se estuvieron a la vista un vehículo de la marca la Jeep Cherokee color negro y una vagoneta de la marca Dodge Durango de color dorado, los cuales presentaban daños por choque. Entrevistándose con Karina, quien les manifestó que momentos antes al circular por la calle Los Tigres en su vehículo de la marca Dodge, cuando de la calle de Los Osos salió un vehículo Cherokee, el cual no realizó el alto correspondiente, cortando su circulación, provocando que lo impactara, señalando a la conductora responsable, por lo que procedieron a leerle sus derechos como persona detenida a la de nombre Yarisbet, de 32 años, trasladando a la afectada al hospital y bienestar, donde fue valorada con lesiones que tardan más de 15 días en sanar, pero no ponen en riesgo su vida. Y también en la calle Camino de los Pastores de la colonia Lomas de Fátima, se reportaba el robo de un vehículo. Ya ahí en el lugar se entrevistaron con Sebastián, de 18 años, el cual le manifestó haber dejado su vehículo Ford Mustang 2015 de color rojo estacionado afuera de su domicilio, y al salir a las 10 de la mañana pues ya no se encontraba, desconociendo quién o quiénes hayan sido los responsables. También familiares y amigos solicitan el apoyo de la comunidad de Nogales para ayudar a localizar a Keila Verónica Silva Castro, de 13 años, quien lleva varios días desaparecida y hasta el momento pues no se tiene información sobre su paradero. Sus seres queridos se encuentran muy preocupados por su seguridad, por lo que piden compartir esta publicación para que llegue a más personas y así obtener datos sobre, pues, que ayude a encontrarla. Si la has visto, sabes con quién está y cuentas con cualquier información sobre dónde pudiera encontrarse, por favor comunicarse de inmediato al número 631-109-1920. Y en relación a unos hechos derivados de un reporte de violencia familiar con persona armada ya en la ciudad de Agua Prieta, la Fiscalía del Estado de Sonora informa que varias horas de labores de negociación y intervención coordinada con elementos de la Agencia Ministerial de Investigación Criminal participaron en el rescate con vida de una mujer que se encontraba privada de la libertad por su pareja sentimental. Los hechos ocurrieron en un departamento ubicado en la calle 2 y avenida 18 de la colonia Centro, donde Antonio N., de 51 años, mantenía retenida y amenazada con privar de la vida a su cónyuge Giovanna, de 45 años. Y dice aquí que estos trabajos se empezaron a realizar a las 15:45 por parte de elementos de la Policía Municipal y Estatal de Seguridad Pública y la Agencia Ministerial de Investigación. Implementaron de manera coordinada pues labores de negociación, teniendo y manejo de crisis que se prolongaron durante varias horas con el objetivo de lograr la liberación segura de la víctima y la rendición del agresor. Sin embargo, el sujeto armado hizo caso omiso a las indicaciones de la autoridad y persistió en la amenaza de privar de la vida a su cónyuge ante el riesgo inminente para la integridad de la mujer, y al mantenerse la situación en peligro, se realizó una intervención táctica por parte de los elementos participantes, durante el cual el agresor fue neutralizado. Personal de la Cruz Roja brindó atención médica y posteriormente se determinó que ya no contaba con signos vitales. La víctima fue rescatada con vida presentando golpes visibles y crisis nerviosa, por lo que recibió atención y acompañamiento conforme a los protocolos establecidos por los casos de violencia familiar. En el lugar fue asegurada una pistola semiautomática calibre 40 relacionada con el agresor, misma que quedó a disposición de las autoridades correspondientes como parte de la investigación. Maestro, esta es la información policíaca. Muy buenos días.
1: Muy bien, Oscar. Gracias por la información policíaca. Oiga, y sobre este mismo tema de temas relacionados con la seguridad, el gobernador Alfonso Durazo da a conocer pues, un dato muy relevante relacionado con la disminución de los homicidios en Sonora. Se ha logrado una disminución del 62% gracias al trabajo coordinado de la Mesa Estatal de Seguridad. Encabezada por el gobernador Alfonso Durazo Montaño, Sonora continúa avanzando en la recuperación de la paz y la tranquilidad de las familias al registrar una reducción histórica del 62.8% en los índices de homicidio doloso y colocarse por primera vez en años por debajo de la media nacional. Durante la conferencia de prensa semanal, el gobernador Durazo Montaño, junto al secretario de Seguridad Pública y Protección Ciudadana, Braulio Martínez Navarrete, destacó que estos resultados son producto de la estrategia integral y de la coordinación permanente entre las instituciones de los tres órdenes de gobierno que participan diariamente en la Mesa Estatal de Seguridad. En Sonora, los resultados muestran una tendencia favorable al comparar septiembre de 2021, cuando inició la administración estatal encabezada por Alfonso Durazo, con mayo de 2026, cuando se presentó una reducción del 62, casi 63% del promedio diario de homicidio doloso. Actualmente, Sonora ocupa el lugar número 14 a nivel nacional en incidencia de homicidio doloso, ubicándose por debajo de la media nacional. Al inicio de la presente administración estatal, la entidad se encontraba entre los primeros lugares del país en este delito. Esto es por debajo de la media nacional por primera vez en la historia de Sonora. Dijo el gobernador, yo recibí al gobierno en el cuarto lugar, penosísimo cuarto lugar, no es para cantar victoria. Eso nunca se podrá hacer, lamentablemente, mientras haya un delito que perseguir, pero sí son datos que refuerzan la validez de la estrategia y los resultados de todas las dependencias que han venido participando en el proyecto, expresó el gobernador Alfonso Durazo.
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1: Bueno, son las 9:37, 9:37, con esta efervescencia tan grande del fútbol, porque hasta los que no ven un juego de fútbol casi nunca, los que no les apasiona, ahora como que atrae el imán, ¿verdad?, la pasión con la que se está viviendo el fútbol, y la Tesorería Municipal no es la excepción. Tengo el gusto de saludar a través de la línea telefónica a la maestra Julia Patricia Huerta Rivera. Tesorera, ¿cómo le va? Buenos días.
22: Muy buenos días, Alejandro, es un gusto estar esta mañana contigo y con tu auditorio, y por supuesto no podíamos no sumarnos a la fiesta futbolera.
1: Ahí se vive intensamente la emoción de la pasión del fútbol en la Tesorería, y con ese ingenio que le caracteriza a usted y a su equipo de trabajo, Julia, pues platíquenos, platíquele al auditorio en qué consisten las promociones futboleras de la Tesorería.
22: En esta ocasión y hasta el día 20 de junio tenemos promociones en el marco del Mundial y por supuesto también en el marco del Día del Padre. Queremos también festejar a todos los papás de Nogales, queremos invitarlos a que se acerquen. Tenemos ahorita en las promociones Papá Prende el Asador Futbolero, uh-huh. Al igual que el año pasado. Se estuvieron...
1: Es lo que me estaba acordando, esto de los asadores que se rifaron el año pasado entre los contribuyentes que aprovecharon, además, los descuentos que está ofreciendo la Tesorería Municipal, ¿no?
22: Sí, es precisamente, se retoma esta campaña del año pasado, le damos un twist futbolero en esta ocasión. Todos los papás que estén al corriente, todos los contribuyentes que estén al corriente pueden acercarse, pueden participar. Se van a estar dando unos sobres que contienen un regalo. Todos los sobres están premiados, pero además de eso son sobres con tarjetitas, así como las tarjetitas del álbum Panini de Ajá. fútbol, pero con locaciones características del municipio de Nogales. Entonces invitamos a que se acerquen a participar todas las personas que estén al corriente, no importa si pagaron en enero, en febrero, en el mes que hayan pagado pueden participar, y los que no pueden aprovechar los descuentos que tenemos en este momento. Tenemos hasta el 40 en el predial y el 75 en los recargos hasta el día sábado 20 de junio.
1: Excelente, 40% de descuento en el pago del predial, y a quienes se adeudan y tienen recargos, ¿hay descuento?
22: Sí, es el 75% en los recargos.
1: No, pues vale la pena aprovechar esta promoción en el marco del Día del Padre y también del Mundial de Fútbol. Ahora, ¿en qué consisten los regalos? Platíquenos, tesorera, es el aparato, el asador, ¿qué es lo que está regalando o qué es lo que va a rifar el ayuntamiento?
22: Sí, se tienen, al igual que el año pasado, los kits de carnes asadas, también asadores, chicos y grandes. Y también en esta ocasión hay de estos futbolitos para que los papás puedan jugar también en sus casas, lo puedan instalar. Hay un futbolito, hay sillas futboleras también para que puedan ver los partidos del Mundial. Hay diversos premios que se pueden ganar también. Se junto con la dinámica que traía el Instituto del Deporte de invitar a los nogalenses a que fueran al Fan Fest en Guadalajara, también se estuvieron rifando entradas para el Fan Fest. Eso es lo malo, es que ya se fueron las entradas, pero todavía continuamos teniendo premios para el resto de los papás que se puedan acercar.
1: Muy bien, pues excelente noticia la que nos comparte tesorera. ¿Cuándo se va a hacer la rifa de estos asadores? Digo, tomando en cuenta que ya el próximo domingo es el Día del Padre.
22: Sí, en cuanto se les da su paquete de stickers Panini de Nogales, los papás en ese momento van a saber, o los contribuyentes en ese momento van a saber cuál fue el premio que se ganaron, uh-huh, y van a poder pasar a recogerlo el día domingo 21 de junio, de las 9 a las 11 de la mañana, aquí a un costado, uh-huh, del ayuntamiento. Ahí vamos a estar instalados para poder entregar todos los premios a todos los papás que hayan ganado.
1: Ah, pues estaremos muy al pendiente para ver quiénes son los afortunados ganadores de estos paquetes que incluyen el asador y disfrutar el domingo de una riquísima carnita asada. Oiga, tesorera, ¿estos días van a operar en horario normal, incluyendo el sábado?
22: Sí, vamos a estar operando en horario normal, de 8 a 6 de la tarde entre semana, el sábado de 9 a 1 de la tarde, y pues hice cuatro trabajando las 24 horas del día. Seguimos, uh-huh, operando en horario normal nosotros.
1: Oiga, ¿y el Tesomóvil lo andan programando, lo andan moviendo a las colonias también?
22: Sí, vamos a tener el Tesomóvil este fin de semana también. Estuvimos en Las Bellotas, uh-huh, en semanas anteriores. Vamos a continuar con los Tesomóviles para poder llevar los servicios de la tesorería a los contribuyentes. Uh-huh. Queremos acercarnos con, uh-huh, ellos.
1: Por ahí leía que Nogales es de los municipios donde la ciudadanía más ha cumplido con el pago del impuesto predial. Digo, comparando los enormes rezagos históricos que tenía Nogales o que tienen algunos otros municipios, ¿a qué se debe, según su opinión tesorera, al cumplimiento, al interés de la ciudadanía por pagar el impuesto predial?
22: Es un reconocimiento que nos dieron recientemente, que se publicó a través de INEGI, que se publicó a través de INDETEC, donde reconocen a Nogales, de los más de 2.400 municipios que hay en todo el país, se reconoce a Nogales como uno de los 100 municipios que más recauda. Estamos en el número 80. Y cuando vemos el resto de los municipios, nos damos cuenta que son o municipios que son capitales o fronteras que son más grandes que Nogales, o municipios de costa o turísticos que tienden a tener valores catastrales incluso más altos, uh-huh, que los que tiene Nogales. Y Nogales por lo menos no ha incrementado el monto del predial, uh-huh, no se ha incrementado tampoco el porcentaje propiamente de cobro, pero sí ha habido mucho esfuerzo recaudatorio, uh-huh, y ha habido muy buena respuesta de los ciudadanos. Más gente se está poniendo al corriente y, uh-huh, está aprovechando estos descuentos de 30,000 cuentas catastrales, 35,000 cuentas catastrales al corriente. En ejercicios anteriores, uh-huh, estamos casi en las 50,000 cuentas catastrales al, uh-huh, año. Es un mayor esfuerzo recaudatorio y una mayor respuesta de los ciudadanos. No implica que tengan que los mismos se estén pagando más. Hay más ciudadanos, uh-huh, contribuyendo.
1: No, pues lo que yo pienso es que también el ciudadano, cuando ve que hay obra pública, que hay trabajo, que hay resultados, pues claro que pues también le dan ganas de cumplir a él, ¿no?
22: Y gracias por eso, y no podemos estar más que agradecidos y ser responsables con el recurso que los ciudadanos depositan en la tesorería, porque, y hay que reconocerlo, todo lo que hace un gobierno lo hace con el dinero de sus ciudadanos. Si se puede pavimentar una calle, es gracias a los ciudadanos, uh-huh, cumplidos. Si se pueden dar becas, si se pueden dar apoyos, si se puede prender una luminaria, es gracias a los contribuyentes de Nogales, y por, uh-huh, eso estamos muy, muy agradecidos. Y los invitamos a que se acerquen, a que aprovechen las promociones que tenemos para poder dar para poder continuar dando un mejor Nogales para todas y todos.
1: Le agradezco mucho, maestra Julia Patricia Huerta, tesorera municipal, esta información, estos comentarios que nos comparte.
22: Muchísimas gracias a ustedes, que tengan un excelente día y una maravillosa semana.
1: Igualmente, saludos, es la tesorera municipal, la maestra Julia Patricia Huerta. 9:45 minutos, vamos contigo rápidamente, Andrés, tú tienes más información. 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
4: Bueno, y en más información, el ingeniero Luis Rey Grimaldo, vicepresidente de Relaciones Públicas de la Canaco, invitó a la población al FES Auto, que se realizará el 4 y 5 de julio en los terrenos del FOPIN.
5: El evento que tenemos aquí en Puerta es el AutoFES, como ustedes dicen, como ustedes bien me comentan, es el 4 y 5 de julio, ya faltan pocos días. ¿En qué consiste este evento? Primeramente es dar a conocer los nuevos autos que traen cada agencia que hay aquí en Nogales, hablando de la agencia Subaru, hablando de la Ford, de la Chevrolet, del B-Way, a veces se llama esa agencia también de carros eléctricos, la Mitsubishi, Mazda, son varias agencias de autos que van a estar en esta AutoFest, y es muy bueno para conocer, en este caso, si tienes pensado comprarte un auto para tu esposa, para ti, para el hijo que está en la universidad o para tu negocio, es un lugar, una oportunidad muy buena para ir a ver todos los autos diferentes que hay, ¿no? Aparte de eso, vas a encontrar también refaccionarias que dan servicio a los autos, todo lo que sea referente al auto lo vamos a ver ahí, inclusive también agente de seguros aquí como servidor, también el que si compras un auto, pues cuidar el patrimonio de tu auto y asegurarlo. Entonces va a haber de todo, va a haber un buen buffet de autos, de agencias de autos, de compañías de seguros, de financieras también, pero va a haber un buen buffet también de comida, porque va a haber este servicio de comida ahí con algunos compañeros restauranteros que se están sumando a este proyecto tan positivo que es para la Cámara, ¿no? Y la idea es empezar a dar con cada negocio o giro, estar haciendo expos o esto, exposiciones, ¿para qué? Para que el comercio de la ciudad siga creciendo, se siga fortaleciendo. Por eso es muy importante apoyarnos con estos eventos y todas.
1: Bueno, está interesante, ¿no? Para los amantes del automovilismo, el FES Auto, ¿no? La Expo Automóvil que organiza la Cámara Nacional de Comercio. 9:48 minutos, ¿cuál es su comentario,
6: Buenos días, Alejandro.
1: Sí, buenos días.
6: Pues ahorita que estaba hablando la contadora, ¿verdad? Es la contadora.
1: Él es la tesorera municipal.
6: La tesorera. Okay. Estaba hablando del ¿qué va? FanFest y de todo, de lo que se está realizando en el Mundial.
1: Si es que Nogales mandó a través del Instituto del Deporte un autobús lleno de aficionados a Guadalajara que van a participar en el FanFest, le llaman, ¿no?
6: Uh-huh. Oh, pues qué bonito detalle del municipio, qué bonito detalle para los jóvenes. Oye, y hablando de esto, de la inauguración del Mundial en la Ciudad de México, uh-huh. No sé cuántas has comentado, porque los medios no le han dado mucha difusión. Uh-huh. Pues los mismos, los cayoteros de Televisa, de Teapesta, de todos esos, ¿no? Entonces, fíjate, cómo Randalito Moreno, Alejandro, uh-huh. Se gastó más de $1,000,000 para estar ahí en la inauguración. Ajá. todos esos de Gastomás, y porque nadie, no lo critican, no están como que si el hijo de AMLO fue a Japón, y como todos no se fijan en lo que hace, pero lo que hacen los demás de Molina.
1: Es que por ahí patinan, ¿no?, los políticos de cualquier corriente, ¿no? Les gusta, a todos nos gusta lo bueno, ¿no? Pero claro, ellos tienen un compromiso con el pueblo pobre, tienen que predicar con el ejemplo, ¿no?
6: Ellos nunca han dicho del pueblo que lo van a ayudar, al contrario. Uh-huh. O sea, solo mienten y engañan, uh-huh, y la gente que no está enterada se entusiasma y ahora sí.
1: Oiga, pero también varios personajes de Morena y de partidos aliados se dan estos gustos de pagar grandes cantidades de dinero para asistir a un evento deportivo como este del Mundial. De hecho, ayer escuchaba a la dirigente nacional de Morena, Ariana Montiel, recomendándole a sus compañeros que eviten asistir a eventos donde se hace, se expongan a la crítica por el dineral que tienen que pagar para entrar.
6: Oye, pues el único, bueno, aparte de que sí es muy caro los boletos y que fuera y que fue, hicieron los, ha estado muy súper bien, muy tranquilo, uh-huh, a diferencia de lo que auguraban los priistas, narcopriistas y panistas, narcopriistas.
1: Sí, se ha politizado este tema del Mundial y hay evidentemente intereses de carácter político que han pretendido pues manchar, afectar, dañar el desarrollo de este evento deportivo, ¿no?
6: Pues sí, pero mira, no ha habido críticas para ellos, ni de la alcaldesa Pocamonta que le pusieron en España, de Pocamonta, la Alexandra Rojo de la Vega, acuérdate, uh-huh, que le pusieron la alcaldesa de Pocamonta. Y luego el gobernador de Nuevo León, ahí estaba, el de Jalisco, ahí estaban todos los periodistas, y uh-huh, todos calladitos, si no estuvieran, dale, que dale, día y noche. Uh-huh. Y luego al que ya mundialmente lo conocen como la perrita o la perra de la perrita TH, le vamos a decir, ¿no? Uh-huh. Y luego ha sacado unos memes y unas canciones y unos corridos. Este es pueblo, lo que él fue, pensó que le iban a ir a decir presidente. Llevaba unas guaruras como de, iban uh-huh, como de 10 guaruras. Llevaba sus cámaras de TV Apesta. Luego llevaba su séquito que uh-huh, de con su camiseta, según el pueblo los veía.
1: No, le fue mal a Ricardo Salinas Pliego con el reclamo, los gritos, las groserías que le gritó espontáneamente la gente del pueblo, ¿no?
6: Que se merece, Alejandro, porque él cómo trata a las mujeres. ¿Cómo trata a los
1: no, pues igual lo peor le fue a Cuauhtémoc Blanco,
6: Sí, no, menos, fíjate, le fue menos, yo lo vi cuando llegó y todo, uh-huh, pero al que sí le dio una arrastrada mundial, uh-huh, fue a la perrita, ¿sabes? De quien salió más bien.
1: Ándele, pues, gracias,
6: Baños de pueblo, para que sepa cómo bueno, le va a ir.
1: Bueno, ándele, pues, gracias, Alejandro. Está la participación, la opinión del auditorio, o sea, el primer cuadro de la ciudad. Óscar Rodríguez, del equipo de reportero, nos tiene el reporte del cruce vial hacia Nogales, Arizona. Adelante, Óscar.
7: Claro que sí, maestro, fíjese, la fila en estos momentos está hasta espalda de lo que es el Casino Nogales, bastante lento el cruce, por lo está a 25 minutos, a 40 minutos para cruzar hacia Estados Unidos. Hay tres puertas abiertas solamente. Por el lado de la peatonal se encuentra totalmente libre, no hay nada de fila en estos momentos. Por el lado de la Sentry sí hay más fila en estos momentos, llega hasta lo que es la Plaza Miguel Hidalgo. Y el dólar por aquí en las casas de cambio oscila en lo que es a 16.60 a la compra y en 17.40 a la venta. Maestro, este es el reporte por aquí por la garita de Cocini. Muy buenos días.
1: Gracias, Oscar. Gracias por tu reporte.
4: Bueno, y en más información local, el dirigente del PRI en Nogales, David Ricardo Chavoya Acosta, precisó que en el PRI sí saben gobernar y que no son improvisados.
8: No somos improvisados, siempre lo hemos dicho, el PRI sabe gobernar, el PRI siempre se está capacitando y al final del día es la persona las ganas que tenga y que quiera para sacar adelante nuestra ciudad. Entonces vamos a hacer unos cambios estratégicos,
10: cuestiones pues necesarias. Hay que refrescarlo, hay que renovarlo, hay que darle pues un giro para que funcione, y es muy importante. Va a tomar protesta Mayra Medina, es el nombre de la que va a ser la nueva dirigente del OMPI aquí en la localidad. Estamos siempre, como hemos dicho, de puertas abiertas, trabajando, son bienvenidos, las oficinas siempre están abiertas para el que guste acercarse.
4: En otra información, el presidente de la Asociación de Hoteleros en esta frontera, el licenciado Carlos Jiménez, reveló que han tenido muy buena ocupación en este último trimestre del año.
11: Sí, así es. Mira, el inicio del año fue muy, muy, muy difícil. Como yo te puedo decir, hace muchos años no lo teníamos, y ya a partir del mes de abril más o menos ha ido mejorando. Los primeros tres meses, el primer trimestre del año, fue muy complicado para todos, ¿no? Incluso yo te diría que no nada más para los hoteleros, creo que ha sido complicado para muchos rubros comerciales y de servicios, digo, porque platico con muchas personas de diferentes rubros, pero sí, ya está mejorando. No está a los niveles que debe estar, pero digamos que ahorita ya estamos pudiendo respirar. Entonces ha ido mejorando.
13: Bueno, y en esto tiene mucho que ver, licenciado, el que se esté promoviendo también el turismo, el que se le está dando auge pues a la visita, el turismo aquí a la frontera.
11: Más bien yo creo que tiene que ver en el orden de lo económico, ¿no? La economía es la que ha regido el flujo y eso es lo que se ha restringido. Más sin embargo, ahorita que comentas el tema de la promoción, pues sí, para apoyarnos y trabajar en lo que nos compete, sí estamos viendo esa parte para Nogales. Incluso hoy tuve una reunión con la regidora Leticia Amparano, que es la encargada del comité de turismo aquí en Cabildo, en el municipio, y trae un proyecto muy interesante con Nogales, Arizona, para, digamos, de alguna forma tratar de hacer un tipo corredor, ¿no? Donde los visitantes de Estados Unidos que vienen, digamos, al dentista o algo, tengan más información de los servicios y las garantías, sobre todo, que es algo muy importante para el visitante estadounidense, de los servicios, es decir, las certificaciones, la seguridad, porque el americano es muy dado a confiar en esas cosas, y estamos trabajando, o vamos a empezar a trabajar más bien, en un proyecto de certificaciones en local a través de la Cámara de Comercio. Y también pues cada negocio, en cada gremio, tendrá sus propias certificaciones. Vamos a hacer un mapita, entre otras cosas, una revista, información que se va a compartir con la Cámara de Comercio de Nogales, Arizona, de estos lugares que cumplen con estos requisitos que vamos a poner. La revista y la página es a través del municipio de Desarrollo Económico con la regidora Leticia, y los que van a participar ahí pues van a ser negocios que estén primeramente formales, obviamente, que es muy importante y lo primordial, pero segundo, que estén certificados en procesos y en calidad.
1: El trabajo conjunto entre la Asociación de Hoteleros de Nogales y el propio ayuntamiento, justamente para promover el turismo aquí en la frontera. 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
4: Bueno, en más información local, Claudia Muñoz, coordinadora del programa de becas Rita Cetina, dio a conocer el calendario de entrega de estos apoyos para estudiantes de bachillerato.
9: Efectivamente, ayer tuvimos la visita aquí de nuestro titular en el estado, Adrián Duarte Franco, precisamente para dar a conocer lo que es el calendario de beca de media superior a los alumnos de continuidad. Entonces es muy importante que los padres de familia, los becarios, estén al pendiente de este calendario. Recuerden que ya se dividió el calendario de becas en Rita Cetina y en media superior y superior. ¿Para qué? Para que precisamente no se haga aglomeramiento en el banco, no hagan largas filas, todos vayan con su letra. Continuidad, ¿qué quiere decir, Andrés? Continuidad es los alumnos que ya cobraron una primera vez. Este es un dato muy importante que tienen que saber los padres de familia, que apenas les entregamos la tarjeta, ya sea de secundaria, y ellos piensan que ya con el calendario no les cayó y ahí andan buscándonos por todo Nogales para poder responderles por qué no les llegó. Que son indicaciones, Andrés, que nosotros damos aquí en la plática. Nosotros les decimos en la entrega de la tarjeta. Los padres de familia sí les pedimos de favor, presten muchísima atención, porque los calendarios son para continuidad. Y ahorita pues te platico, el lunes empezamos, lunes 15 con la letra A, B, martes 16, letra C, miércoles 17, D, E, F, jueves 18, letra G, viernes 19, H, I, J, K, L, lunes 22, letra M, martes 23, letras N, N, O, T, U, miércoles 24, letra R, jueves 25, letra S, y viernes 26, las letras T, U, V, W, X, Y, Z. Eso es el calendario, Andrés, para lo que es media superior y superior, que son los jóvenes escribiendo el futuro, los jóvenes de universidad. Entonces es importante que hagan caso de todas las indicaciones, que vayan conforme a su letra. 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
1: 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Bueno, ¿qué hora se le aventaron estos jóvenes estudiantes de la del equipo, bueno, de la del Instituto Tecnológico de Hermosillo, creo, ¿no? Es una de las universidades. ¿Sabes qué hicieron estos chamacos, oye? Crearon un carrito eléctrico. Ellos mismos lo crearon, es una chulada de carrito, mira, qué talento, ¿no? Qué creatividad, qué bueno que el gobernador tiene ese programa de impulso, de desarrollo académico y tecnológico, cómo está enviando a grupos de estudiantes de diferentes universidades de Sonora, durante un año van y se capacitan allá a Taiwán. Entonces, este es un ejemplo del gran talento de los jóvenes sonorenses. Aquí dice la información que estudiantes del ITH, es decir, Instituto Tecnológico de Hermosillo, presentaron el prototipo del automóvil eléctrico llamado Ávido, proyecto que desarrollaron en colaboración con la empresa Automax de aquí de Nogales.
24: Pues, profesor, enhorabuena por ese talento y el gran respaldo que le está dando el gobierno.
1: Y sin tanto escándalo, sí. y obvio, y sin el dineral de presupuesto que le destinaron al auto eléctrico del gobierno federal, o línea, ¿no? Uh-huh, mira, sí, aquí sí. En Sonora, en Hermosillo, mira, sin tanta alaraca, uh-huh. Sin tanto dinero, sin tanto presupuesto. ¿Cómo se crea este carrito, oye?
24: Y esto nos habla, profesor, de que tenemos un potencial enorme en nuestros jóvenes y con el impulso que le está dando el gobernador Durazo, pues esto se está complementando y dando como resultado precisamente este tipo de vehículos del cual nos está comentando.
1: Bueno, hablando del gobernador Alfonso Durazo, ayer anunció el programa de construcción de 2,400 viviendas del bienestar que ya inició la construcción allá en Hermosillo.
25: Agradecimiento. La vivienda no debe ser un privilegio, debe ser un derecho. Con estas viviendas que iniciamos el día de hoy, que son 2,400, con una inversión de 1.300 millones de pesos. Todo esto es posible por la preocupación por atender todos los problemas sociales. Reitero mi agradecimiento a nuestra presidenta, que ha sido extraordinariamente solidaria con las y los sonorenses. Este programa me permite a mí dar respuesta a las familias sonorenses en su demanda de vivienda.
1: Bueno, está el anuncio que hace el propio gobernador, y también la buena noticia es que ya en hogares también ya está el proyecto, ya está el terreno, ya está todo prácticamente listo para, pues, de un momento a otro empezar con la construcción de las viviendas del bienestar. Son las 10 de la mañana con 10 minutos. Muchas gracias a toda la gente que generosamente nos ha acompañado en la transmisión simultánea, en la página de Facebook, a través del canal de YouTube, también en el TikTok de las noticias de Radio Geni con imagen y sonido. Oiga, al caer la tarde, recuerde, la diversión y el entretenimiento nos espera en el Gran Coliseo.

0: el juego del Mundial de Fútbol México contra Corea a las 6:00 p.m. Te esperamos la entrada, será completamente gratis. Y luego, pues, gran ambiente musical. Los fines de semana tenemos música en vivo. Así que te esperamos de martes a domingo al caer la tarde en Coliseo Taurino. El próximo sábado tienen, pues, ya preparado un súper especial musical para celebrar el Día del Padre, con las caracterizaciones de cantantes, de las grandes figuras del espectáculo. Así que te esperamos para mañana jueves, para disfrutar del juego de fútbol, y el sábado para disfrutar del Día del Padre, ahí en el Gran Coliseo Taurino. Se van a quedar a continuación en la grata compañía de Octavio Garavito. Nosotros, el equipo de noticias de Geni, regresa a las 6:00 p.m. con más información.
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0: Hola amigos, ¿qué tal? Muy buenos días, qué gusto saludarles en este miércoles 17 de junio, con todo el deseo que todos ustedes hayan amanecido muy bien, que ese dolor ya se haya ido, que ese problema de presión alta tampoco ya no esté ahí, pero eso se lo dejamos a Dios, ¿no? Y a los medicamentos, pues, que nos sirven, pero primero Dios. Él es el que cura, Él es el que sana, Él es el que nos reconforta, es el que nos trae parados. Así que a usted que se encuentra ahí en camita, que se encuentra postrado, postrada, porque ya tiene sus añitos y que pues no queda de otra más que estar en camita, disfrute su cama. Yo sé lo que le digo. Disfrute su cama, disfrute esos momentos. Yo creo que, como leí el otro día, en la situación en la que estemos, debemos de sacarle el mejor partido, debemos de disfrutarlo, por decirlo de alguna manera. Pero dicen, ¿cómo voy a disfrutarlo si estoy con dolor, si estoy con esto, si estoy con lo otro? Pues sí, ahí sí es difícil. Pero le digo, pues para eso existen los medicamentos, o también pues la oración es muy importante, ¿no? Por eso, pero en cualquier situación que usted se encuentre de salud, pues darle gracias a Dios por todo el tiempo que nos ha permitido vivir y por todo el tiempo que todavía nos resta. Así que amigos nuestros, estemos en cama o no estemos en cama, pues hay que ser agradecidos siempre. Algún día ya estaremos allá delante del Señor sin ningún dolor, sin nada que nos esté molestando, sin llanto ni nada, sin preocupaciones. Sí, buenos días.
1: Muy buenos días. Dios me lo bendiga a todos ahí.
0: Amén, oiga, gracias.
1: Oiga, la canción es La Oveja Negra.
0: Ah, ok. Ahorita se la pongo, claro que sí.
1: ¿Quién es el que la canta? Yo, ayer le estuve marcando, pero yo creo que ya se iba a salir.
0: Emilio Gálvez la canta, es hijo de Pepe Aguilar. Digo Emilio Gálvez, no que Gálvez ni que nada. Emilio Aguilar.
1: Bien, Gálvez dice, o sea que dice no ser hijo de la sombra.
0: Ya lo revivimos, ¿verdad?
1: Está bueno, muchas gracias. Buen día.
0: Son las 10 de la mañana con 27 minutos. Así que, amigos nuestros, a echarle muchas ganas. Ahí en la situación que nos encontremos, no todo es para siempre, acuérdese. Son las 10:27.

Bien, bien, ya estamos aquí, ya estamos aquí. Quiero enviar un saludo a mi amiga, a doña Belén. Ella se encuentra en cama. Ahí un saludo para ella, muy cariñoso, una señora maravillosa, y junto con su cuidadora también. Pues le damos las gracias que estén escuchándonos todos los días, que nos hagan parte de ahí, de su vida diaria, ¿verdad? Así que doña Belén, ahí en el barrio ahí de... Ella vive por dónde, a ver, por el Callejón Hidalgo, ahí por el pedacito entre el Callejón Hidalgo y el Ingeniero, no sé cómo se llama ese pedacito, pero pues con mucho cariño le envío el saludo.

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Bien, pues así casi iniciamos nuestro programa porque es la primera, no, es la segunda complacencia del día de hoy. Una excelente interpretación que hace Jaco Monti con esta canción que tienen tus ojos. Vamos al santoral del día de hoy. Hoy se celebran 14 santos de este 17 de junio del 2026. Hoy es día de Santa Teresa. Santa Teresa de Portugal, a todas las Teresas les enviamos nuestro saludo, nuestro cariño. En Lorbao, en Portugal, Santa Teresa, quien reina de León y madre de tres hijos, al perder a su esposo, abrazó la vida regular en un monasterio fundado por ella misma bajo la disciplina cisterciense. Ay, esa debe haber sido una disciplina bastante dura. Pues a todas las Teresitas, felicidades a todas las Teresas, a nuestra amiga Teresa, una muchacha que es invidente, pero ha sido amiga de toda la vida. Ella, su mamá, su hija, les enviamos un saludo en esta mañana. Hoy también es día, ¿cómo es posible que alguien lleve este nombre, no? Día de San Gondulfo. Bueno, ya. San Gondulfo. No, es más, ni dicen de dónde es ni nada. También es día de San Himerio. Bueno, aquí ya vienen otros nombres, ya, que no causa risa. Es San Isauro. No conozco a ningún Isauro, la verdad. Alberto, sí, es día de San Alberto también. San Antidio. Usted lleva ese nombre, ¿cómo Antidio? San Avito. San Avito Garavito. Bueno, día también de Felipe Ortiz. Ahí le enviamos el saludo a nuestro amigo Felipe en el litoral de Francia, en una nave anclada ante el puerto de Roquefort, el beato Felipe Papón. Felipe Papón, ¿cómo? Ya lo hubieran dejado un Felipe nomás, ¿no? El día del beato Felipe Papón, presbítero de Autun y mártir, que siendo párroco durante la Revolución Francesa, por el hecho de ser sacerdote, fue encarcelado, muriendo después de haber dado la absolución a otro cautivo. El día de hoy también es día de San Herbeo. También día de San Hipacio. Día de San Pablo. Día de Pablo. No, ahí sí ya no nos reímos. Día de Pablo. Bueno, a ver, Hipacio. En Bitania, San Hipacio, egúmeno del monasterio de los Rufinos, quien de vida austera y duros ayunos enseñó a sus discípulos la perfecta obediencia de la observancia monástica y a los seglares el verdadero temor de Dios. Día de Beato Pablo, San Raniero. Oiga, no más. Bueno, no está tan mal. Yo sí le pondría a mi hijo Raniero. No, ¿verdad? El día de San Pedro da. En el lugar de Kualin, en Tonquín, San Pedro da, mártir, quien de oficio carpintero y sacristán fue sometido a muchos y crueles tormentos en tiempo del emperador Tuduk, permaneciendo firme en la profesión de su fe, por lo que finalmente fue arrojado en las llamas. ¡Ay, qué tremendo! San Pedro da, en el siglo XIX. También es día del beato Pedro Gambacorta en Venecia. Beato Pedro Gambacorta, fundador de la Orden de los Eremitas de San Jerónimo, cuyos primeros religiosos fueron ladrones que él mismo había convertido al cristianismo. Pero Gambacorta, qué raro, ¿verdad? Pero en fin, para usted que lleva alguno de estos nombres, quiero desearle muchísimas, muchísimas felicidades. Son 19 minutos para las 11.

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7: Mira, que nos deja un aviso nuestro compañero José Antonio Germán. Nos dice que la misa por el 15 aniversario luctuoso del profesor Ricardo Sacramento Germán Moreno será, bueno, nació el profesor Sacramento el 3 de abril de 1948 y murió el 17 de junio del 2011. La misa será en Catedral Santuario de Nuestra Señora de Guadalupe, hoy miércoles 17 de junio a las 6:30 de la tarde, por lo que se le está haciendo la invitación para a familiares y amigos del profesor Ricardo Sacramento Germán Moreno en el aniversario luctuoso número 15. Murió el 17 de junio del 2011. Descanse en paz el profesor Ricardo Sacramento Germán Moreno. Un abrazo ahí a nuestro compañero, al doctor de los deportes, al dentista José Antonio Germán. 10 minutos para las 10, para las 11 de la mañana. ¿Por qué asocian el vicio, por decirlo de alguna manera, al Día del Padre? ¿No se fija que hacen rifas, que carnes asadas con tantas charolas de cerveza y todo eso? Pues le preguntamos a la IA, a ver, ¿qué está pasando ya? ¿Por qué esa asociación del Día del Padre con estos elementos? Y nos dice lo siguiente la IA, o sea, la inteligencia artificial nos dice: la asociación del Día del Padre con cerveza, cigarros y carne asada responde a estereotipos culturales tradicionales, mercadotecnia histórica y dinámicas familiares, donde estos elementos representan un espacio de descanso, convivencia y reafirmación de los roles masculinos. La relación con estos elementos se debe a los siguientes factores principales. El ritual de la carne asada. Tradicionalmente, cocinar se asocia con las mujeres en el hogar. Sin embargo, la carne asada funciona como una excepción cultural. En este entorno, el asador es visto como un espacio de dominio masculino, donde el padre actúa como anfitrión y líder de la celebración, dándole protagonismo a su día. También la relación es con este factor, la cerveza y cigarros como socialización. Históricamente, estos productos han estado fuertemente ligados a la publicidad dirigida a los hombres y al descanso. ¿Se acordará usted de aquel hombre de vaquero austero, fuerte, que iba montado sobre un caballo brioso anunciando unos cigarros. Pues este es parte de la publicidad que durante muchos años se ha llevado a cabo y que lo hemos comprado. Se han posicionado todos estos productos como símbolos de relajación y recompensa después de una semana de trabajo o de todo un año de dedicación al hogar, bien o mal, pues es el papá, ¿no? Elementos que encajan con la idea de consentir al rey del hogar en su día. Y la mercadotecnia comercial. Ya hablábamos de eso. Las marcas y los comercios se apoyan en estos hábitos de consumo tradicionales para crear paquetes de regalo, promociones, campañas publicitarias, descuentos y tanta cosa. Y pues al ser productos de consumo rápido y gustos extendidos, facilitan la planeación de los festejos para el resto de la familia. Por eso es que cuando me vienen y me venden una rifa, oye, para el Día del Padre, mira, es una carne asada con tantas charolas de cerveza, sí te compro, pero si me saco el premio, mejor dame la lana, que no. Son 6 minutos para las 11 de la mañana. Vamos a continuar con más música. Ahora, una de las canciones que están pegando mucho en estos días es precisamente la media hermana de Emiliano Aguilar, que acabamos de escucharlo con la canción La Oveja Negra. Pues ella es la media hermana. La canción se llama Dime qué te pasó.

Esta canción va para todos los que siguen amando a quien ya no está y siguen caminando hacia adelante. Viva alma ranchera.

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Qué bonita canción, ¿verdad? Ayer comí con el abuelo Juan Salvador Gaviota. Son las 11 de la mañana con 19 minutos. Buenos días. Bueno, son las 11 con 19. Vamos a escuchar otra de las canciones que nos han solicitado al 631-31-20014. Usted no se quede con las ganas. Si usted quiere escuchar alguna canción, márquenos aquí a Radio Genie.

en la voz Luke Rock en México. Marco Antonio Muñiz, qué temazo, a donde quiera. Así se llama la canción, a donde quiera, y la escuchó aquí en

Qué canción, ¿no? Qué canción con la voz lujo, Marco Antonio Muñiz. Son las 11 de la mañana con 23 minutos, 11:23. Quiero enviar un saludo a la familia Ruiz Terán. Nos están escuchando en la colonia del Rosario y quieren escuchar la canción Rosas Rojas a ti. Es Máximo Ranieri aquí en Geni. Le complacemos.

Complacido, son las 11 de la mañana, 26 minutos. Habrá juego el día de hoy del Mundial que se pueda ver por televisión abierta. Déjeme adelantarle que sí, pero los detalles después del corte.

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9: 11:28 de la mañana, 28 minutos. El día de hoy hay encuentro y partido del Mundial de Fútbol 2026. El juego entre Inglaterra y Croacia es uno de los choques más atractivos e interesantes del torneo porque representa una gran rivalidad reciente, un choque generacional de talentos y la reedición de momentos históricos. La maldición inglesa. Bueno, factores que hacen interesante este partido. La maldición inglesa. Croacia se ha convertido en la auténtica pesadilla de Inglaterra en torneos recientes. El ejemplo más recordado es la dolorosa eliminación de los ingleses en la semifinal del Mundial de Rusia 2018, donde los croatas se impusieron 2-1 en tiempo extra. Duelo de leyendas contra nuevas joyas. El partido destaca por enfrentar a un veterano histórico y genio del medio campo. Estamos hablando de Luka Modric de Croacia contra la nueva élite mundial encabezada por Jude Bellingham y Harry Kane de Inglaterra. Importancia vital en el torneo. Al compartir un grupo tan complicado, este enfrentamiento directo define el liderato del sector, marcando el camino para evitar cruces difíciles en la fase de eliminación directa. Para conocer las alineaciones, pues hay que estar pendientes. A la una de la tarde, es este encuentro. Croacia contra Inglaterra, o como usted quiera, Inglaterra contra Croacia. Hay que verlo.
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9: Bueno, se me pasó decirle que es el único encuentro el día de hoy por televisión abierta, pero están los que pues, de los que tienen la posibilidad de pagar. Hoy jugó Portugal contra República del Congo, y el que le sigue, que es el a la 1:00 p.m, Inglaterra contra Croacia, Ghana contra Panamá a las 4:00 p.m. y Uzbekistán contra Colombia a las 7:00 p.m. Pero el juego interesante del día de hoy es Inglaterra contra Croacia. No se lo vaya a perder. Yo lo voy a recordar aquí. Son las 11:32, 11:32. El hombre que te ve jamás puede olvidarla. 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

0: 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Son 19 minutos para las 12 del mediodía. 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
0: Nos faltan 15 minutos para las 12 del mediodía, a la 1 de la tarde es aproximadamente que se va a llevar a cabo este encuentro entre Inglaterra y Croacia. Estoy seguro que ya hay nuestro compañero, el Güerito Rivas, ya está muy al pendiente, primero de la programación y después este partidazo que seguramente se los va a comentar. El Mundial 2026 estará ofreciendo el día de hoy uno de los partidos más atractivos de la fase de grupos, como Inglaterra y Croacia, que se enfrentan el día de hoy a la 1 de la tarde, hora de aquí de Nogales. Se trata de un enfrentamiento con antecedentes recientes muy recordados, especialmente aquella semifinal del Mundial 2018, ya se lo comentamos hace unos momentos, donde Croacia dejó fuera, le quitó todas las ilusiones a Inglaterra de ser el campeón del Mundial 2018. Pero la selección dirigida por Thomas Tuchel, porque ya no es lo mismo en el 2018 como llegan ahora en el 2026, figuras como Jude Bellingham, Harry Kane, Phil Foden, Bukayo Saka, Declan Rice y Cole Palmer convierten a los ingleses en uno de los candidatos a pelear el título de este Mundial de Fútbol 2026. Uno de los favoritos es precisamente Inglaterra. Después de varios torneos quedándose cerca de la gloria, Inglaterra vuelve a afrontar una Copa del Mundo con la presión de transformar su enorme talento en resultados. Eso lo vamos a ver el día de hoy a la 1:00 p.m. Aunque la generación que alcanzó la final en el 2018 y el tercer lugar en 2022, ha ido renovándose, Croacia sigue siendo una selección muy fuerte, muy competitiva, y los balcánicos mantienen su identidad basada en el orden táctico, la disciplina y la capacidad para competir en escenarios de máxima presión como podría ser el del día de hoy. Muchos consideran que este podría ser uno de los últimos grandes torneos de varios referentes de una generación histórica para el fútbol croata. Podríamos estar viendo una final adelantada. Inglaterra y Croacia vuelven a verse las caras en una Copa del Mundo 8 años después de aquella histórica semifinal de Rusia 2018, que terminó con victoria para los croatas por 2-1 en tiempo extra. Pues sobre el papel, Inglaterra tiene una plantilla más profunda y una generación repleta de estrellas. Sin embargo, Croacia lleva años demostrando que nunca debe ser subestimada en torneos internacionales. Los ingleses tienen más talento individual, pero los croatas poseen experiencia, personalidad y una cultura competitiva que suele aparecer en los partidos más importantes. Todo apunta a uno de los encuentros más atractivos de la primera jornada del Mundial. Así que en aquel entonces, pues Croacia le quitó las ganas de quedarse como campeón a Inglaterra de aquel Rusia 2018, esto en tiempo extra. ¿Sucederá lo mismo el día de hoy? Pues eso lo vamos a ver el día de hoy cuando estemos ya viendo este partidazo que el día de hoy se va a escenificar. No sé en qué lugar, en qué estadio va a ser, pero al ratito se lo decimos. Faltan 10 minutos para las 12 del mediodía. Qué bonito que nos siga acompañando a esta hora. Y le acompaña un servidor, Octavio Garavito.

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Alejandro Fernández, caballero. Son las 12:13, una nota de última hora nos dice que con un grupo de más de 50 personas, entre buscadoras, Guardia Nacional, Policía Estatal, esto está sucediendo en estos momentos, entre buscadoras, Guardia Nacional, Policía Estatal, AMIC, Comisión de Búsqueda y estudiantes universitarios de criminología, emprendieron la tercera jornada de búsqueda por la estadounidense Nancy Guthrie. De acuerdo con Ramona Guadalupe Ayala Ortiz, se recibió una llamada anónima donde le informaron que estuvieron cerca de encontrar los restos de la mujer de 84 años durante la última jornada de búsqueda realizada el martes 9 de junio. La líder del colectivo Buscando Corazones dijo que el anónimo les manifestó que la fosa en la que está enterrada Nancy Guthrie está debajo de una arboleda de uno de los arroyos de la zona. Con nueva información más específica y con 4 veces más personas involucradas en la búsqueda, se espera obtener un resultado positivo. Ayala Ortiz dijo que en total se han recibido 3 llamadas, sin embargo, aunque reciben características específicas sobre la ubicación de la fosa clandestina, se deben realizar recorridos en la zona para encontrar dichos puntos. Como es una extensión muy grande de terreno y varios arroyos, necesitamos hacer recorridos y revisar en casa uno de los puntos que cumpla con las características descritas por el anónimo, comentó la líder del colectivo. Es una nota que llega aquí a los estudios de Radio Geni hace 10 minutos. Son las 12:14.

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1: Bueno, pues, ¿qué cree? Que esta canción nos la pidió don Mario el día de ayer. Aquí está don Mario.

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Ah, qué canción, yo no la había escuchado. Bonita canción con los originales de San Juan. La canción se llama Como los viejos robles. Son las 12:27.

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6: Son las 12:30, ya las 12:30 aquí en la estación. ¿Dónde se va el tiempo? Rapidísimo. 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A la una de la tarde, Inglaterra contra Croacia, uno de los juegos del Mundial de Fútbol más interesantes de toda la jornada. Así que no nos lo vamos a perder a la una de la tarde, y lo mejor es que es en televisión abierta. Usted lo va a poder ver en Televisión Azteca o bien en Televisa. 29 y la una, continuamos, y lo busqué hasta por debajo de la cama. Santa Bárbara.
7: Esto es de casa.

Son las 12:36, las 12:36, el estado del tiempo se lo vamos a conocer con mucho gusto. La temperatura en estos momentos aquí en Nogales es de 34 grados centígrados. 34, la mínima va a ser de 19 grados centígrados. Hoy tenemos probabilidad de lluvia en un 18, no más, a las 3 de la tarde. Tenemos 39% de probabilidad de lluvia. A las 4 de la tarde se incrementa al 43%. A las 5 de la tarde, nos dice aquí la información, tendremos 100% de probabilidad de lluvia. A las 6 de la tarde esa probabilidad continúa en un 100%. Ya para las 7 de la tarde la probabilidad de lluvia baja a 7%. A las 7:30 ya empieza el sol a amainar. Ya la puesta del sol a las 7:30 de la tarde aproximadamente, con vientos de 13 kilómetros por hora, una humedad del 27%, la calidad del aire buena. Y a ver, el UV, el índice UV extremo. Así que si va a salir usted a la calle, hágalo con un protector solar, por favorcito. Para el día de mañana que es jueves 18, será un día soleado, 34 grados será la temperatura máxima, 19 la mínima. No le digo que cambiaron todo aquí, por eso me saca, como dicen los chavos, ¿no? Me saca de onda que no esté igual que siempre. El viernes 19 estará soleado, 18 la mínima, 35 la máxima. El sábado, aquí ya no nos indica que haya posibilidad de lluvia. El sábado 20 será un día soleado, la temperatura máxima 36, la mínima 18. Ya para el domingo es 21, será un día soleado, 19 la mínima, 37 la máxima. Y ahí viene el calor, el lunes 22, ya en la próxima semana, 21 la mínima, 38 la máxima. Y el martes 23, con 3% de probabilidad de lluvia, que es muy poca, pudiéramos llegar a los 40 grados centígrados. Esto cuando, a ver, el martes de la próxima semana. Ya sea dentro de 8 días, dentro de 9 días. Pero qué bueno que todavía falta mucho, porque a lo mejor este estado del tiempo no los cambian, ¿verdad? Pero yo ando buscando ahora cómo le hago para irme a grados Fahrenheit. Yo no sé por qué hacen esto de cambiarnos la configuración de, pues, del estado del tiempo. Estamos acostumbrados a otro y de repente que nos salen con que ahora está diferente, ¿no? O sea que a la 1 de la tarde, amigos nuestros, recuerden que ahí está el encuentro entre Croacia e Inglaterra. Bueno, no pude cambiarlo, vamos a estarle tratando un poquito más adelante. Vamos con más música, tenemos a los Muecas. La canción se llama Sin Razón.

0: Qué bonita canción, sin razón, con los Muecas. Son 18 minutos para la una de la tarde. Ya le encontré sobre cómo cambiarle a Fahrenheit. Aquí se los vamos a conocer rápidamente. La temperatura en estos momentos aquí en Nogales es de 93 grados a Fahrenheit. La sensación térmica es de 93. Y a las 3 de la tarde tenemos posibilidad de lluvia. Vamos a ver para el día de mañana. Bueno, hoy hay posibilidad de 100% de probabilidad de que tengamos lluvia. Ya para el día de mañana, ya jueves 18, hay 2%, 93 la máxima, 66 la mínima, la misma temperatura de hoy, 93 la máxima, 66 la mínima. Para el viernes, 96 la máxima, 64 la mínima. El sábado, 97 la máxima, 64 la mínima. El domingo, 21, 98 la máxima, 66 la mínima. El lunes ya de la próxima semana, 101 la máxima, 69 la mínima. Y el martes, 23, 103 la máxima, 71 la mínima. Pero para esos días todavía falta mucho. Mucho tiempo. 12:44. 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
1: Ah, bonita canción, ¿verdad? Agradecida con Dios, con el mariachi. El mariachi cristiano. Son 10 minutos para la 1 de la tarde y a punto de comenzar este encuentro, este partido importantísimo, Inglaterra contra Croacia. Recuerden que en el 2018 Croacia dejó fuera del camino a Inglaterra. O sea que trae una rivalidad bien fuerte, bien arraigada. Y el día de hoy vamos a ver quién se queda para seguir en el camino. Bueno, es el primer encuentro, ¿no? De Inglaterra, es el debut en este Mundial 2026. Ya la televisión ya está dando cuenta de ello, ya se está transmitiendo a través de TV Azteca, de ESPN. No, bueno, también, pero en televisión abierta, TUDN, el canal 5. Bueno, faltan 9 minutos, 9 para la 1 de la tarde.

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2: Pero solamente faltan unos 30 segundos para que dé inicio este encuentro a la 1:00 p.m. en punto. Bueno, pues ya conocemos lo que es la puntualidad inglesa, ¿verdad? Ya están listos para enfrentarse y vamos a disfrutar de este encuentro y también de la música de Radio Genie. Es Cristian Castro, su más nuevo éxito se llama Rosa Blanca.

Toma estas flores y esta canción. En la 1:10 p.m, les dije que iba a ser un partidazo. El que se está desarrollando en estos momentos entre Croacia e Inglaterra, en una falta que cometió uno de los integrantes del equipo de Croacia, ahí en el área donde, de penalti, por decirlo de alguna manera, bueno, pues cometió un penalti, cometió esta falta y el jugador de Inglaterra lo falla. Pero lo vuelven a repetir porque dijeron que el portero se había movido antes, había ido por el balón antes, fueron al VAR y eso es lo que le indicaron. Se repitió este penalti y ahora sí no lo falló el equipo de Inglaterra. 1-0 es como va el encuentro en estos momentos. Va iniciando el juego, ¿eh?

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2: 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Bueno, es un partidazo el que estamos disfrutando el día de hoy entre Croacia e Inglaterra. Pues ya sabe usted que Inglaterra anotó un penalti, pero en estos momentos se están hidratando. Pues anotó un penalti este equipo de Inglaterra. Primero lo falló porque el portero se había adelantado. Fueron al VAR y ahí les indicaron pues que se tenía que repetir ese penalti. Y ahora sí lo anotó Inglaterra. Así que vamos 1-0. Yo le voy a Croacia únicamente por dar la contra. La 1:23, 23 minutos. Eso, Rocío Dúrcal y el amor más bonito. O sea, Inglaterra es uno de los favoritos para ganar el Mundial.

0: De la una de la tarde, la una de la tarde con 31 minutos, va a 31 minutos de este encuentro entre Inglaterra y Croacia. El encuentro va igual, un gol para Inglaterra, cero para Croacia.
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0: la 1:00 p.m. con 36 minutos, un partidazo se está desarrollando allá en Arlington, Texas, en donde en estos momentos el equipo de Croacia acaba de empatar el encuentro 1-1, y en donde pues se ve que aquí en este partido no hay nada para nadie. Vamos a seguir con las incidencias de este encuentro, que podríamos decir que Inglaterra es de los favoritos para ganar la Copa del Mundo, pero Croacia, como en el 2018, le puede quitar esas intenciones. 1:37 p.m.
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Bueno, faltan 18 minutos, 18 minutos para las 2 de la tarde. Y en estos momentos, Inglaterra está anotando otro gol. ¿Qué le dije? Oye, va a ser un partidazo. Toda la gente que lo está viendo, les aseguro que se está pues deleitando, está disfrutando de un partido, de un encuentro increíble. Bueno, vamos a continuar con la programación, les vamos a seguir informando. En estos momentos, Inglaterra 2, Croacia 1.

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2: Bueno, pues este encuentro nos tiene aquí al filo de la butaca, ¿no? En estos momentos acaba de anotar Croacia su segundo gol, por lo que se empata este encuentro. Dos goles para Croacia, dos goles para Inglaterra. Es un partidazo. 10 minutos para las 2 de la tarde.

0: Son las 2 de la tarde, las 2 de la tarde en punto. Nuestro siguiente programa, Discos de Oro. La temperatura en estos momentos es de 34 grados centígrados. A las 3 de la tarde tenemos la probabilidad de que tengamos lluvia. Tenemos 45% de probabilidad de lluvia. Continuamos las 2 de la tarde.
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Bueno, pues va iniciando el segundo tiempo del encuentro entre Croacia e Inglaterra, y en estos momentos Inglaterra acaba de anotar su tercer gol, el tercer gol para Inglaterra, y esto que apenas que va empezando el segundo tiempo. Se va a poner bueno esto, todavía tiene mucha tela de dónde cortar. Son las 14 horas, 2 de la tarde, 11 minutos.

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0: las 2 de la tarde con 25 minutos. 2:25 es Alberto Cortés.
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0: Perdón, Roberto Carlos.

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Bien, faltan 10 minutos para las 3 de la tarde y en estos momentos el equipo de Inglaterra acaba de anotar su gol número 4, dejando a Croacia con 2 goles. Bueno, pues ya casi al final de su partido, Croacia necesitaría meter pues 3 goles para ganar este encuentro o conformarse con un empate, ¿no? Para el empate necesita 2 goles, así que Croacia a lo mejor pues ya mejor que dé por terminado este encuentro. Pero todavía le queda, todavía le falta. Faltan 10 minutos para las 3 de la tarde, a las 3 el Güerito Rivas.

Bueno, amigos, gracias por el favor de su atención. Yo los invito para que continúen en el siguiente programa, La Superhora Norteña. Yo regreso el día de hoy a las 6 de la tarde en las noticias y el día de mañana, Dios mediante, después de las noticias, a las 10 de la mañana. Con permiso, gracias.

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3: Perfecto, muy bien, muchísimas gracias a nuestro compañero amigo Octavio Garavito, quien nos entrega el timón de los micrófonos de Radio Geni para nosotros iniciar nada menos y nada más que la super hora norteña.

Perfecto, pues ahí quedó la participación de los merititos Tigres del Norte, aquí en el programa de esta tarde. Nos vamos con más de nuestra super programación en el 760 desde Nogales, Sonora, México. Así es que aquí le tenemos más de nuestra super programación norteña. Los éxitos que a usted le gustan están aquí en esta frecuencia amiga Radio Geni desde Nogales, Sonora, México. Así es que vámonos con más para usted.

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Perfecto, pues ahí quedó la participación de Tucanes de Tijuana aquí en el programa y suena la banda. Continuamos con más saludos ahí a toda la gente en Farmacia Cucas, ahí por la calle Reforma, que siempre nos están acompañando.

La baraja, señor, tiene 365 puntos, como 365 días tiene el año. Se divide en cuatro colores.

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5: Muy bien, muy bien. Nosotros avanzamos con más aquí en el programa La Super Hora Norteña. Saludos allá a toda la gente en La Compostela, la familia Pacheco. Vaya nuestro saludo.

Perfecto, pues ahí quedó otro de los super temas norteños esta tarde. 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Continuamos con más de nuestra programación.

Ahí quedó la participación de los meros meros, los meros tigres del norte aquí en nuestra programación de esta tarde. El 760 siempre vanagloriándose con su música norteña. Así es que adelante.

0: buen tema super norteño a través de Radio Geni. Continuamos.
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0: Perfecto, tenemos más de nuestra música norteña.

Perfecto, pues ahí quedó otro de los super temas norteños, aquí a través de esta tu estación, desde Nogales, Sonora, México. Vamos con más y mejor música, y aquí les tenemos, sí, más y más programación.

Los tremendos invasores de Nuevo León y esta que se llama Total. Total, pues ya se fue. Continuamos en el 760.

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2: Perfecto, nosotros continuamos aquí en el 760 Radio Geni.
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Perfecto, pues ahí quedó otro de los temas inolvidables. Dame un beso y dime adiós, el grupo Indio, aquí en la superprogramación.

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7: Muy bien, nosotros avanzamos con más de nuestra programación Radio Geni. El 760 es inigualable. Con su programación.

0: La inigualable Gloria Trevi tomando parte de nuestra programación y de su más reciente material nos acaba de entregar. El tema se llama No Estás Sola, aquí en Radio Geni.
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1: Muy bien, avanzamos con más de nuestra programación.

Perfecto, pues ahí quedó otro de los super temas. Aquí en nuestra programación, la voz de Angélica María. A continuación, nos viene a entregar este bonito tema de la inspiración de Juan Gabriel.